0: 1994. Según un audio grabado en secreto que publicó el periódico The New York Times, Paxton le dijo la semana pasada a un grupo de donantes y cabilderos conservadores que la convención para las elecciones de mitad de mandato que Trump celebró en Dallas había perjudicado su campaña para el Senado.
1: Cuando celebramos esa convención, nuestros números cayeron. Las cifras de todos cayeron. Sí, ahora mismo la situación no es buena.
0: Organizaciones afiliadas al Partido Republicano gastaron solo en el mes de septiembre 122 millones de dólares para respaldar la candidatura de Ken Paxton para el Senado, incluidos 20 millones de dólares que aportó el Supercomité de Acción Política denominado MAGA Inc., que respalda a Donald Trump. En septiembre, Paxton le dijo a un presentador de podcast de Texas que no podría competir sin el aporte económico de organizaciones externas.
1: Y lo único que realmente nos salva es que llegó la Corte Suprema y permitió los supercomités de acción política. De lo contrario, uno no se podría postular en una contienda en Texas.
2: You could not run a race in Texas.
0: En Nueva Jersey, una investigación ha revelado que un centro de datos vinculado a Microsoft emitió cantidades sustanciales de contaminantes tóxicos a la atmósfera durante casi un año antes de que los organismos reguladores del estado intervinieran. Según los registros públicos obtenidos por la organización de periodismo sin fines de lucro Floodlight y el periódico The Guardian, la instalación de Data One en la ciudad de Vineland operó decenas de generadores a gas durante un total combinado de 46.000 horas sin los permisos correspondientes. Un profesor de la Universidad de Rutgers estimó que el centro de datos emitió alrededor de 140 toneladas de óxidos de nitrógeno. Estas sustancias químicas producen niebla tóxica y están relacionadas con el asma, los infartos y las muertes prematuras. En Nueva York han surgido nuevos detalles sobre la fallida investigación interna que la Universidad de Cornell realizó sobre la agresión sexual que sufrió en 2024 una estudiante de 20 años en el campus. Los documentos recientemente revelados incluyen una transcripción de 120 páginas de la declaración jurada que la víctima realizó ante la policía de la Universidad de Cornell y un investigador universitario, en la que describió cómo se fue sintiendo cada vez más incapacitada e incómoda la noche en que fue drogada, agredida y violada en grupo por 7 exmiembros y miembros actuales de la fraternidad Chi Phi. Ella les dijo a los investigadores, realmente no había escapatoria. Según el periódico The New York Times, Cornell omitió la acusación de violación en el informe que remitió a los fiscales. La investigación ha sido reabierta tras la indignación que el caso ha desatado a nivel internacional. El jueves, la gobernadora del estado de Nueva York, Kathy Hochul, nombró a la fiscal general del estado, Letitia James, como fiscal especial en la investigación. James ya había abierto una investigación sobre por qué el fiscal de distrito del condado de Tompkins, Matthew Van Houten, decidió no presentar cargos penales contra los agresores. Etiopía cerró el jueves su embajada en la capital de Eritrea, Asmara, y declaró persona no grata a 10 diplomáticos eritreos después de acusar a su vecino del este de África de proporcionar armas y respaldo a los rebeldes de la región norteña de Tigray. En respuesta, Eritrea decidió cortar las relaciones diplomáticas con Etiopía. Se trata de la mayor escalada de tensión entre ambos países desde que estos firmaron en 2018 un acuerdo de paz que puso fin a 2 décadas de guerra. El conflicto diplomático estalló horas después de que Addis Abeba, capital de Etiopía, sufriera un ataque con drones cerca del cuartel general de las Fuerzas Armadas etíopes y en otros lugares de la ciudad. La agencia de noticias Reuters informa que una fuente vinculada al Frente de Liberación Popular de Tigray se atribuyó la autoría de la ofensiva en nombre del grupo rebelde, que la semana pasada reanudó los ataques contra las fuerzas gubernamentales etíopes por primera vez desde que un alto el fuego de 2022 puso fin a una devastadora guerra civil. Brasil celebra este domingo unas elecciones cruciales en las que se enfrentan el actual presidente brasileño, el izquierdista Luis Ignacio Lula da Silva, quien compite por un cuarto mandato no consecutivo en el cargo, y el candidato de extrema derecha, Flavio Bolsonaro, hijo mayor del expresidente Jair Bolsonaro, quien se encuentra bajo arresto domiciliario después de haber estado encarcelado por participar en un intento de golpe de Estado contra Lula tras perder las elecciones de 2022. Si ninguno de los candidatos obtiene más de la mitad de los votos en la primera vuelta, estos se volverán a enfrentar en una segunda vuelta programada para el 25 de octubre. Lula ha advertido contra los intentos de injerencia en las elecciones de Brasil y las amenazas a la democracia por parte del presidente Trump, quien ha mantenido una relación de amistad con la familia Bolsonaro. hasta el momento Trump no ha respaldado públicamente a Flavio Bolsonaro, aunque dijo que está siguiendo muy de cerca las elecciones presidenciales de Brasil. En España, un fragmentado Congreso español rechazó por votación este viernes dos decretos para prohibir los desahucios hasta el 31 de diciembre de 2030 y proteger los derechos de los inquilinos. Se esperaba que las propuestas no prosperaran, ya que el partido del presidente del gobierno de España, Pedro Sánchez, no cuenta con mayoría en el Parlamento. Sánchez emitió los decretos de vivienda en respuesta a la indignación social que se desató a partir del desahucio en Madrid de Mari Carmen Abascal, una mujer de 87 años que fue desalojada forzosamente del hogar en el que había vivido casi toda su vida. Grupos de activistas han establecido un gran campamento de protesta en la Puerta del Sol de Madrid, al tiempo que sus reclamos se han extendido a Barcelona y otras ciudades del país.
3: Es muy importante protestar porque el problema es muy grande. Hay mucha gente que no puede pagar el alquiler. Mucha gente, gente joven, gente mayor o de mediana edad. La vivienda es un problema muy grande. No sé por qué este movimiento no comenzó antes.
4: Así concluimos este resumen informativo de la tarde en Cumbre 1470. Y 106.3. Gracias por su sintonía. Continúe con nuestra programación. Que tenga una excelente tarde.
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0: causa de políticas, de conquista, de teorías o de guerras. La historia cambiará cuando podamos usar la fuerza del amor, sin mirar razas, color, nivel social, siempre teniendo en mente que
1: en esta tierra todos somos iguales.
0: W. Yandel, el señor Franco de Vita.

0: chaval.
1: Dímelo, Rafa.
0: Quiero que tú me lo digas, José García. Eso es lo que tú vas a hacer por esa mujer ahora.
1: Y al Happy Man también se lo voy a decir ahora. Alcen su copa, su vaso. Alcenla y brinden por la salud, brinden por la mujer. La Altagracia, que se encuentran todas. Felicidades a todas las que se llaman Altagracia hoy. Pero yo brindo por la mujer, pero no por aquella en la que halláis consuelo en la tristeza. Brindo por la mujer, por aquella que me meció en la cuna, por aquella que me enseñó lo que vale el cariño verdadero, por mi madre bohemia. Por eso yo brindo. Y me arremango total. ¿Sabéis por qué me había ese trago?

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0: Padre Celestial, en este nuevo día te damos gracias por la vida, por la salud y por las oportunidades que nos regalas. Que nuestras palabras sean dulces, nuestros pensamientos sean puros y nuestras acciones reflejen tu amor. Cúbrenos con tu protección y llénanos de sabiduría. Amén. La oración de la mañana en el reloj madrugador.
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1: Las 5:22 minutos.

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Muy buenos días, amigos que nos escuchan. Hoy martes ya estoy activo por Cumbre 1470M y 106.3 FM. Les habla Kevin Rosado y estoy listo para acompañarte en tu camino al trabajo y llevarte lo más reciente en información. Así que comenzamos y arrancamos por la mañana.

Gobernadora presenta informe final multisectorial y reclama fondos y mejoras para Medicaid en Puerto Rico. La gobernadora Jennifer González Colón presentó el informe final de la Junta Asesora Multisectorial sobre el programa Medicaid en Puerto Rico. Según el Ejecutivo, el análisis documenta las necesidades urgentes del sistema de salud pública y los logros en la administración del programa. De acuerdo con la fortaleza, la iniciativa multisectorial contó con la participación de agencias gubernamentales, proveedores de salud, centros comunitarios y organizaciones de cuidado coordinado. Según la gobernadora, el informe establece los datos necesarios para exigir al Congreso Federal una solución permanente que garantice la estabilidad financiera y proteja la atención médica de miles de familias boricuas antes del año fiscal 2028. Según datos del informe oficial, el programa Medicaid brinda cobertura médica a cerca de 40% de la población en la isla. De acuerdo con el documento, el porcentaje de asistencia médica FMAP aumentó temporalmente al 76% hasta el año fiscal 2027 bajo el Consolidated Appropriations Act de 2022. Según las autoridades del gobierno, esta asignación extraordinaria permitió elevar el reembolso mínimo para servicios médicos al 100% de la tarifa de Medicare Parte B. De acuerdo con la fortaleza, la administración también logró aumentar las tarifas de salud conductual, revisar los pagos por servicios dentales y reforzar los mecanismos de fiscalización e integridad programática exigidos a nivel federal. De acuerdo con las estimaciones presentadas por el informe, la falta de acción congresional antes de 2028 provocaría una reducción anual de $3,360 millones en fondos federales. Según el Ejecutivo, esta aportación federal regresaría automáticamente al nivel base del 55% establecido por ley. De acuerdo con la fortaleza, la gobernadora recordó que durante su gestión como comisionada residente logró asegurar fondos asignados por $295.9 millones en 2017, $4,900 millones en 2018, $4,300 millones en 2019 y $19,000 millones a 5 años en 2022. Según la mandataria, esperar hasta el vencimiento del plazo provocaría una crisis catastrófica para pacientes, hospitales y profesionales de la salud. Según el informe de la Junta Asesora, la propuesta principal solicita eliminar el límite de fondos de la sección 1108 de la Ley del Seguro Social. De acuerdo con las proyecciones técnicas, aplicar la fórmula FMAP de los estados otorgaría a Puerto Rico un 83% de aportación federal. Según el análisis gubernamental, cualquier aumento en porcentaje FMAP requiere remover el tope federal para evitar el agotamiento rápido de la asignación. De acuerdo con el documento, Puerto Rico también exige participar en igualdad de condiciones en los pagos a hospitales de escasos recursos, el Medicare Saving Program y el programa de servicios de cuidado a largo plazo mediante un proyecto piloto regional. De acuerdo con el informe oficial, la estrategia frente a las autoridades federales requerirá un frente bipartita y el multisectorial entre el gobierno y el sector privado. Según la fortaleza, la administración continuará fortaleciendo la infraestructura tecnológica, la transparencia y la fiscalización del programa en coordinación con las agencias federales. De acuerdo con la gobernadora, el documento servirá como la base científica principal para las negociaciones legislativas en Washington durante los próximos meses. Según los portavoces del Ejecutivo, el gobierno proyecta presentar esta propuesta en el Congreso para lograr una ley de financiamiento equitativo a largo plazo que proteja el sistema de salud tras el año fiscal 2027.
En otras noticias, el precio del café en Puerto Rico aumentará entre un 10% y un 20% a partir de noviembre. El Departamento de Asuntos del Consumidor aprobó una nueva estructura de precios para el café que comenzará a regir el 13 de noviembre de este mismo año. Según el secretario del Departamento de Agricultura, Irving Rodríguez Torres, esta medida provocará un aumento entre el 10 y 20% en el precio que pagan los consumidores en supermercados y comercios. El incremento representará un alza de entre 50 y 90 centavos por el empaque de 14 onzas, acercando su costo a los $6. La agencia gubernamental busca con esta revisión sostener la industria cafetalera local y atender el encarecimiento de la producción y de las importaciones. Según el Departamento de la Agricultura, la nueva orden administrativa elevará de 18 a 22 dólares el pago mínimo que reciben los caficultores por cada almud de café uva maduro. Asimismo, la Administración para el Desarrollo de Empresas Agropecuarias aumentará el precio del café importado semitostado que venden a los torrefactores locales. El precio del quintal del café arábica subirá de $375 a $450, mientras que el quintal de robusta pasará de $256 a $307. El funcionario gubernamental indicó que el gobierno ya se puso al día con los pagos a suplidores para asegurar el abasto de producto en la isla. Según el torrefactor Gilberto Calderón, el sector cafetalero enfrenta costos operacionales muy elevados junto a un aumento del 20% en el precio internacional del grano por sequías y falta de mano de obra. El empresario agrícola explicó que en el alza en el pago del almud era necesaria para evitar que los trabajadores abandonen el recogido de grano en las fincas. Además, el comerciante advirtió que el aumento en los costos del beneficiado afectará a toda la cadena de suministros. Por tal razón, el sector comercial enfatizó la importancia de educar a los clientes y vigilar los costos operativos para evitar cierres de establecimientos. Según datos oficiales del Departamento de Agricultura, la producción local alcanzó solo 32.100 quintales de café durante el año fiscal 2024-2025, mientras que el país importó 388.000 quintales para satisfacer la demanda interna. Esta alta dependencia del mercado exterior generó pérdidas millonarias en el programa de compra y venta del café de la agencia estatal. El Departamento de Agricultura reportó pérdidas de 8.3 millones en el año fiscal 2024 y 2025 y de 8.8 millones en el ciclo fiscal 2025 y 2026. Estas pérdidas ocurrieron porque el gobierno mantuvo congelados los precios de venta a los torrefactores mientras los costos internacionales continuaban aumentando. Según el Centro Unido de Detallistas, el impacto final sobre el consumidor no será uniforme debido a las eficiencias y márgenes de ganancia de cada empresa participante. El gremio empresarial señaló que algunos comerciantes y cooperativas han logrado absorber parte de los costos operativos en lugar de trasladar la totalidad del aumento al público. De cara a las próximas semanas, los comerciantes y torrefactores evaluarán sus costos operativos y el impacto real de la nueva reglamentación en las ventas. El Departamento de Agricultura proyecta que este ajuste en los precios permitirá otorgar nuevos incentivos económicos a los caficultores locales. Levantan bandera sobre medida de hipervigilancia bajo consideración de la legislatura. Organizaciones civiles y expertos independientes expresaron serias preocupaciones ante dos propuestas legislativas que buscan aumentar la vigilancia ciudadana mediante cámaras en las calles de Puerto Rico. Los autores de los proyectos defienden las iniciativas como herramientas necesarias
para fortalecer la seguridad y facilitar la recopilación de evidencia delictiva. Sin embargo, defensores de los derechos civiles advierten sobre los riesgos que estas medidas representan para la intimidad y el debido proceso de ley. Por esta razón, varios sectores sociales exigen una discusión pública más rigurosa sobre los límites del poder estatal frente a la privacidad individual. Según la Unión Americana de Libertades Civiles, la resolución del Senado 198 representa una amenaza directa a las protecciones constitucionales de la ciudadanía. La medida impulsada por el senador Carmelo Río Santiago busca obligar a los comercios con licencia de venta de bebidas alcohólicas a instalar cámaras de seguridad. Los portavoces de la entidad señalaron que el proyecto no establece salvaguardas claras sobre el manejo de los datos ni sobre los límites de la información requerida por el Estado. En respuesta, el autor de la medida defendió la propuesta, argumentando que las personas reducen sus expectativas de privacidad al visitar establecimientos públicos. Según la Dirección Ejecutiva de la Unión Americana de Libertades Civiles de Puerto Rico, el proyecto de la Cámara 897 también requiere un análisis profundo sobre sus implicaciones constitucionales. La iniciativa presentada por los representantes Ramón Torres Cruz y Félix Pacheco Burgos propone integrar sistemas de lectura automática de tablillas e inteligencia artificial para rastrear vehículos involucrados en accidentes de atropello y fuga. El representante Ramón Torres Cruz sostuvo que los ciudadanos no poseen expectativas de intimidad mientras transitan por las vías públicas. No obstante, las organizaciones de derechos humanos insisten en que estas tecnologías facilitan un control excesivo sobre la población general. Según el criminólogo José Cepeda, los sistemas masivos de vigilancia no funcionan como un elemento disuasivo efectivo contra la actividad delictiva en las vías públicas. El especialista enfatizó que estas herramientas tecnológicas capturan indiscriminadamente a todas las personas y únicamente aportan evidencia posterior a la comisión de un delito. Por su parte, el sociólogo Ángel Rodríguez advirtió que promover estas políticas punitivas refleja una preocupante desconfianza institucional hacia la ciudadanía. El académico destacó que la proliferación de dispositivos de vigilancia consolida un modelo estatal basado en el control social constante en lugar de atender las causas fundamentales de la criminalidad. Según los portavoces de la Cámara de Representantes, el proyecto de la Cámara 897 continuará su trámite legislativo dentro de la Comisión de Seguridad Pública y Asuntos del Veterano. Por otro lado, la Comisión de Hacienda, Presupuesto y Promesa del Senado evaluará la resolución del Senado 198 para determinar la conveniencia de realizar vistas públicas con la participación de diversos sectores. Los legisladores proponentes anticiparon que mantendrán una apertura para incorporar posibles enmiendas que refuercen los protocolos de seguridad. Finalmente, sociólogos y organizaciones comunitarias proyectan impulsar debates alternativos para promover estrategias de prevención del crimen centradas en la inversión social y la participación ciudadana. En otras noticias, el Partido Independentista Puertorriqueño proyecta una alianza política ampliada de cara a los comicios de 2028. Según el secretario general del Partido Independentista Puertorriqueño, Juan Dalmau, la colectividad sostiene conversaciones con diversas organizaciones comunitarias, sectores de otros partidos políticos y la diáspora para construir una alianza ampliada y fortalecida con miras a las elecciones generales de 2028. De acuerdo con el dirigente político, el objetivo principal radica en integrar a los ciudadanos que anteriormente militaban en otras colectividades y que actualmente no se sienten representados por sus estructuras tradicionales. Además, el líder independentista destacó
la participación activa de profesionales y científicos de organizaciones de base comunitaria, así como la incorporación de grupos en el exterior para respaldar los refuerzos del voto ausente. En declaraciones oficiales, Juan Dalmau confirmó que sostuvo reuniones estratégicas con la coordinadora general del Movimiento Victoria Ciudadana, Eva Prados Rodríguez. Según el secretario general, estos diálogos no se enfocaron exclusivamente en un acuerdo electoral específico, sino en definir estrategias de colaboración continua que permitan consolidar el proyecto político conjunto. Respecto al modelo electoral implementado en las pasadas elecciones, el representante del partido indicó que la colectividad mantendrá discreción sobre futuros entendimientos para evitar acciones legales por parte de los partidos mayoritarios. Asimismo, la colectividad señaló que el código electoral vigente contiene disposiciones antidemocráticas diseñadas para impedir la coligación de candidaturas. Según los dirigentes del partido independentista, la organización celebrada su 80º aniversario del 16 al 18 de octubre de 2026 en las instalaciones del Ponce Hilton Hotel. De acuerdo con la colectividad, la actividad está abierta a militantes de la institución, simpatizantes generales y electores que han respaldado las candidaturas legislativas y municipales a través de los años. Durante las 3 jornadas del evento, las autoridades del partido ofrecerán talleres de formación política enfocados en la utilización de redes sociales, en campañas y foros especializados sobre la protección de las zonas costeras de la isla. De acuerdo con el senador Adrián González Costa, los talleres de capacitación buscan fortalecer la formación de la militancia ante los retos del próximo evento electoral. Respecto a la gestión de las votaciones, el comisionado electoral, Roberto Iván Aponte, ha realizado adiestramientos especializados para los funcionarios de la colectividad. Según la dirigencia del partido, la preparación del equipo electoral resulta prioritaria debido a los señalamientos sobre el manejo del voto adelantado durante los pasados eventos en la Comisión Estatal de Elecciones. Por ello, la estructura electoral trabajará con meses de anticipación para garantizar la fiscalización del proceso en todas sus etapas. De cara al próximo ciclo electoral, el Partido Independentista Puertorriqueño proyecta continuar con la organización de talleres de capacitación electoral en los distintos municipios de la isla. Además, las autoridades de la colectividad prevén intensificar las conversaciones con grupos de la diáspora para optimizar la participación en la modalidad de voto ausente. Igualmente, los organismos internos del partido contemplan realizar evaluaciones periódicas sobre las condiciones legales e institucionales antes de formalizar cualquier acuerdo de candidatura compartida. Con estas iniciativas organizativas y políticas, la dirigencia espera consolidar una estructura sólida que le permita competir eficazmente frente a las colectividades tradicionales en los comicios generales de 2028. El Senado continúa la investigación sobre la controversia por contrato millonario en el Departamento de la Familia. Según la Comisión de la Familia, Mujer, Personas de la Tercera Edad y Población con Diversidad Funcional e Impedimentos del Senado, las vistas públicas sobre la contratación millonaria en la agencia continúan esta semana. La ex administradora de la Administración de Desarrollo Socioeconómico de la Familia, Blanca Medina Díaz, comparecerá el miércoles a las 10 de la mañana. Por su parte, la secretaria de la Familia, Susan Roy Fuertes, asistirá a la 1 de la tarde. Ambas citaciones buscan esclarecer las irregularidades denunciadas en el proceso de adjudicación del acuerdo de $38 millones para el programa escolar Star Academy. De acuerdo con el senador Juan Oscar Morales Rodríguez, la investigación senatorial incluirá la citación de la firma Lab Consulting Group
por evaluar y respaldar el proyecto en 25 escuelas públicas. Asimismo, el legislador interrogará a la representación de la empresa Litoral Vivo Corp debido a serias dudas sobre su existencia real durante la solicitud de propuestas. Según reveló la periodista Nuria Sebasco, la entidad Cocoloba AgroEnvironment confirmó por escrito que jamás presentó una propuesta ni autorizó a terceros a someter documentos en su nombre, lo cual incrementa las sospechas de inconsistencias graves en todo el procedimiento administrativo. Según el senador Morales Rodríguez, la exfiscalizadora Gisela Rodríguez también fue citada para explicar su remoción del cargo de asesora legal tras oponerse a la firma del convenio. La ex administradora Medina Díaz catalogó el contrato de ilegal y afirmó haber sufrido presiones indebidas por parte de la secretaria de la familia y la directora de la Administración de Asuntos Federales de Puerto Rico, Gabriela Bofelli. Además, las pesquisas legislativas indagan sobre un acuerdo adicional de $300,000 con Strategy Technology Advisors, cuyo presidente es Leobardo Villegas Huertas, el cual tampoco contó con la firma ni el aval de la ex administradora. Conforme a las declaraciones del legislador Morales Rodríguez, el uso de $7,600 provenientes del programa de ayuda temporal para familias necesitadas para un viaje a Luisiana en diciembre de 2025 violó la normativa federal aplicable. El senador sostuvo que este servicio no estaba contemplado en el plan estatal ni fue notificado a las autoridades federales correspondientes. Por su parte, la dirección de la agencia federal, PRFA, sostiene que no existía ningún borrador de contrato ni documento formal disponible para la firma. Sin embargo, el senador confirmó la presencia de borradores y cartas de adjudicación en su portal oficial. Según fuentes legislativas, el proceso de contratación, iniciado en enero de 2026, culminó oficialmente con la cancelación del acuerdo el 19 de mayo. Ante la gravedad de los hallazgos planteados, el presidente del Senado, Tomás Rivera Chats, remitió un referido formal ante el Departamento de Justicia para la evaluación de posibles conductas constitutivas del delito. Igualmente, las comisiones senatoriales proyectan enviar la totalidad de expedientes de investigación a la Oficina del Inspector General para determinar las sanciones administrativas e institucionales correspondientes durante los próximos meses. En otras noticias, incertidumbre sobre pagos por el suministro de gas natural retrasa la entrada de la barcaza Amur River a San Juan. Según las autoridades federales, la empresa New Fortress Energy enfrenta nuevos contratiempos administrativos que impiden precisar la fecha exacta para la llegada de la barcaza Amur River a la bahía de San Juan. Las evaluaciones sobre los aspectos de seguridad marítima presentadas durante el año 2025 se encuentran actualmente fuera de alcance permitido para este tipo de navíos de gran escala. Por tal razón, la Guardia Costera de Estados Unidos requirió una actualización completa de los análisis técnicos para verificar el cumplimiento estricto con las regulaciones vigentes en las operaciones del puerto capitalino. De acuerdo con las declaraciones escritas emitidas por la matriz New Fortress Energy, los directivos de la empresa se encuentran revisando la documentación técnica entregada para determinar si resulta necesario complementar algún dato adicional ante los oficiales federales. Los portavoces de la compañía energética aseguraron que la entrada del barco no está condicionada a la entrega inmediata de esta evaluación. Sin embargo, la representación legal de la Guardia Costera aclaró formalmente que el requerimiento de información busca garantizar la seguridad general de la bahía sin que esto represente una determinación de operación insegura. Según los datos provistos por la Administración del Sistema Eléctrico, los retrasos en la llegada del tanquero de gas natural licuado fuerzan el uso de combustible diésel para mantener operativas las unidades 5 y 6
de la Central San Juan y la planta de Palo Seco. Las evaluaciones económicas confirman que este consumo sustituto generará un gasto adicional diario de $700,000 en la producción de electricidad desde mediados de septiembre. Por esta razón, la jueza federal Silvia Carreño decidió levantar la prohibición provisional de atraco para intentar mitigar los altos costos operativos que impactan el sistema local. De acuerdo con las alegaciones presentadas por New Fortress Energy, una orden reciente emitida por el negociado de energía de Puerto Rico ha generado incertidumbre financiera sobre los pagos correspondientes al suministro de gas natural. Los representantes de la empresa afirmaron que esta controversia con las autoridades reguladoras afectó directamente la entrada de la barcaza pautada para el domingo. La gerencia del suplidor privado indicó que mantienen la preparación logística necesaria y solicitaron la intervención de los organismos públicos para resolver las diferencias contractuales y no obstaculizar el suministro energético en la isla. Según las estipulaciones fijadas por el Tribunal Federal, la empresa New Fortress Energy deberá costear la totalidad de los gastos operacionales asociados al uso de dos remolcadores de apoyo cada vez que otra embarcación transite por la dársena de maniobras. El municipio de Carolina suma 31 nuevos

necesidades de la ciudadanía. Asimismo, la alcaldía enfatizó que esta incorporación busca fortalecer la presencia en las comunidades y garantizar respuestas rápidas ante cualquier emergencia. Además, el gobierno local reafirmó la importancia de mantener un trato respetuoso y mutuo entre los agentes de la fuerza pública y los residentes del municipio. De acuerdo con las declaraciones oficiales de la alcaldía carolinense, la institución formó a estos agentes para actuar con profesionalismo tanto en el trabajo de campo como en los procesos judiciales. La administración municipal explicó que la preparación incluyó talleres especializados en comunicación efectiva, resolución de conflictos y toma de decisiones en situaciones complejas. Igualmente, las autoridades locales destacaron la colaboración académica con la Universidad Ana G. Méndez para desarrollar un plan de estudio integral. Este currículo académico abarcó temas fundamentales sobre derechos humanos, derecho penal, procedimiento criminal, primeros auxilios, manejo de violencia doméstica y justicia juvenil. Según el plan de adiestramiento diseñado por el municipio, los cadetes completaron una rigurosa preparación física que incluyó el manejo adecuado de armas de fuego y técnicas de uso proporcional de la fuerza. El gobierno municipal detalló que la capacitación práctica cubrió la intervención del tránsito y el manejo operacional de diversos tipos de incidentes reales. Además, las autoridades municipales señalaron que esta instrucción permitió a los agentes adquirir destrezas técnicas esenciales antes de integrarse al patrullaje activo. De esta manera, el cuerpo de seguridad busca asegurar intervenciones profesionales y apegadas a las leyes vigentes. De acuerdo con el Ejecutivo Municipal de Carolina, la etapa final de preparación combinó el aprendizaje teórico con la experiencia práctica al integrar a los cadetes en operativos reales junto a policías veteranos. La alcaldía precisó que esta fase operacional permitió a los nuevos agentes conocer detalladamente las urbanizaciones, barrios y comunidades del municipio. Asimismo, la administración local resaltó que el entrenamiento en el campo facilitó la coordinación directa con otros departamentos de seguridad pública. Esta metodología combinada de enseñanza académica y práctica garantiza un servicio más ágil, profesional y eficiente para beneficio de toda la ciudadanía. Según las proyecciones del municipio de Carolina, la administración proyecta continuar fortaleciendo la vigilancia preventiva e implementar nuevas iniciativas de seguridad en los distintos sectores del pueblo. El gobierno municipal contempla evaluar periódicamente el desempeño de estos nuevos policías en sus intervenciones comunitarias para ajustar los protocolos de respuesta según las necesidades de la población. Igualmente, las autoridades locales prevén mantener las alianzas educativas para continuar capacitando a las próximas clases de cadetes en los próximos años. Con estas medidas estratégicas, el municipio espera reducir significativamente los incidentes delictivos y salvaguardar la vida y propiedad de las familias carolinenses. Iniciativa federal busca asegurar contratos para pequeños negocios en Puerto Rico. Mediante una propuesta legislativa conjunta en el Congreso, el comisionado residente Pablo José Hernández y el congresista Gil Cisneros presentaron el proyecto de ley HR 10622 con el propósito de fiscalizar las contrataciones del gobierno de Estados Unidos. Según los legisladores proponentes, la medida busca fiscalizar de forma rigurosa a las grandes corporaciones que reciben fondos públicos y se comprometen a subcontratar a pequeñas y medianas empresas, pero que muchas veces no cumplen con los porcentajes exigidos. Hernández enfatizó que el objetivo primordial es garantizar que las pequeñas empresas de la isla tengan un acceso real y directo a los trabajos que generan las asignaciones federales, especialmente en áreas clave como la infraestructura y la reconstrucción nacional. Según los datos presentados por la oficina del comisionado residente, el sistema actual refleja una marcada falta de supervisión sobre los acuerdos de subcontratación. En el año fiscal 2022,
la asignación de contratos federales sujetos a planes de apoyo para pequeños negocios.

negocios superó los 400 mil millones de dólares a nivel nacional. Sin embargo, un informe de la Oficina de Rendición de Cuentas del Gobierno Federal reveló que la Administración de Pequeños Negocios realizó apenas 6 revisiones de cumplimiento durante todo ese periodo. Esta discrepancia entre el dinero asignado y las auditorías ejecutadas demuestran la urgente necesidad de establecer mecanismos de control más estrictos desde la capital federal. El análisis económico de la medida demuestra que el incumplimiento de estas metas afecta directamente la economía local y los ingresos de los empresarios en la isla. Según las proyecciones citadas por los autores de proyecto, si los grandes contratistas hubieran alcanzado sus metas durante el año fiscal 2023, los pequeños negocios habrían recibido alrededor de 1.500 millones de dólares adicionales en subcontratos. De esa cifra total, cerca de 850 millones de dólares habrían terminado en manos de empresas clasificadas en categorías de desventaja económica. Para Puerto Rico, esta diferencia representa un capital crucial que pudo haberse quedado en el mercado local, fortaleciendo talleres de trabajo y servicios profesionales. De convertirse en ley, la Administración de Pequeños Negocios de Estados Unidos tendrá la obligación legal de auditar cada año al menos el 10% de los contratos sujetos a estos planes en cada agencia federal. Además, la entidad federal deberá publicar informes detallados que especifiquen cuántos contratistas cumplieron sus metas, la cantidad exacta de revisiones efectuadas, los incumplimientos detectados y las sanciones aplicadas. Representantes del sector empresarial local, incluyendo la firma legal PM Partners, junto a organizaciones como Econs Group y The Consulting Lead, destacaron que asegurar esta participación permite a las empresas locales crecer, retener personal capacitado y aportar la agilidad a los servicios gubernamentales. A partir de este momento, el proyecto de ley HR 10-622 iniciará su trámite legislativo en las comisiones del Congreso en Washington, donde enfrentará debates y votaciones antes de pasar al Pleno de la Cámara y el Senado. Durante los próximos meses, los sectores económicos de la isla mantendrán su mirada fija en el avance de esta medida para evaluar si el Congreso aprueba finalmente este mecanismo de fiscalización que promete democratizar la distribución de los fondos federales de reconstrucción.

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1: Arrestan a hombre por maltrato a persona de edad avanzada en Barceloneta. Agentes de la División de Inteligencia y Arrestos del Área de Arecibo diligenciaron una orden de arresto contra un hombre imputado de agredir a su madre de 69 años en hechos ocurridos en Barceloneta. El imputado enfrentaba cargos por maltrato a persona de edad avanzada y maltrato mediante amenaza, con una fianza global de $120,000 expedida por la jueza Mirna Sullivan. Pedro Vázquez Santos, de 43 años y residente de Barceloneta, fue llevado ante la jueza Michelle Camacho Nieves y, al no poder prestar la fianza impuesta, fue ingresado en el complejo correccional de Bayamón 705. El arresto fue llevado a cabo por el agente Juan Ocasio Feliciano, supervisado por el sargento Alvin Terrón y dirigido por el teniente Miguel Pérez, de la División de Inteligencia y Arrestos de Arecibo. En otras noticias, ingresan a la cárcel a hombre tras intentar agredir con un cuchillo a una pareja en Sidra. Un hombre de 60 años fue ingresado en la cárcel de Bayamón luego de que la fiscalía le radicara cargos criminales por presuntamente irrumpir en una residencia e intentar agredir con un cuchillo a una pareja en el barrio Certenejas, en Sidra. El imputado, identificado como Félix Vélez, llegó a la vivienda de las víctimas, de 40 y 39 años, donde presuntamente las amenazó de muerte e intentó atacarlas con el arma blanca durante la noche del pasado sábado. La jueza Nereida Salvá determinó causa para arresto por cargos de agresión, amenazas, escalamiento agravado y violación a la ley de armas, señalándole una fianza de $30,000 que no pudo prestar. El caso fue investigado por el agente Julián Cruz y consultado con el fiscal Julio Rojas en espera de la vista preliminar. En otras notas, identifican a conductor que atropelló mortalmente a una mujer y huyó de la escena. Las autoridades identificaron a un conductor involucrado en un accidente de tránsito de carácter fatal ocurrido en la madrugada del domingo en la carretera PR1 en San Juan. Según la investigación preliminar, Adrián Andrés Lorenzi, residente de Bayamón, conducía un Mitsubishi Mirage gris del año 2014 en dirección hacia Caguas cuando arrolló a una mujer, provocándole la muerte en el lugar. Tras el impacto, el conductor abandonó la escena y posteriormente se detuvo en la intersección con la avenida José de Diego, donde informó a los agentes sobre lo sucedido, pero se negó a realizarse la prueba de alcohol. Las autoridades gestionaron una orden de registro para la extracción de sangre y ocuparon el vehículo para fines investigativos, mientras el negociado de la policía continúa con el proceso. En otras noticias, ingresan a prisión a hombre por asesinar a su vecino tras disputa por basura. Un hombre fue ingresado a prisión tras no prestar una fianza de 1.8 millones por asesinar a su vecino e intentar matar al hijastro de este en el sector San Antonio del barrio Iguillar, en Dorado. Los hechos ocurrieron cuando las víctimas limpiaron un solar aledaño y el imputado llegó a tirar basura. Tras un intento fallido de agresión con un machete, sacó un arma de fuego y disparó contra ambos. El imputado, identificado como Ismael Rivera, de 61 años, se entregó en el cuartel local. Enfrenta cargos por asesinato en primer grado, tentativa de asesinato, riesgo a la seguridad pública y violaciones a la ley de armas. La investigación estuvo a cargo del agente Arlene Fernández, del CIC de Bayamón. La vista preliminar ante la jueza Milagros Muñiz. fue señalada para el 19 de octubre. Joven escapa de asalto armado, pero ladrones roban $5,000 de su vehículo. Un joven de 29 años fue víctima de un asalto a mano armada en el camino Los Romeros, en San Juan, mientras se encontraba junto a su vehículo averiado. El perjudicado relató que un individuo se bajó de un Kia gris y lo amenazó con un arma de fuego, lo que provocó que la víctima huyera a pie del lugar para protegerse. Al escapar, el perjudicado dejó en el interior de su automóvil la suma de $5,000 en efectivo, una cadena cubana valorada en $400 y su identificación de trabajo. El agente Raúl Collazo investigó preliminarmente el incidente y refirió el caso al Cuerpo de Investigaciones Criminales de la Policía Municipal de San Juan para la investigación correspondiente. En otras notas, radican cargos por ley de armas y alteración a la paz contra un hombre en Atillo. El negociado de la Policía de Puerto Rico y el Departamento de Justicia radicaron cargos por violación a la ley de armas y alteración a la paz contra David Ayala Moya, de 64 años, por hechos ocurridos en el municipio de Atillo. Según la investigación, el incidente se produjo en el barrio Naranjito cuando Ayala Moya sostuvo una discusión con un familiar mientras portaba una pistola para la cual poseía licencia de armas. La prueba fue presentada por la fiscalía, por la fiscal Soralis Alicea Cordero, ante la jueza María González del Tribunal de Arecibo, quien determinó causa para arresto y le fijó una fianza de $150,000. Al no prestar la suma, el imputado fue ingresado en la institución correccional de Bayamón. Ingresan a prisión a hombre acusado de agredir a su pareja y rociar gasolina a su vehículo. Las autoridades ingresaron en prisión a José Iglesias Bueno, de 44 años y residente de Sabana Grande, tras encarar cargos criminales por violencia doméstica y portación de arma blanca. Según la investigación, los hechos ocurrieron el pasado 3 de octubre, cuando el imputado agredió a la víctima en el rostro, la agarró por el cuello, la amenazó y le provocó daños a su vehículo tras rociarlo con gasolina. La jueza Cinia Pérez Correa, del Tribunal de Mayagüez, determinó causa para arresto y le señaló una fianza global de $200,000, la cual no fue prestada, siendo ingresado en el Complejo Correccional de Ponce. El caso fue investigado por agentes del Distrito de Sabana Grande y la División de Violencia Doméstica de Mayagüez, bajo la supervisión de la Fiscalía. La vista preliminar quedó pautada para el 15 de octubre. Ingresan a prisión a joven de Dorado tras radicación de cargos por ley de armas. Agentes del negociado de la Policía de Puerto Rico arrestaron e ingresaron en prisión a Yahir Ocasio Santana, conocido como Yayo, de 22 años y vecino de Dorado, por infracciones graves a la ley de armas. La intervención se llevó a cabo en la calle Turia, frente a la iglesia pentecostal Pueblo de Dios en Atorrey, donde personal de la preventiva de zona del precinto de Atorrey, este le ocupó un arma de fuego ilegal con sus respectivas municiones. La prueba fue presentada ante la jueza Daira Soet del Tribunal de San Juan, quien determinó causa para arresto por posesión de arma sin licencia y municiones, señalándole una fianza de $10,000. Al no poder prestar la fianza, Ocasio Santana fue fichado e ingresado en la institución penal 705 del Complejo Correccional de Bayamón. Ingresan en prisión a hombre apodado Saqueo por agresión y amenazas a su pareja. Agentes de la Policía de Puerto Rico ingresaron en prisión a Carlos Vilorio Barret, alias Saqueo, tras diligenciar una orden de arresto en su contra por cargos de maltrato y amenaza bajo la ley 54. Según la investigación, los hechos ocurrieron en San Juan cuando el imputado agredió a su pareja con puños en el rostro y la cabeza dentro de un vehículo, luego de agredirla verbalmente y alarla del cabello. El sujeto de 28 años no prestó la fianza de $60,000 señalada por la jueza Daira Soet, por lo que fue fichado e ingresado en el complejo correccional de Bayamón.

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1: En la zona central, el tránsito fluye de manera leve en lo que es la PR-152 entre Naranjito y Barranquitas. La 155 en Orocovis y la 149 en Ciales presentan condiciones normales sin contratiempos. En la 167 hacia Bayamón se observa un incremento moderado en el movimiento vehicular. La región sur, la autopista La 52 se mantiene con flujo leve en la jurisdicción de Ponce. La 153 en Santa Isabel muestra un tránsito fluido en ambas direcciones en este momento. En el área de Juana Díaz y Coamo no se reportan incidentes que afecten la marcha. Lo que es el norte, la 22 presenta tránsito moderado desde Atillo hasta Manatí. La carretera La 2 se mantiene con movimiento constante y pesado en las intersecciones principales. En Dorado y Vega Alta el flujo vehicular se reporta estable para este periodo. En el área metropolitana, la PR-52 registra tránsito intenso en la entrada hacia San Juan desde Caguas. La 22 experimenta flujo pesado en el expreso de Diego en dirección a la capital. La 2 presenta demoras moderadas en el tramo de Bayamón hacia Guaynabo.
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1: El Servicio Nacional de Meteorología ha emitido una advertencia de calor desde las 10 de la mañana hasta las 4 de la tarde debido a un riesgo elevado que detonará la formación de tronadas durante la tarde. Este ambiente caluroso afectará principalmente a la población sensible a las altas temperaturas que no cuente con ventilación o hidratación adecuada, por lo que se recomienda consumir abundante agua, descansar en lugares frescos con aire acondicionado y vestir ropa ligera. En cuanto a la lluvia, se anticipa un riesgo elevado de inundaciones en la zona interior y oeste de la isla, donde podrían registrarse anegamientos urbanos, crecidas de riachuelos e inundaciones repentinas aisladas durante hoy y esta noche. Para el resto del archipiélago y las Islas Vírgenes estadounidenses, el nivel se mantiene en riesgo limitado, con probabilidad de acumulaciones de agua en carreteras y sectores de drenaje deficiente. Respecto a las condiciones marítimas, impera un riesgo moderado de corrientes de resaca en las costas del norte, este y oeste de Puerto Rico, así como Culebra, Vieques y las Islas Vírgenes. Solo el litoral sur mantiene un nivel bajo de peligro.
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1: En el Pega 2 tenemos el 07, lo que es el Pega 3, el 102, y el Pega 4, 6209, con el bolo rojo número 3. En el sorteo regular de la noche, el Pega 2, el número 48, Pega 3, el 723, y el Pega 4, 7406, con el bolo rojo número 5. En la Loto tenemos el 7, 15, 29, 25, 31 y el número 5. Revancha, el número 26, 21, el 4, 3, 23 y el número 6 con el multiplicador número 3. En el Powerball tenemos el 54, 32, 16, 36, 23 y el bolo rojo número 9. Double Play, el 7, 29, 35, 22, 51 y el bolo rojo número 20 con el Powerplay número 2.

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buenos días, amigos que nos escuchan. Hoy martes ya estoy activo por Cumbre 1470M y 106.3 FM. Les habla Kevin Rosado y estoy listo para acompañarte en tu camino al trabajo y llevarte lo más reciente en información. Así que comenzamos y arrancamos por la mañana.

gobernadora presenta informe final multisectorial y reclama fondos y mejoras para Medicaid en Puerto Rico. La gobernadora Jennifer González Colón presentó el informe final de la Junta Asesora Multisectorial sobre el programa Medicaid en Puerto Rico. Según el Ejecutivo, el análisis documenta las necesidades urgentes del sistema de salud pública y los logros en la administración del programa. De acuerdo con la fortaleza, la iniciativa multisectorial contó con la participación de agencias gubernamentales, proveedores de salud, centros comunitarios y organizaciones de cuidado coordinado. Según la gobernadora, el informe establece los datos necesarios para exigir al Congreso Federal una solución permanente que garantice la estabilidad financiera y proteja la atención médica de miles de familias boricuas antes del año fiscal 2028. Según datos del informe oficial, el programa Medicaid brinda cobertura médica a cerca de 40% de la población en la isla. De acuerdo con el documento, el porcentaje de asistencia médica FMAP aumentó temporeramente al 76% hasta el año fiscal 2027 bajo el Consolidated Appropriations Act de 2022. Según las autoridades del gobierno, esta asignación extraordinaria permitió elevar el reembolso mínimo para servicios médicos al 100% de la tarifa de Medicare Parte B. De acuerdo con la fortaleza, la administración también logró aumentar las tarifas de salud conductual, revisar los pagos por servicios dentales y reforzar los mecanismos de fiscalización e integridad programática exigidos a nivel federal. De acuerdo con las estimaciones presentadas por el informe, la falta de acción congresional antes de 2028 provocaría una reducción anual de $3,360 millones en fondos federales. Según el Ejecutivo, esta aportación federal regresaría automáticamente al nivel base del 55% establecido por ley. De acuerdo con la fortaleza, la gobernadora recordó que durante su gestión como comisionada residente logró asegurar fondos asignados por $295.9 millones en 2017, $4,900 millones en 2018, $4,300 millones en 2019 y $19,000 millones a 5 años en 2022. Según la mandataria, esperar hasta el vencimiento del plazo provocaría una crisis catastrófica para pacientes, hospitales y profesionales de la salud. Según el informe de la Junta Asesora, la propuesta principal solicita eliminar el límite de fondos de la sección 1108 de la Ley del Seguro Social. De acuerdo con las proyecciones técnicas, aplicar la fórmula FMAP de los estados otorgaría a Puerto Rico un 83% de aportación federal. Según el análisis gubernamental, cualquier aumento en porcentaje FMAP requiere remover el tope federal para evitar el agotamiento rápido de la asignación. De acuerdo con el documento, Puerto Rico también exige participar en igualdad de condiciones en los pagos a hospitales de escasos recursos, el Medicare Saving Program y el programa de servicios de cuidado a largo plazo mediante un proyecto piloto regional. De acuerdo con el informe oficial, la estrategia frente a las autoridades federales requerirá un frente bipartita y el multisectorial entre el gobierno y el sector privado. Según la fortaleza, la administración continuará fortaleciendo la infraestructura tecnológica, la transparencia y la fiscalización del programa en coordinación con las agencias federales. De acuerdo con la gobernadora, el documento servirá como la base científica principal para las negociaciones legislativas en Washington durante los próximos meses. Según los portavoces del Ejecutivo, el gobierno proyecta presentar esta propuesta en el Congreso para lograr una ley de financiamiento equitativo a largo plazo que proteja el sistema de salud tras el año fiscal 2027.
En otras noticias, el precio del café en Puerto Rico aumentará entre un 10% y un 20% a partir de noviembre. El Departamento de Asuntos del Consumidor aprobó una nueva estructura de precios para el café que comenzará a regir el 13 de noviembre de este mismo año. Según el secretario del Departamento de Agricultura, Irving Rodríguez Torres, esta medida provocará un aumento entre el 10 y 20% en el precio que pagan los consumidores en supermercados y comercios. El incremento representará un alza de entre 50 y 90 centavos por el empaque de 14 onzas, acercando su costo a los $6. La agencia gubernamental busca con esta revisión sostener la industria cafetalera local y atender el encarecimiento de la producción y de las importaciones. Según el Departamento de la Agricultura, la nueva orden administrativa elevará de 18 a 22 dólares el pago mínimo que reciben los caficultores por cada almud de café uva maduro. Asimismo, la Administración para el Desarrollo de Empresas Agropecuarias aumentará el precio del café importado semitostado que venden a los torrefactores locales. El precio del quintal del café arábica subirá de $375 a $450, mientras que el quintal de robusta pasará de $256 a $307. El funcionario gubernamental indicó que el gobierno ya se puso al día con los pagos a suplidores para asegurar el abasto de producto en la isla. Según el torrefactor Gilberto Calderón, el sector cafetalero enfrenta costos operacionales muy elevados junto a un aumento del 20% en el precio internacional del grano por sequías y falta de mano de obra. El empresario agrícola explicó que en el alza en el pago del almud era necesaria para evitar que los trabajadores abandonen el recogido de grano en las fincas. Además, el comerciante advirtió que el aumento en los costos del beneficiado afectará a toda la cadena de suministros. Por tal razón, el sector comercial enfatizó la importancia de educar a los clientes y vigilar los costos operativos para evitar cierres de establecimientos. Según datos oficiales del Departamento de Agricultura, la producción local alcanzó solo 32.100 quintales de café durante el año fiscal 2024-2025, mientras que el país importó 388.000 quintales para satisfacer la demanda interna. Esta alta dependencia del mercado exterior generó pérdidas millonarias en el programa de compra y venta del café de la agencia estatal. El Departamento de Agricultura reportó pérdidas de 8.3 millones en el año fiscal 2024 y 2025 y de 8.8 millones en el ciclo fiscal 2025 y 2026. Estas pérdidas ocurrieron porque el gobierno mantuvo congelados los precios de venta a los torrefactores mientras los costos internacionales continuaban aumentando. Según el Centro Unido de Detallistas, el impacto final sobre el consumidor no será uniforme debido a las eficiencias y márgenes de ganancia de cada empresa participante. El gremio empresarial señaló que algunos comerciantes y cooperativas han logrado absorber parte de los costos operativos en lugar de trasladar la totalidad del aumento al público. De cara a las próximas semanas, los comerciantes y torrefactores evaluarán sus costos operativos y el impacto real de la nueva reglamentación en las ventas. El Departamento de Agricultura proyecta que este ajuste en los precios permitirá otorgar nuevos incentivos económicos a los caficultores locales. Levantan banderas sobre medidas de hipervigilancia bajo consideración de la legislatura. Organizaciones civiles y expertos independientes expresaron serias preocupaciones ante dos propuestas legislativas que buscan aumentar la vigilancia ciudadana mediante cámaras en las calles de Puerto Rico. Los autores de los proyectos defienden las iniciativas como herramientas necesarias
para fortalecer la seguridad y facilitar la recopilación de evidencia delictiva. Sin embargo, defensores de los derechos civiles advierten sobre los riesgos que estas medidas representan para la intimidad y el debido proceso de ley. Por esta razón, varios sectores sociales exigen una discusión pública más rigurosa sobre los límites del poder estatal frente a la privacidad individual. Según la Unión Americana de Libertades Civiles, la resolución del Senado 198 representa una amenaza directa a las protecciones constitucionales de la ciudadanía. La medida impulsada por el senador Carmelo Río Santiago busca obligar a los comercios con licencia de venta de bebidas alcohólicas a instalar cámaras de seguridad. Los portavoces de la entidad señalaron que el proyecto no establece salvaguardas claras sobre el manejo de los datos ni sobre los límites de la información requerida por el Estado. En respuesta, el autor de la medida defendió la propuesta, argumentando que las personas reducen sus expectativas de privacidad al visitar establecimientos públicos. Según la Dirección Ejecutiva de la Unión Americana de Libertades Civiles de Puerto Rico, el proyecto de la Cámara 897 también requiere un análisis profundo sobre sus implicaciones constitucionales. La iniciativa presentada por los representantes Ramón Torres Cruz y Félix Pacheco Burgos propone integrar sistemas de lectura automática de tablillas e inteligencia artificial para rastrear vehículos involucrados en accidentes de atropello y fuga. El representante Ramón Torres Cruz sostuvo que los ciudadanos no poseen expectativas de intimidad mientras transitan por las vías públicas. No obstante, las organizaciones de derechos humanos insisten en que estas tecnologías facilitan un control excesivo sobre la población general. Según el criminólogo José Cepeda, los sistemas masivos de vigilancia no funcionan como un elemento disuasivo efectivo contra la actividad delictiva en las vías públicas. El especialista enfatizó que estas herramientas tecnológicas capturan indiscriminadamente a todas las personas y únicamente aportan evidencia posterior a la comisión de un delito. Por su parte, el sociólogo Ángel Rodríguez advirtió que promover estas políticas punitiva refleja una preocupante desconfianza institucional hacia la ciudadanía. El académico destacó que la proliferación de dispositivos de vigilancia consolida un modelo estatal basado en el control social constante en lugar de atender las causas fundamentales de la criminalidad. Según los portavoces de la Cámara de Representantes, el proyecto de la Cámara 897 continuará su trámite legislativo dentro de la Comisión de Seguridad Pública y Asuntos del Veterano. Por otro lado, la Comisión de Hacienda, Presupuesto y Promesa del Senado evaluará la resolución del Senado 198 para determinar la conveniencia de realizar vistas públicas con la participación de diversos sectores. Los legisladores proponentes anticiparon que mantendrán la apertura para incorporar posibles enmiendas que refuercen los protocolos de seguridad. Finalmente, sociólogos y organizaciones comunitarias proyectan impulsar debates alternativos para promover estrategias de prevención del crimen centradas en la inversión social y la participación ciudadana. En otras noticias, el Partido Independentista Puertorriqueño proyecta una alianza política ampliada de cara a los comicios de 2028. Según el secretario general del Partido Independentista Puertorriqueño, Juan Dalmau, la colectividad sostiene conversaciones con diversas organizaciones comunitarias, sectores de otros partidos políticos y la diáspora para construir una alianza ampliada y fortalecida con miras a las elecciones generales de 2028. De acuerdo con el dirigente político, el objetivo principal radica en integrar a los ciudadanos que anteriormente militaban en otras colectividades y que actualmente no se sienten representados por sus estructuras tradicionales. Además, el líder independentista destacó
la participación activa de profesionales y científicos de organizaciones de base comunitaria, así como la incorporación de grupos en el exterior para respaldar los refuerzos del voto ausente. En declaraciones oficiales, Juan Dalmau confirmó que sostuvo reuniones estratégicas con la coordinadora general del Movimiento Victoria Ciudadana, Eva Prados Rodríguez. Según el secretario general, estos diálogos no se enfocaron exclusivamente en un acuerdo electoral específico, sino en definir estrategias de colaboración continua que permitan consolidar el proyecto político conjunto. Respecto al modelo electoral implementado en las pasadas elecciones, el representante del partido indicó que la colectividad mantendrá discreción sobre futuros entendimientos para evitar acciones legales por parte de los partidos mayoritarios. Asimismo, la colectividad señaló que el código electoral vigente contiene disposiciones antidemocráticas diseñadas para impedir la coligación de candidaturas. Según los dirigentes del Partido Independentista, la organización celebrada su 80º aniversario del 16 al 18 de octubre de 2026 en las instalaciones del Ponce Hilton Hotel. De acuerdo con la colectividad, la actividad está abierta a militantes de la institución, simpatizantes generales y electores que han respaldado las candidaturas legislativas y municipales a través de los años. Durante las 3 jornadas del evento, las autoridades del partido ofrecerán talleres de formación política enfocados en la utilización de redes sociales, en campañas y foros especializados sobre la protección de las zonas costeras de la isla. De acuerdo con el senador Adrián González Costa, los talleres de capacitación buscan fortalecer la formación de la militancia ante los retos del próximo evento electoral. Respecto a la gestión de las votaciones, el comisionado electoral Roberto Iván Aponte ha realizado adiestramientos especializados para los funcionarios de la colectividad. Según la dirigencia del partido, la preparación del equipo electoral resulta prioritaria debido a los señalamientos sobre el manejo del voto adelantado durante los pasados eventos en la Comisión Estatal de Elecciones. Por ello, la estructura electoral trabajará con meses de anticipación para garantizar la fiscalización del proceso en todas sus etapas. De cara al próximo ciclo electoral, el Partido Independentista Puertorriqueño proyecta continuar con la organización de talleres de capacitación electoral en los distintos municipios de la isla. Además, las autoridades de la colectividad prevén intensificar las conversaciones con grupos de la diáspora para optimizar la participación en la modalidad de voto ausente. Igualmente, los organismos internos del partido contemplan realizar evaluaciones periódicas sobre las condiciones legales e institucionales antes de formalizar cualquier acuerdo de candidatura compartida. Con estas iniciativas organizativas y políticas, la dirigencia espera consolidar una estructura sólida que le permita competir eficazmente frente a las colectividades tradicionales en los comicios generales de 2028. El Senado continúa la investigación sobre la controversia por contrato millonario en el Departamento de la Familia. Según la Comisión de la Familia, Mujer, Personas de la Tercera Edad y Población con Diversidad Funcional e Impedimentos del Senado, las vistas públicas sobre la contratación millonaria en la agencia continúan esta semana. La ex administradora de la Administración de Desarrollo Socioeconómico de la Familia, Blanca Medina Díaz, comparecerá el miércoles a las 10 de la mañana. Por su parte, la secretaria de la Familia, Susan Roy Fuertes, asistirá a la 1 de la tarde. Ambas citaciones buscan esclarecer las irregularidades denunciadas en el proceso de adjudicación del acuerdo de $38 millones para el programa escolar Star Academy. De acuerdo con el senador Juan Oscar Morales Rodríguez, la investigación senatorial incluirá la citación de la firma Lab Consulting Group
por evaluar y respaldar el proyecto en 25 escuelas públicas. Asimismo, el legislador interrogará a la representación de la empresa Litoral Vivo Corp debido a serias dudas sobre su existencia real durante la solicitud de propuestas. Según reveló la periodista Nuria Sebasco, la entidad Cocoloba Agroenvironment confirmó por escrito que jamás presentó una propuesta ni autorizó a terceros a someter documentos en su nombre, lo cual incrementa las sospechas de inconsistencias graves en todo el procedimiento administrativo. Según el senador Morales Rodríguez, la ex fiscalizadora Gisela Rodríguez también fue citada para explicar su remoción del cargo de asesora legal tras oponerse a la firma del convenio. La ex administradora Medina Díaz catalogó el contrato de ilegal y afirmó haber sufrido presiones indebidas por parte de la secretaria de la familia y la directora de la Administración de Asuntos Federales de Puerto Rico, Gabriela Boffelli. Además, las pesquisas legislativas indagan sobre un acuerdo adicional de $300,000 con Strategy Technology Advisors, cuyo presidente es Leobardo Villegas Huertas, el cual tampoco contó con la firma ni el aval de la ex administradora. Conforme a las declaraciones del legislador Morales Rodríguez, el uso de $7,600 provenientes del programa de ayuda temporal para familias necesitadas para un viaje a Luisiana en diciembre de 2025 violó la normativa federal aplicable. El senador sostuvo que este servicio no estaba contemplado en el plan estatal ni fue notificado a las autoridades federales correspondientes. Por su parte, la dirección de la agencia federal, PRFA, sostiene que no existía ningún borrador de contrato ni documento formal disponible para la firma. Sin embargo, el senador confirmó la presencia de borradores y cartas de adjudicación en su portal oficial. Según fuentes legislativas, el proceso de contratación, iniciado en enero de 2026, culminó oficialmente con la cancelación del acuerdo el 19 de mayo. Ante la gravedad de los hallazgos planteados, el presidente del Senado, Tomás Rivera Chats, remitió un referido formal ante el Departamento de Justicia para la evaluación de posibles conductas constitutivas del delito. Igualmente, las comisiones senatoriales proyectan enviar la totalidad de expediente de investigación a la oficina del Inspector General para determinar las sanciones administrativas e institucionales correspondientes durante los próximos meses. En otras noticias, incertidumbre sobre pagos por el suministro de gas natural retrasa la entrada de la barcaza Amur River a San Juan. Según las autoridades federales, la empresa New Fortress Energy enfrenta nuevos contratiempos administrativos que impiden precisar la fecha exacta para la llegada de la barcaza Amur River a la bahía de San Juan. Las evaluaciones sobre los aspectos de seguridad marítima presentadas durante el año 2025 se encuentran actualmente fuera de alcance permitido para este tipo de navíos de gran escala. Por tal razón, la Guardia Costera de Estados Unidos requirió una actualización completa de los análisis técnicos para verificar el cumplimiento estricto con las regulaciones vigentes en las operaciones del puerto capitalino. De acuerdo con las declaraciones escritas emitidas por la matriz New Fortress Energy, los directivos de la empresa se encuentran revisando la documentación técnica entregada para determinar si resulta necesario complementar algún dato adicional ante los oficiales federales. Los portavoces de la compañía energética aseguraron que la entrada del barco no está condicionada a la entrega inmediata de esta evaluación. Sin embargo, la representación legal de la Guardia Costera aclaró formalmente que el requerimiento de información busca garantizar la seguridad general de la bahía sin que esto represente una determinación de operación insegura. Según los datos provistos por la Administración del Sistema Eléctrico, los retrasos en la llegada del tanquero de gas natural licuado fuerzan el uso de combustible diésel para mantener operativas las unidades 5 y 6
de la Central San Juan y la planta de Palo Seco. Las evaluaciones económicas confirman que este consumo sustituto generará un gasto adicional diario de $700,000 en la producción de electricidad desde mediados de septiembre. Por esta razón, la jueza federal Silvia Carreño decidió levantar la prohibición provisional de atraco para intentar mitigar los altos costos operativos que impactan el sistema local. De acuerdo con las alegaciones presentadas por New Fortress Energy, una orden reciente emitida por el negociado de energía de Puerto Rico ha generado incertidumbre financiera sobre los pagos correspondientes

energético en la isla. Según las estipulaciones fijadas por el Tribunal Federal, la empresa New Fortress Energy deberá costear la totalidad de los gastos operacionales asociados al uso de dos remolcadores de apoyo cada vez que otra embarcación transite por la dársena de maniobras. El municipio de Carolina suma 31 nuevos policías para reforzar la seguridad comunitaria y preventiva. Según el alcalde de Carolina, José Carlos Aponte Dalmau, la administración municipal recibió oficialmente a 31 nuevos agentes policiales capacitados bajo un modelo de seguridad preventiva. El ejecutivo municipal destacó que estos jóvenes asumieron el compromiso de servir, proteger y responder de manera directa a las necesidades de la ciudadanía. Asimismo, la alcaldía enfatizó que esta incorporación busca fortalecer la presencia en las comunidades y garantizar respuestas rápidas ante cualquier emergencia. Además, el gobierno local reafirmó la importancia de mantener un trato respetuoso y mutuo entre los agentes de la fuerza pública y los residentes del municipio. De acuerdo con las declaraciones oficiales de la alcaldía carolinense, la institución formó a estos agentes para actuar con profesionalismo tanto en el trabajo de campo como en los procesos judiciales. La administración municipal explicó que la preparación incluyó talleres especializados en comunicación efectiva, resolución de conflictos y toma de decisiones en situaciones complejas. Igualmente, las autoridades locales destacaron la colaboración académica con la Universidad Ana G. Méndez para desarrollar un plan de estudio integral. Este currículo académico abarcó temas fundamentales sobre derechos humanos, derecho penal, procedimiento criminal, primeros auxilios, manejo de violencia doméstica y justicia juvenil. Según el plan de adiestramiento diseñado por el municipio, los cadetes completaron una rigurosa preparación física que incluyó el manejo adecuado de armas de fuego y técnicas de uso proporcional de la fuerza. El gobierno municipal detalló que la capacitación práctica cubrió la intervención del tránsito y el manejo operacional de diversos tipos de incidentes reales. Además, las autoridades municipales señalaron que esta instrucción permitió a los agentes adquirir destrezas técnicas esenciales antes de integrarse al patrullaje activo. De esta manera, el cuerpo de seguridad busca asegurar intervenciones profesionales y apegadas a las leyes vigentes. De acuerdo con el Ejecutivo Municipal de Carolina, la etapa final de preparación combinó el aprendizaje teórico con la experiencia práctica al integrar a los cadetes en operativos reales junto a policías veteranos. La alcaldía precisó que esta fase operacional permitió a los nuevos agentes conocer detalladamente las urbanizaciones, barrios y comunidades del municipio. Asimismo, la administración local resaltó que el entrenamiento en el campo facilitó la coordinación directa con otros departamentos de seguridad pública. Esta metodología combinada de enseñanza académica y práctica garantiza un servicio más ágil, profesional y eficiente para beneficio de toda la ciudadanía. Según las proyecciones del municipio de Carolina, la administración proyecta continuar fortaleciendo la vigilancia preventiva e implementar nuevas iniciativas de seguridad en los distintos sectores del pueblo. El gobierno municipal contempla evaluar periódicamente el desempeño de estos nuevos policías en sus intervenciones comunitarias para ajustar los protocolos de respuesta según las necesidades de la población. Igualmente, las autoridades locales prevén mantener las alianzas educativas para continuar capacitando a las próximas clases de cadetes en los próximos años. Con estas medidas estratégicas, el municipio espera reducir significativamente los incidentes delictivos y salvaguardar la vida y propiedad de las familias carolinenses. Iniciativa federal busca asegurar contratos para pequeños negocios en Puerto Rico. Mediante una propuesta legislativa conjunta en el Congreso, el comisionado residente Pablo José Hernández y el congresista Gil Cisneros presentaron el proyecto de ley HR 10622 con el propósito de fiscalizar
las contrataciones del gobierno de Estados Unidos.

Según los legisladores proponentes, la medida busca fiscalizar de forma rigurosa a las grandes corporaciones que reciben fondos públicos y se comprometen a subcontratar a pequeñas y medianas empresas, pero que muchas veces no cumplen con los porcentajes exigidos. Hernández enfatizó que el objetivo primordial es garantizar que las pequeñas empresas de la isla tengan un acceso real y directo a los trabajos que generan las asignaciones federales, especialmente en áreas clave como la infraestructura y la reconstrucción nacional. Según los datos presentados por la Oficina del Comisionado Residente, el sistema actual refleja una marca falta de supervisión sobre los acuerdos de subcontratación. En el año fiscal 2022, la asignación de contratos federales sujetos a planes de apoyo para pequeños negocios superó los 400 mil millones de dólares a nivel nacional. Sin embargo, un informe de la Oficina de Rendición de Cuentas del Gobierno Federal reveló que la Administración de Pequeños Negocios realizó apenas 6 revisiones de cumplimiento durante todo ese periodo. Esta discrepancia entre el dinero asignado y las auditorías ejecutadas demuestran la urgente necesidad de establecer mecanismos de control más estrictos desde la capital federal. El análisis económico de la medida demuestra que el incumplimiento de estas metas afecta directamente la economía local y los ingresos de los empresarios en la isla. Según las proyecciones citadas por los autores de proyecto, si los grandes contratistas hubieran alcanzado sus metas durante el año fiscal 2023, los pequeños negocios habrían recibido alrededor de 1.500 millones de dólares adicionales en subcontratos. De esa cifra total, cerca de 850 millones de dólares habrían terminado en manos de empresas clasificadas en categorías de desventaja económica. Para Puerto Rico, esta diferencia representa un capital crucial que pudo haberse quedado en el mercado local, fortaleciendo talleres de trabajo y servicios profesionales. De convertirse en ley, la Administración de Pequeños Negocios de Estados Unidos tendrá la obligación legal de auditar cada año al menos el 10% de los contratos sujetos a estos planes en cada agencia federal. Además, la entidad federal deberá publicar informes detallados que especifiquen cuántos contratistas cumplieron sus metas, la cantidad exacta de revisiones efectuadas, los incumplimientos detectados y las sanciones aplicadas. Representantes del sector empresarial local, incluyendo la firma legal PM Partners, junto a organizaciones como Econs Group y The Consulting Lead, destacaron que asegurar esta participación permite a las empresas locales crecer, retener personal capacitado y aportar la agilidad a los servicios gubernamentales. A partir de este momento, el proyecto de ley HR 10-622 iniciará su trámite legislativo en las comisiones del Congreso en Washington, donde enfrentará debates y votaciones antes de pasar al Pleno de la Cámara y el Senado. Durante los próximos meses, los sectores económicos de la isla mantendrán su mirada fija en el avance de esta medida para evaluar si el Congreso aprueba finalmente este mecanismo de fiscalización que promete democratizar la distribución de los fondos federales de reconstrucción.

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1: Arrestan a hombre por maltrato a persona de edad avanzada en Barceloneta. Agentes de la División de Inteligencia y Arrestos del Área de Arecibo diligenciaron una orden de arresto contra un hombre imputado de agredir a su madre de 69 años en hechos ocurridos en Barceloneta. El imputado enfrentaba cargos por maltrato a persona de edad avanzada y maltrato mediante amenaza, con una fianza global de $120,000 expedida por la jueza Mirna Sullivan. Pedro Vázquez Santos, de 43 años y residente de Barceloneta, fue llevado ante la jueza Michelle Camacho Nieves y, al no poder prestar la fianza impuesta, fue ingresado en el complejo correccional de Bayamón 705. El arresto fue llevado a cabo por el agente Juan Ocasio Feliciano, supervisado por el sargento Alvin Terrón y dirigido por el teniente Miguel Pérez, de la División de Inteligencia y Arrestos de Arecibo. En otras noticias, ingresan a la cárcel a hombre tras intentar agredir con un cuchillo a una pareja en Sidra. Un hombre de 60 años fue ingresado en la cárcel de Bayamón luego de que la fiscalía le radicara cargos criminales por presuntamente irrumpir en una residencia e intentar agredir con un cuchillo a una pareja en el barrio Certenejas, en Sidra. El imputado, identificado como Félix Vélez, llegó a la vivienda de las víctimas, de 40 y 39 años, donde presuntamente las amenazó de muerte e intentó atacarlas con el arma blanca durante la noche del pasado sábado. La jueza Nereida Salvá determinó causa para arresto por cargos de agresión, amenazas, escalamiento agravado y violación a la ley de armas, señalándole una fianza de $30,000 que no pudo prestar. El caso fue investigado por el agente Julián Cruz y consultado con el fiscal Julio Rojas en espera de la vista preliminar. En otras notas, identifican a conductor que atropelló mortalmente a una mujer y huyó de la escena. Las autoridades identificaron a un conductor involucrado en un accidente de tránsito de carácter fatal ocurrido en la madrugada del domingo en la carretera PR1 en San Juan. Según la investigación preliminar, Adrián Andrés Lorenzi, residente de Bayamón, conducía un Mitsubishi Mirage gris del año 2014 en dirección hacia Caguas cuando arrolló a una mujer, provocándole la muerte en el lugar. Tras el impacto, el conductor abandonó la escena y posteriormente se detuvo en la intersección con la avenida José de Diego, donde informó a los agentes sobre lo sucedido, pero se negó a realizarse la prueba de alcohol. Las autoridades gestionaron una orden de registro para la extracción de sangre y ocuparon el vehículo para fines investigativos, mientras el negociado de la policía continúa con el proceso. En otras noticias, ingresan a prisión a hombre por asesinar a su vecino tras disputa por basura. Un hombre fue ingresado a prisión tras no prestar una fianza de $1.8 millones por asesinar a su vecino e intentar matar al hijastro de este en el sector San Antonio del barrio Iguillar, en Dorado. Los hechos ocurrieron cuando las víctimas limpiaron un solar aledaño y el imputado llegó a tirar basura. Tras un intento fallido de agresión con un machete, sacó un arma de fuego y disparó contra ambos. El imputado, identificado como Ismael Rivera, de 61 años, se entregó en el cuartel local. Enfrenta cargos por asesinato en primer grado, tentativa de asesinato, riesgo a la seguridad pública y violaciones a la ley de armas. La investigación estuvo a cargo del agente Arlene Fernández, del CIC de Bayamón. La vista preliminar ante la jueza Milagros Muñiz. fue señalada para el 19 de octubre. Joven escapa de asalto armado, pero ladrones roban $5,000 de su vehículo. Un joven de 29 años fue víctima de un asalto a mano armada en el camino Los Romeros, en San Juan, mientras se encontraba junto a su vehículo averiado. El perjudicado relató que un individuo se bajó de un Kia gris y lo amenazó con un arma de fuego, lo que provocó que la víctima huyera a pie del lugar para protegerse. Al escapar, el perjudicado dejó en el interior de su automóvil la suma de $5,000 en efectivo, una cadena cubana valorada en $400 y su identificación de trabajo. El agente Raúl Collazo investigó preliminarmente el incidente y refirió el caso al Cuerpo de Investigaciones Criminales de la Policía Municipal de San Juan para la investigación correspondiente. En otra nota, radican cargos por ley de armas y alteración a la paz contra un hombre en Atillo. El negociado de la Policía de Puerto Rico y el Departamento de Justicia radicaron cargos por violación a la ley de armas y alteración a la paz contra David Ayala Moya, de 64 años, por hechos ocurridos en el municipio de Atillo. Según la investigación, el incidente se produjo en el barrio Naranjito cuando Ayala Moya sostuvo una discusión con un familiar mientras portaba una pistola para la cual poseía licencia de armas. La prueba fue presentada por la fiscalía por la fiscal Soralis Alicea Cordero ante la jueza María González del Tribunal de Arecibo, quien determinó causa para arresto y le fijó una fianza de $150,000. Al no prestar la suma, el imputado fue ingresado en la institución correccional de Bayamón. Ingresan a prisión a hombre acusado de agredir a su pareja y rociar gasolina a su vehículo. Las autoridades ingresaron en prisión a José Iglesia Bueno, de 44 años y residente de Sabana Grande, tras encarar cargos criminales por violencia doméstica y portación de arma blanca. Según la investigación, los hechos ocurrieron el pasado 3 de octubre, cuando el imputado agredió a la víctima en el rostro, la agarró por el cuello, la amenazó y le provocó daños a su vehículo tras rociarlo con gasolina. La jueza Cinia Pérez Correa, del Tribunal de Mayagüez, determinó causa para arresto y le señaló una fianza global de $200,000, la cual no fue prestada, siendo ingresado en el complejo correccional de Ponce. El caso fue investigado por agentes del distrito de Sabana Grande y la División de Violencia Doméstica de Mayagüez, bajo la supervisión de la fiscalía. La vista preliminar quedó pautada para el 15 de octubre. Ingresan a prisión a joven de Dorado tras radicación de cargos por ley de armas. Agentes del negociado de la Policía de Puerto Rico arrestaron e ingresaron en prisión a Yahir Ocasio Santana, conocido como Yayo, de 22 años y vecino de Dorado, por infracciones graves a la ley de armas. La intervención se llevó a cabo en la calle Turia, frente a la iglesia pentecostal Pueblo de Dios en Atorrey, donde personal de la preventiva de zona del precinto de Atorrey este le ocupó un arma de fuego ilegal con sus respectivas municiones. La prueba fue presentada ante la jueza Daira Soet del Tribunal de San Juan, quien determinó causa para arresto por posesión de arma sin licencia y municiones, señalándole una fianza de $10,000. Al no poder prestar la fianza, Ocasio Santana fue fichado e ingresado en la institución penal 705 del Complejo Correccional de Bayamón. Ingresan en prisión a hombre apodado Saqueo por agresión y amenazas a su pareja. Agentes de la Policía de Puerto Rico ingresaron en prisión a Carlos Vilorio Barret, alias Saqueo, tras diligenciar una orden de arresto en su contra por cargos de maltrato y amenaza bajo la ley 54. Según la investigación, los hechos ocurrieron en San Juan cuando el imputado agredió a su pareja con puños en el rostro y la cabeza dentro de un vehículo, luego de agredirla verbalmente y alarla del cabello. El sujeto de 28 años no prestó la fianza de $60,000 señalada por la jueza Daira Soet, por lo que fue fichado e ingresado en el complejo correccional de Bayamón.

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1: En la zona central, el tránsito fluye de manera leve en lo que es la PR-152 entre Naranjito y Barranquitas. La 155 en Orocovis y la 149 en Ciales presentan condiciones normales sin contratiempos. En la 167 hacia Bayamón se observa un incremento moderado en el movimiento vehicular. La región sur, la autopista La 52 se mantiene con flujo leve en la jurisdicción de Ponce. La 153 en Santa Isabel muestra un tránsito fluido en ambas direcciones en este momento. En el área de Juana Díaz y Coamo no se reportan incidentes que afecten la marcha. Lo que es el norte, la 22 presenta tránsito moderado desde Atillo hasta Manatí. La carretera La 12 mantiene con movimiento constante y pesado las intersecciones principales. En Dorado y Vega Alta el flujo vehicular se reporta estable para este periodo. En el área metropolitana, la PR-52 registra tránsito intenso en la entrada hacia San Juan desde Caguas. La 22 experimenta flujo pesado en el expreso de Diego en dirección a la capital. La 2 presenta demoras moderadas en el tramo de Bayamón hacia Guaynabo.
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1: El Servicio Nacional de Meteorología ha emitido una advertencia de calor desde las 10 de la mañana hasta las 4 de la tarde debido a un riesgo elevado que detonará la formación de tronadas durante la tarde. Este ambiente caluroso afectará principalmente a la población sensible a las altas temperaturas que no cuente con ventilación o hidratación adecuada, por lo que se recomienda consumir abundante agua, descansar en lugares frescos con aire acondicionado y vestir ropa ligera. En cuanto a la lluvia, se anticipa un riesgo elevado de inundaciones en la zona interior y oeste de la isla, donde podrían registrarse anegamientos urbanos, crecidas de riachuelos e inundaciones repentinas aisladas durante hoy y esta noche. Para el resto del archipiélago y las Islas Vírgenes estadounidenses, el nivel se mantiene en riesgo limitado, con probabilidad de acumulaciones de agua en carreteras y sectores de drenaje deficiente. Respecto a las condiciones marítimas, impera un riesgo moderado de corrientes de resaca en las costas del norte, este y oeste de Puerto Rico, así como Culebra, Vieques y las Islas Vírgenes. Solo el litoral sur mantiene un nivel bajo de peligro.
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1: En el Pega 2 tenemos el 07, lo que es el Pega 3, el 102, y el Pega 4, 6209, con el bolo rojo número 3. En el sorteo regular de la noche, el Pega 2, el número 48, Pega 3, el 723, y el Pega 4, 7406, con el bolo rojo número 5. En la Loto tenemos el 7, 15, 29, 25, 31 y el número 5. Revancha, el número 26, 21, el 4, 3, 23 y el número 6, con el multiplicador número 3. En el Powerball tenemos el 54, 32, 16, 36, 23 y el bolo rojo número 9. Double Play, el 7, 29, 35, 22, 51 y el bolo rojo número 20 con el Power Play número 2.

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2: Un saludo a todos nuestros radioyentes, a nuestros socios y compañeros de Credicentro Coop que nos están sintonizando a esta hora. Que Dios me los bendiga a todos en este hermoso día. Les saluda la señora Luz Mari Rivera López, oficial de Mercadeo y Educación. Y hoy me acompaña el señor Martín Hernández, miembro de Comité Educación y Junta de Directores. Martín, un saludo.
3: Sí, un saludo para todos los socios. Y recordarle que estamos en el mes del cooperativismo. Saludos a todos.
2: Eso es así, Martín, ya comenzamos octubre y este mes celebramos lo que es, ¿verdad?, la filosofía del cooperativismo, y le tenemos una hermosa reflexión que es la siguiente.
3: Los valores cooperativistas nos enseñan que unidos podemos lograr más. La solidaridad, la responsabilidad, la igualdad y el respeto nos motivan a trabajar por el bienestar común, dejando a un lado el individualismo. Vivir estos valores es sembrar confianza,

0: los siete principios que tenemos, pues este es uno de ellos. Así que todos los que nos están escuchando, pues sabemos que como parte de los valores que nosotros tenemos, los integramos también a esta filosofía del cooperativismo. Y saben que estamos, como dijimos al inicio, estamos en el mes del cooperativismo. Y recuerden que aquí vamos juntos, todas las cooperativas vamos juntos con un fin.
1: Así es, trabajar en equipos, todos unidos, porque si trabajamos juntos, pues llegamos más lejos, Martín.
0: Claro que sí, la unidad, eso es parte en todas las instituciones. La unidad es bien importante. Si no hay una unidad, que uno coge para un lado, otro para el otro, y ahora si hay una unidad, vamos a lograr el fin que nosotros queremos.
1: Así es, y Credicentro Coop actualmente, ¿verdad?, se sigue posicionando, ¿verdad?, en la tercera cooperativa a nivel de Puerto Rico. Y no tan solo eso, Martín, porque no nos debemos enfatizar tanto lo que somos la tercera o la primera, sí, es el servicio que se le da a nuestros socios.
0: Claro que sí, Luz Mari, eso es bien importante. De 92 cooperativas que quedan, estamos en un tercer lugar, pero es como usted indica, no nos podemos decir, no, somos terceros, no, estamos terceros, pero estamos haciendo el trabajo que quiere los socios y que nosotros hagamos por ellos. ¿Entiendes? Estamos en tercero y queremos llegar al primer lugar. ¿Entiendes? Porque tenemos el personal para eso.
1: Claro que sí, se trabaja, ¿verdad?, en equipo. Seguiremos sembrando esa semilla del cooperativismo y poco a poco, ¿verdad? Pero aquí se enfatiza lo que es darle ese mejor servicio, porque como todos saben bien, ya contamos con una sucursal virtual, Martín, ya la tenemos. Que la persona que no pueda llegar a nuestras sucursales, pues tiene, ¿verdad?, esa manera de solicitar algún préstamo, algún servicio, una cuenta de ahorro, de acciones, lo puede hacer a través de la sucursal virtual.
0: Claro, y también los que no, todavía no, tenemos socios que todavía no, ¿cómo diríamos? No, esto es la parte virtual.
1: Que no están muy activos todavía.
0: Que no están muy activos, pero tenemos que hacer el punto importante de esto, que tenemos que seguir poco a poco, porque con el tiempo va a ser todo.
1: Sí, eso hay que educarse, ¿verdad?, sobre las nuevas tecnologías.
0: Sí.
1: No es una ciencia manejar, ¿verdad?, un celular, porque ya sabemos que ya los niños desde que nacen ya saben bregar con el celular. Pero esto es parte de educar, poco a poco se le dan talleres, a veces las personas pues tienen ciertas dudas, pero también, Martín, contamos con AudioCop, que también la persona se puede comunicar, seguir esas instrucciones específicas que le da, ¿verdad?, esa grabadora, o contamos con un call center, que ahí usted puede llamar y decir, mira, yo quiero que usted me haga un pago de mi Mastercard, un pago del préstamo, o quiero poner al día mis acciones, y a través del centro de llamada usted lo puede hacer. O sea que tenemos esas varias opciones para que el socio y cliente pueda efectuar, ¿verdad?, ese pago. Y este mes lo dedicamos y honramos a nuestros socios, porque gracias a nuestros socios estamos donde estamos. O sea que muchas felicidades a todos nuestros socios que son parte de la familia de Credicentro. Y hoy vamos a hablar sobre el servicio que ofrece Credicentro Coop. Pero mire, una breve historia de cómo nace, ¿verdad?, Credicentro Coop. Y es que mire, la cooperativa de ahorro y crédito de Barranquitas, Credicentro Coop, surgió con el propósito de mejorar, ¿verdad?, los niveles socioeconómicos de nuestra gente. Es un grupo dinámico de personas de la Iglesia Católica San Antonio de Padua de Barranquitas, conocida como la Sociedad de Santo Nombre, inició esa gesta que ha dado a lugar hoy, ¿verdad?, lo que es Credicentro Coop. O sea que estas personas comenzaron con esa idea. Mira, vamos a hacer una cooperativa para ayudar a ciertas personas, porque sabemos que en los tiempos de antes, Martín, pues lo que era en los entierros, ¿verdad?, de las personas, el costo, y ahí nace Credicentro.
0: Ahí es que nace Credicentro, tiene toda la razón, un grupo de personas.
1: Y dice aquí, ¿verdad? Claro, y aquí fue, mira, Don Pío Torres fue en esa unión a otros compañeros que dio la ardua tarea con el objetivo principal de ayudar a esa familia en los gastos fúnebres al ocurrir, ¿verdad?, la muerte de un familiar. Y en el 1967 se logra la certificación, ¿verdad?, para trabajar como una cooperativa

0: con todos los requisitos de la ley. O sea, que ese grupo dijo, vamos a hacer la cooperativa, vamos a poner estos, ¿verdad? Reglamentos, vamos a poner este dinero en acciones y vamos para adelante a formar esta
1: Exacto.
0: cooperativa. ¿Y quién diría que hoy día, ¿verdad? Credit
1: Hoy día
0: Centro,
1: estamos.
0: estamos sólida, ¿verdad? Y no tan solo eso, Martín, que donde quiera que vamos, dice, mira, Credit Centro está ahí, qué
1: Así,
0: bueno, qué
1: bueno,
0: orgullo.
1: nosotros eso es, Lumari, es una realidad. Cuando la gente habla de Credicentro, cuando hablan de Credicentro, como que levantan la voz y es que se sienten orgullosos de lo que se está haciendo por ellos. Y tenemos que, nosotros también somos parte de esa cooperativa, entiende que tenemos que seguir unidos. ¿Para qué? Para tener, para que todas las personas, como nos sentimos nosotros, orgullosos de nuestra
0: Claro,
1: cooperativa.
0: yo llevo 10 años ya trabajando en el movimiento cooperativo. Y yo cuando entré a trabajar, ¿usted estaba? ¿Cuánto
1: Claro,
0: usted lleva en la
1: participante.
0: cooperativa?
1: Bueno, yo llevo más de, yo creo que ya yo voy para los 40 años en Credicentro, ¿entendés? Y no me arrepiento de haber llegado a ser parte de esta institución, una institución que, como dice la historia, empezaron 5, 6, 7 personas. ¿Cuántos somos ya?
0: Wow, con más de
1: Y
0: cincuenta y
1: nosotros
0: cinco mil por
1: llegamos
0: ahí.
1: a las reuniones en otros lugares y llegan y dicen, cuando decimos que somos de Credicentro, como que todo el mundo nos mira. Ya Credicentro tiene esa, ya hizo esa historia. ¿Y cómo la hizo? Con nuestros queridos socios. Pues cuando se empieza a contar, se comienza con uno, empezamos un poquito, pero ya somos. ¿Cuántos socios no somos?
0: Wow, ya estamos
1: Sí,
0: figurando ya los 55 mil.
1: que son buenos.
0: Estimadamente, ya este
1: Y
0: año
1: vamos a
0: cerramos,
1: seguir.
0: sí.
1: Y por ejemplo, los socios de nuestro querido pueblo de Orocovi, nos tenemos que sentir orgullosos también porque estamos haciendo un edificio ahí para que se nos
0: Qué
1: haga.
0: bello, va a quedar
1: Sí, vamos a
0: hermoso.
1: tener de todo ahí, que no se tiene que bajar de su vehículo para hacer una transacción. Eso es bien importante.
0: Sí, va a tener
1: Que
0: el
1: ya eso,
0: autocop.
1: ya mismo eso va a estar, porque eso va, bueno,
0: Viento en popa.
1: Panamá, viento en popa.
0: Sí, estimadamente dice que ya como entre febrero y marzo ya
1: Vamos a tener una
0: van a
1: nueva
0: tener la
1: cooperativa.
0: sucursal, así que estén pendientes,
1: No,
0: pendientes por ahí, porque
1: definitivo,
0: ya
1: eso.
0: pronto viene, ¿verdad?, esa
1: Va a
0: inauguración
1: ser un
0: con orgullo.
1: fiestón, va a ser un fiestón en ese día ahí.
0: Y los socios incorporadores, ¿verdad?, para que nuestros socios conozcan quiénes fueron, pues mire, fue Don Pío Torres, Félix Sáez, Juan I. Ortiz, está José Miranda, Aida Miranda, Carmen A. Colón, Antonia Miranda, Inocencio Cintrón, Ricardo Morales, Graciliano Febus, Justino Rivera, Cruz Aguirre de Ortiz, Félix Santiago y Blas Colón. O sea, fueron los que inicialmente, ¿verdad?, comenzaron este proceso de que vamos a hacer una cooperativa y vamos a brindar estos servicios. Y en el 1971, la cooperativa se va a fusionar, ¿verdad? Se fusionó con otro grupo cooperativo que ya, ¿verdad?, funcionaba como cooperativa de ahorro y crédito de Barranquita. Esta fusión llevó a lo que es hoy nuestra gran institución, la cooperativa de ahorro y crédito de Barranquita, más conocida como, mira, Credicentro Coop.
1: Credicentro. Sí, Mari, empezamos en el área central. Del área central pasamos al área sur. Ya estamos en el área metropolitana y vamos a seguir creciendo. Definitivamente vamos a seguir creciendo. Pues tenemos un grupo de empleados que son empleados de primera línea. Y la persona que tenemos, como se dice, el que dirige, una persona también. Que es batalla hasta como decimos.
0: Y es de Orocovis.
1: Y es un orocoveño, de primera fila, como decimos.
0: Sí, señor Miguel Ángel Ortiz Santos, ¿verdad? De
1: Es
0: presidente
1: cierto.
0: de la cooperativa Credicentro Coop. A orgullo, ¿verdad? Y lo felicitamos también en el mes del
1: Claro que
0: cooperativismo.
1: sí, los
0: Un
1: felicitamos a
0: gran
1: todos,
0: líder.
1: porque si los empleados somos nada ahora. Tenemos un grupo que nos siga, los empleados, que somos nosotros, los socios. entiende que es bien importante.
0: Así es, así. Y desde 1978, luego se establece la sucursal en el pueblo de Orocovis, la cual ha continuado dando el servicio, ¿verdad?, al pueblo de Orocovis. Para mejorar estos servicios, se estableció una oficina de servicio, ¿verdad?, en el pueblo de Orocovis, porque ya el gato, con la construcción, ¿verdad?, de la nueva sucursal que ya pronto está por ahí, pues está operando la del pueblo. Y luego se unió, ¿verdad?, en 1998, el proceso de la fusión voluntaria, que fue con la cooperativa cívico Ponceña, que es la de Ponce, que ahora estamos allí en la Rambla. Y en el 2022, ¿verdad?, nos fusionamos con Abraham Rosa, ¿verdad? Y ahí estuvimos en el barrio Macún y estamos en Rexville. Ah, pero tampoco se nos puede quedar la sucursal de Quebradilla, que esa surgió en el 2018.
1: Exacto.
0: Llegó la sucursal de Quebradilla, que básicamente los socios de Orocovis, cuando vean esta nueva sucursal en Orocovis, va a ser bien parecida. Eso sí, tiene unos nuevos diseños, pero va a ser similar.
1: Claro, va a ser similar.
0: Pero va a quedar espectacular. Ya usted puede pasar por ahí y usted ve ese aviso y va a quedar espectacular.
1: De show, como decimos.
0: Y una cooperativa de ahorro y crédito es una asociación, ¿verdad?, de personas unidas por un lazo, ¿verdad?, común para estimular ese ahorro, concentrarse en préstamo, aprender cómo administrar ese dinero y, ¿verdad?, seguir creciendo, ¿verdad?, este movimiento cooperativista. Eso es la labor, ¿verdad?, que tiene Credicentro Coop y los servicios, ¿verdad?, que ofrece nuestra cooperativa. Estábamos hablando esta mañana con Martín de esa cuenta de acciones. Pues usted sabe, si usted quiere ser socio de Credicentro, son $120. Pero sabemos que hay muchas personas, Martín, que no pueden depositar esa cantidad, por lo que se pueden comprometer a pagar $10 mensuales.
1: $10 mensuales, en definitivo, y ya es socio.
0: Y ya es socio de Credicentro Coop. Siempre las personas ya a fin de año, Martín, lo que es ya noviembre, diciembre, van poniéndose al día las acciones, porque como usted sabe, ya el año que viene son las asambleas de distrito y muchos socios dicen, yo me voy a poner al día ya, mira, cerrando este año, porque esas convocatorias ya se están enviando ya alrededor de en febrero estimadamente. Pues ya muchas personas dicen, vamos a ponernos al día.
1: Claro,
0: al
1: porque, igual, por ejemplo, los Maries se tienen que poner al día para poder participar de esa asamblea. Si no está al día, pero mira, yo soy socio, pero cuando verificamos, no está al día en las acciones, pues no puede participar de esas asambleas, que es bueno que los socios sepan esa parte.
0: Sí, y se les recalca siempre que ahora mismo, con esto, ¿verdad?, de los fallecimientos, algún familiar pasa por la cooperativa, mi papá era socio, pero cuando se da el caso y verificamos, no estaba al día de las acciones. Pues ahí usted sabe, ¿verdad?, lo que conlleva. Si no está al día de las acciones, pues se nos hace un poquito difícil, pero es bien importante que tanto el familiar y ese socio, pues mire, ¿verdad?, sus cuentitas. Trate de ponerse al día. Sabemos que a veces se nos hace un poco difícil. Pues mira, llame a la cooperativa y hay opciones, hay alternativas.
1: Claro,
0: y claro está,
1: alternativa,
0: siempre su junta de directores y el presidente ejecutivo pues están a la mejor disposición de ayudar, porque sabemos que con todas estas inflaciones que hay, Martín, pues hay que hacer ajustes, ¿verdad?
1: Definitivo. Y ahora lo que estaba hablando yo ahorita antes del programa, de que tenemos el ejemplo de la gasolina. La gasolina, eso ha subido y va a seguir subiendo. Por eso es que tenemos que tener en un momento dado para comprar esa gasolina, si no tenemos, porque está demasiado cara. Y va subiendo.
0: Esto va subiendo y por eso es bien importante, Martín, tener una cuenta de ahorro de emergencia, porque usted nunca sabe si en algún momento, pues, pase alguna situación y usted diga, pues tengo la paz y la tranquilidad porque cuento con estos ahorritos, ¿verdad? Y una cuenta de ahorro en la cooperativa, usted la puede abrir con $5, Martín. Usted la abre y mira, usted presenta la identificación con foto, su seguro social y un recibo de agua y luz que esté vigente, y con $5 usted abre esa cuenta. O sea que a veces decimos, no tengo dinero, no puedo abrir una cuentita, pero si con $5 usted puede abrir la cuenta. En Credicentro son $5 el mínimo.
1: $5.
0: Y para estas cositas, estos inconvenientes, usted dice, pues mire, puedo resolver. Al igual tenemos, mira, la cuenta de ahorro navideño, la vacacional,
1: tenemos, sí, la vacacional,
0: los socios que aprovechen, ¿verdad? Y si usted no es socio, hágase socio de Credit Centro, que está, mira, al 3% el interés.
1: Bueno.
0: Así que esto dura, esta oferta, hasta el año que viene. O sea, si usted la abre desde ahora, ya el próximo año usted va a tener para darse unas merecidas vacaciones. Definitivo. O tener una, ¿verdad? Un bonito, como yo digo, y usted puede hacer esas compras en Navidad, que tanto gasto, porque por ahí se avecinan esos gastos navideños. Ya estamos, mire, entrando en esa época donde llegan esos gastos. Pues mire, Credit Centro le tiene esas opciones, ¿verdad? También contamos, ¿verdad? Ahorro para menores. Tenemos una cuenta Centrin para niños desde el primer día de nacido. De igual manera, usted la puede abrir con $5. ¿Quién va a abrir esa cuenta? El encargado, mamá o papá, cualquiera de los dos, le puede abrir una cuenta a su hijo, mira, con el certificado de nacimiento, papá, identificación, seguro social y recibo de Aguilú. Y usted, mira, le abre la cuenta Centrin. También tenemos la opción de la cuenta para los jóvenes, que es la Juvecop, que eso es desde los 12 años en adelante. Y si el joven, ¿verdad?, ya tiene 18 años, el joven solo puede hacer la gestión de abrir una cuenta, Martín. Como ya la ley cambió, ¿verdad?, en el cooperativismo, porque antes era hasta los 21 años.
1: Ahora es 18.
0: Y ahora los estudiantes de cuarto año, si usted tiene 18, pasa solito a hacer las gestiones. ¿Qué más examen, verdad, que ese que usted pueda como que ya pasar la prueba? Porque dependemos mucho de mamá y papá, ¿verdad?
1: Eso es cierto.
0: Y ya pues los jóvenes tienen que ir ya manejando sus finanzas y sus ahorros, porque pues como toda la vida, Martín, papi y mami a veces no van a estar con nosotros todo el tiempo.
1: No, definitivamente, en un momento dado, como usted dice, tenemos que dejar los papás y seguir nosotros. Por eso ya a los 18 años... ya usted puede abrir su... Antes era a los 21, ahora es a los 18. Ya puede seguir corriendo solo, no tiene que ir al así. Pero corriendo solo, no es que van a abandonar a los papás, sino que ya usted puede abrir su cuenta y seguir.
0: Y seguir, claro, hacer gestiones, porque a veces mamá y papá pues tienen sus cosas que hacer. Y ya usted puede pasar a la cooperativa y abrirse una cuentita. 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
1: Claro, llegó.
0: Era como la TH Móvil, ¿cuándo vino? ¿Cuándo llega? Llegó la TH Móvil.
1: Sí, pero eso es que tenemos que seguir adelante. Y esos jóvenes, mire, que nos están escuchando, síganse siendo socios de Credit Centro.
0: Sí. Para que ustedes, y tenemos mucha tecnología, Martín.
1: Eso es cierto.
0: 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Contamos con el ATH móvil, que ya pues los papás, a estos becados, ¿verdad?, también se les orientó, que hay unos estudiando por Mayagüez, hay unos por Bayamón, hay otros por Ponce. Ya no es como antes, mira papi, necesito dinero, ¿dónde nos encontramos? No, ahora mira, automáticamente.
1: Se le deposita y ya ellos lo tienen el
0: y contamos, ¿verdad?, con esa tecnología, ya la tenemos, usted puede hacer transacciones, tenemos también el circuito cooperativo, que si usted pues no está en Barranquita y se encuentra en otra cooperativa hermana que esté dentro del circuito cooperativo, usted puede hacer la transacción, o sea, ya contamos con toda la tecnología. 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
1: Es así, por ejemplo, hay personas que dicen, pero nosotros no vemos jóvenes en la cooperativa, pero es porque ya ellos están haciendo todo día, ya no tienen virtual que venir los jóvenes. Vamos las personas mayores, pero jóvenes, porque ya ellos están en la tecnología completa. Nosotros estamos empezando, pero ya los jóvenes definitivamente...
0: Y eso es lo que ellos querían, claro.
1: Hacen los pagos, hacen todo, que si dinero. Bueno, todo.
0: Sí, cuando al principio visitamos las escuelas, que teníamos mucho contacto con los jóvenes, antes de que llegara a ver toda esta innovación de tecnología, eso es lo que ellos establecían. Mira, pues yo estoy acá porque es que yo tengo toda la tecnología, yo puedo hacer esto, no tengo que ir allá a la sucursal. Pues ya Credit Centro, mira, cuenta con eso porque tiene una gran innovación. Mira, tiene banca por internet. Tenemos la aplicación móvil, o sea, que usted puede hacer transacciones. Tenemos ATH móvil. Tenemos los bill payment. Los estados de cuenta ya usted lo puede ver electrónico.
1: Electrónico, sí que no, que ya eso no hay que ni que enviarlo, porque ya eso lo envían.
0: Tenemos el depósito directo, que usted llena una hoja, si usted está en un establecimiento, pues ya usted recibe el pago ahí, al igual que las becas a los estudiantes. Usted lleva ese documento a la universidad, mira, yo tengo mis cuentas con la cooperativa, este es el número de cuenta, este es ruta y tránsito, y le depositan la beca ahí. Tenemos, mira, foto depósito, Martín, que cuánto pidieron ese servicio, contamos. 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Mira, quiero hacer este, por ejemplo, verificar mis balances, quiero escuchar, pues la grabadora la va dirigiendo, ¿verdad?, a la persona, ¿verdad?, y le dice. 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
1: Casi, eso ya mismo lo vamos a tener en la calle.
0: 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Yo la tengo y a mí me ha funcionado bastante bien. Yo tuve un viaje en agosto y la más que me funcionó fue la Credit Flex, Martín.
1: Sí, esa fue la,
0: Más que me funcionó. Y yo pues movía, ¿verdad?, hacía mi transferencia, lo que es banca por internet. 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Y yo lo utilicé en Orlando. No tuve nada de problema con esa tarjeta. Porque a veces muchas personas dicen, no, pero es que me da miedito. No le dé miedo. Eso es tecnología. 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Mira, con $5, Martín. 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
1: No tiene que salir ahí mismo usted, por eso estamos en el número 3.
0: Así es, Martín.
1: Definitivo, y vamos a seguir.
0: Y seguiremos, ¿verdad?, dando ese mejor servicio. Y esto es como un repaso, ¿verdad?, para nuestros socios y clientes, para que sepan, ¿verdad?, estén al día de los servicios y la tecnología que tiene Credit Centro Coop. Pero antes de irnos, tenemos otra cosita bien importante, que mira, el certamen de la tarjeta de Navidad, ¿verdad? Y este año, como todos los años trabajamos, la Navidad Boricua Cooperativista. Martín, háblanos un poco de este certamen.
1: Como tú dices, tenemos ese certamen. Por ejemplo, ya hemos visitado la mayoría, o sea, ya yo visité todas las escuelas del Distrito de Orocovis, incluyendo a una escuela de Ciales, que es la escuela de Poza, que ya ellos tienen todo, todo completo. Yo le llevé la información, que estaba hablando con Awilden estos días, de antes de que esto llegue, volver otra vez y dar un repaso por toda la escuela, a ver cómo es que va. Yo espero que ya los directores, que los maestros de música, los maestros de arte, pues ya tengan formación. En estos días me llamó una señora hablándome de la tarjeta de Navidad, pero yo se lo dije, mira, tenemos un problema, que hay veces que nos llegan postales preciosas, pero uh-huh. entonces nos dibujan un Santa Claus. Recuerden que el nombre lo dice, es Certamen de la Navidad Boricua, ¿entiendes? Que es todo de Puerto Rico, no podemos tener Santa Claus, no podemos tener otras cosas, para que ustedes lo sepan, todos los papás, y todo es para esta parte del certamen de la tarjeta de Navidad.
0: Eso es lo más importante, Martín, claro, que plasme esa tarjeta con la Navidad de aquí, boricua.
1: Definitivo. Las reglas del certamen, pues ponen por para participar, tiene que estar entre las edades de 7 a 18 años. Habrá 4 categorías, de 7 a 9, 10 a 12, 13 a 15 y 16 a 18 años. De edad de escuela superior. Vamos bien, esa es una. Habrá una categoría para los estudiantes del programa de educación especial. El maestro del programa tiene que certificar que el estudiante pertenece
0: al programa.
1: Uh-huh. Los participantes deben ser residentes de los pueblos servidos por Credicentro Cos, Barranquita, Sorocovis, Ponce y Tuabaja, Baja, Bayamón y pueblos limítrofes. Eso es lo que tenemos. Se otorgará un primer premio de 200 para la tarjeta oficial de Credicentro, la cual será escogida entre los 4 primeros lugares de cada categoría. 150 para los otros primeros lugares por categoría. 100 para los segundos lugares de cada categoría y 75 para los terceros lugares de cada categoría. Este es bien, todo es importante, pero la número 5 dice, los dibujos deben ser hechos en un papel tamaño 8.5 x 11, con crayones, lápices de colores solamente o carbón.
0: Sí, lo dice la norma, dice. No pintura, no Magic Marker, o sea, todo tipo de lápiz a color, sea crayola, sea, ¿verdad? Y los maestros de arte saben, ¿verdad? Ese tipo de material también que va a estar permitido, solo que no se va a permitir lo que es el Magic Marker, lo que es el brillo. Importante recalcar que tienen que entregarlo el 7 de noviembre o antes del 7 de noviembre, es la, ¿verdad? La fecha donde usted tiene que haber entregado esos dibujos. Los dibujos que participen no pueden haber sido usados en otros certámenes de tarjetas de Navidad, ni podrán utilizarse para otros certámenes de este tipo. O sea que todavía están a tiempo los dibujos ganadores. Nosotros nos vamos a estar comunicando con cada ganador. Se van a exhibir el 21 de noviembre a partir desde las 10 de la mañana, que va a ser la ceremonia de premiación de esos ganadores. Importante, el dibujo en la parte de atrás, nombre del estudiante, la categoría, la escuela donde procede y, bien importante, contacto, sea del papá y también de ese maestro que elaboró junto con el estudiante, ¿verdad? Dirigió para hacer esa hermosa tarjeta. Así que los esperamos, Martín. Y cerrando el programa rapidito, los esperamos este sábado 10 de octubre con una feria de salud con el SIM, con Salud Integral de la Montaña, en la oficina central en Barranquita. Va a estar el SIM allí colaborándonos en este mes del cooperativismo. Así que, Martín, no tenemos tiempo para más. Gracias por acompañarme en este hermoso día. A todos nuestros socios radio oyentes y compañeros, que tengan todos un excelente día. Nos vemos en la próxima.
1: Nos vemos.
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4: Un cordial saludo a nombre de toda la flota de Resiliencia Soneir. Les habla la doctora Lourdes Moreno. En el día de hoy arrancamos en las Islas Canarias para conversar con el coach de la plenitud, Ángel López. Nuestro entretenimiento a bordo está a cargo del cantante Julio Iglesias desde España. Así que no se mueva nadie, que esto está a punto de despegar.
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4: Nuestro invitado de hoy nació en Francia y vive entre Barcelona y Canarias. Les cuento que desde muy pequeño sentí una gran curiosidad acerca de las características que diferenciaban a las personas que tienen éxito versus aquellos que, aunque se esfuerzan, no consiguen los resultados deseados. Aunque se formó en el ámbito de la salud, por una causalidad y no casualidad, entró en el mundo del coaching, donde ha fundado su propia escuela y modelo. Hoy, la primera clase de Resiliencia Soneir recibe al coach de la plenitud, Ángel López.
1: Para evitar interferencias innecesarias, le rogamos silenciar sus dispositivos móviles.
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1: Esta es nuestra primera llamada internacional. Este espacio de entrevista es una escala en el aire con los protagonistas de Resiliencias, poniendo el acento en la radio de Puerto Rico.
4: Hoy, la primera clase de Resiliencia Soneir se viste de gala a recibir al coach internacional Ángel López desde Canarias. ¿Cómo estás, Ángel?
6: Estoy estupendamente.
4: Qué bueno. Quería comenzar porque cuando estuve leyendo un poquito acerca de lo que estás haciendo, pones coach de la plenitud. Cuéntanos un poquito sobre eso, porque hay mucha gente que dice coach de la vida, coach para emprender, coach. ¿En qué se distingue el coach de la plenitud?
6: Pues mira, es una buena pregunta la que me haces y a veces la he respondido de una manera diferente a lo que voy a hacer ahora, seguro. Pero la cuestión fue que yo me estuve formando en varios modelos de coaching, ¿no? Yo empecé con el coaching ontológico, con el coaching que se ve mucho en Sudamérica, sobre todo en el Cono Sur, y estuve pues formándome con toda esa línea, ¿no? La línea de Rafael Echeverría, de Flores, a través de otros de mis mentores también. Y a partir de ahí entendí mucho el coaching desde la ontología del lenguaje y del ser, ¿no? Que de ahí es donde viene. Yo era una persona que no solamente se conformaba con la parte más relacionada con el ser, sino también me gusta mucho desde ahí hacer. Entonces me fui a modelos más norteamericanos, que están más enfocados en la acción y en el resultado. Ahí fue cuando conocí los modelos de Anthony Robbins, aunque más adelante me formé con su escuela. Y mi inquietud constante pues me llevó también a estudiar la PNL y de ahí me fui a ver a Robert Diels, también me formé con él. Y luego a modelos más europeos que están más enfocados en lo emocional, ¿no? Entonces, por un lado, teníamos más un concepto más filosófico y más mental, por un lado, más de acción y resultados, y otros modelos que eran más emocionales. Pero no encontraba un modelo que aunara todos los modelos. Y yo soy de la manera de pensar desde que yo nací, desde que soy pequeño, cuál es el denominador común de todas las cosas. ¿Qué es lo que todo lo une? ¿Qué tenemos en común todas las personas? Y todos tenemos en común la búsqueda de la dicha, la paz interior, el amor, la felicidad. Y más allá de todo, para mí, el concepto que aúna todo es sentirse pleno en todas las áreas de la vida. Entonces, de ahí nace la idea de la plenitud, ¿no? Y la experiencia como tal de la plenitud. Y esa fue una palabra que me estuvo rondando durante mucho tiempo, ¿no? Plenitud, plenitud. Yo creo que al final, si le preguntas a todo el mundo, y es una pregunta que yo lanzo allá donde voy, en todos los países que he visitado, a la gente, todos tienen esto en común. La gente quiere sentirse pleno en cada área, en lo económico, en lo emocional, en lo relacional, en lo afectivo, a nivel psicológico también. Todos queremos sentirnos plenos. Entonces creamos un modelo, y así lo registramos, que es coaching de plenitud. Coaching de plenitud lo que hace es juntar y de alguna manera no ir en contra de ningún modelo, sino integrar todos los demás modelos que ya existían en el mundo del coaching, y creamos la certificación de coaching de plenitud. Y a mí me gusta definirme como tal, ¿no? Como un coach de plenitud. O sea, yo me siento como la persona que le encargo esta misión, que es la de unir distintas filosofías y escuelas y crear una que englobara todas las demás, que no esté en contra de ninguna y que tenga espacio para todos.
4: Es muy curioso, ¿verdad?, cómo la historia biográfica de las personas influyen, porque estuve leyendo que desde tus 15 años tenías esta inquietud de buscar un denominador común también por aquellas personas que tenían éxito y por aquellas personas que no tenían los resultados. También veo ese trasfondo integrativo por tu formación. ¿Y cómo es que das el salto de enfermería, ¿verdad?, de una profesión relacionada con la salud?
6: Pues fue un paso evolutivo, fue escalón por escalón, pero sí que es cierto que hay puntos de inflexión en esta historia. O sea, yo llegué a la enfermería casi casi también de rebote, porque yo desde pequeñito quería ser odontólogo. De hecho, hice mi formación de 2 años y al final dejé la odontología, lo hice paralelamente. Entonces, yo en aquel entonces estaba viviendo en París y me fui a estudiar a España y no entraba a la universidad. Tenía buena nota, pero no entraba. Yo no sabía por qué, y resulta que estaba ilegalmente empadronado en 2 sitios a la vez. Normalmente no sé si funciona igual en Puerto Rico, pero cuando te das de alta en un padrón, en un registro de una localidad, pues sistemáticamente te dan de baja en el otro. En mi caso no fue así. Entonces yo estaba en el consulado de París y también estaba en una zona de Valencia. Entonces eso supuso que no tenía entrada yo en la universidad. Y de todo lo que al final pude solucionar, todo el papeleo y demás, y nos dimos cuenta que era ese el problema, solo había una carrera que estaba en ese momento abierta. Era ya noviembre, y normalmente en septiembre es el periodo escolar universitario en España. Entonces me dieron la oportunidad y dije, pues mira, o hago la mili, que entonces era el servicio militar, o estudio la única carrera que había. Y entré en enfermería un poco de rebote, pero sin embargo me cautivó. Me encantaba el cuidado de la gente, es algo que yo había hecho siempre. Y ahí me estuve desarrollando, también estudié mi gran sueño, odontología, y luego me di cuenta que tampoco era para mí, y también la vida me puso unas dificultades para no hacerlo. Muy sabia ella, la vida no te da lo que quieres, sino lo que necesitas, y en mi caso me cuidó mucho. Entonces ahí estuve formándome, estuve trabajando como enfermero, pero el salto ocurre un día en que yo leo un libro que se llamaba Coaching para el Éxito. Este libro, que ahora no lo considero de los mejores de coaching, a mí le tengo un cariño especial porque me abrió la luz, ¿no? Una de las páginas ponía qué debe ser, qué talentos o qué recursos y habilidades debe tener un buen coach. Y tenía que ser una persona comunicadora, una persona empática, con buena escucha, que esté enfocada al resultado, al logro. Empezó a dar una serie de características a aquel libro y yo me vi muy reflejado. Dije, caray, existe una profesión que hace lo que a mí me gusta hacer, y no sabía que en España esto existía. De hecho, no existía. Esto corría a principios del año 2000 y yo me quedé con aquello en la cabeza. El coaching, los americanos ya están haciendo esto. En Europa todavía no llega porque vamos más lentos en todo, somos más, la velocidad es diferente, todos nos lo cuestionamos mucho más, entonces las nuevas tendencias no entran tan rápido. Y dije, pero bueno, yo quiero estudiar esto del coaching, y se me quedó ahí. Y el coaching llegó a mi vida como algo prácticamente mágico, como las cosas que se escapan. yo en aquel entonces viviendo en Tenerife y bueno, me fui con esta idea de que yo quiero estudiar coaching, este libro me ha gustado, y entré en un restaurante, y ese restaurante era un restaurante valenciano, y a mí me encanta el arroz, yo había estado viviendo mucho tiempo en Valencia, y pedí un arroz. Y allí me dijo la chica, pues mira, vamos a hacer una demostración de coaching, cuando nadie sabía en España lo que era el coaching. Y dije, ¿de coaching? No hace ni 10 minutos que he decretado el universo que yo quiero estudiar coaching. Y me parecía como una broma, ¿no? Como si me hubieran escuchado antes. Y entonces dije, yo quiero probarlo. Entonces probé una modalidad de coaching, venía del coaching ontológico, pero hacía una mezcla también con EFT, con Emotional Freedom Technique, con tapping y demás. Entonces, lo del tapping y eso, pues, bueno, me pareció curioso, pero lo que más me gustó en esa demostración del coaching fue la forma de preguntar. Las preguntas que me hacía aquella señora no eran preguntas a las que yo tenía una respuesta inmediata. Y entonces dije, aquí hay algo interesante. O sea, me ha gustado mucho tu forma de preguntar, me ha hecho indagar, me ha hecho cuestionarme, me ha hecho llegar hasta momentos en que pensaba que no sabía. Pero gracias a tu siguiente pregunta me iba empujando, iba ampliando mucha conciencia. Y yo siempre he pensado que desde darse cuenta podemos tener una posibilidad distinta y actuar de manera diferente y tener los resultados que buscamos. Entonces me gustó y le dije, ¿qué tengo que hacer para estudiar esto? Y me dijo, pues mira, un mentor que viene de Sudamérica va a hacer unos cursos. Y yo me apunté a coaching organizacional. Que luego más adelante en mi vida he estado trabajando con grandes nacionales y empresas multinacionales, pero no fue mi principio. Entonces ahí dije, bueno, pero yo me quiero formar en esto. Entonces se me venía como un poco grande, ¿no? Hablábamos de organigramas organizativos y de un coaching mucho más empresarial. Y bueno, ahí empecé y me gustó. Y luego me formé en coaching de equipos, luego me formé en life coaching, antes hablando de coaching de vida. Y ahí me vi como más identificado en el life coaching, en mis principios, ¿eh? Porque claro, como yo venía del mundo de la sanidad, venía también de las terapias alternativas, yo había hecho osteopatía, había hecho quiropraxia, para mí era muy importante la corporalidad y parecía que el life coaching iba más enfocado en aspectos más de la persona y menos de su desempeño. Entonces me vi muy identificado y estuve formándome ahí, y luego el transcurso de la vida me llevó a formarme. Yo siempre he estado buscando sabios, me gusta coleccionar sabios, personas que tienen buenos resultados y que tienen un proceso pedagógico que puedan enseñar, porque hay gente que tiene muy buenos resultados pero no saben enseñar, y otros que saben enseñar pero no tienen muy buenos resultados. Entonces yo he intentado buscar personas así, y eso pues me fui formando, y así fue como empecé por un libro, empecé por una llamada interna, un deseo. Que cada vez que pensaba en el coaching sin saber lo que era, yo sentía que mi alma ya se ponía en fiesta. Luego siguió un estar abierto, la vida me entregó una posibilidad y un compromiso de querer seguir por ese camino. Y así pasé de trabajar más con pacientes que estaban buscando tener un ámbito de salud adecuado, a no solamente trabajar con personas que tenían problemas de salud, sino personas que querían estar mejor en su vida en cualquier área. Y eso fue lo que me empujó al coaching. Y desde entonces, te hablo ya más de una década, que llevo enfocadísimo en esto, no otra cosa.
4: Este encuentro con este libro, ¿verdad?, que te abre esa ventana, es lo que nosotros llamamos un tutor resiliente. No tiene que ser un maestro en persona, sino una canción, un libro, algo que te abre esa posibilidad, ¿verdad?, a tener otra perspectiva.
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4: Seguimos platicando con nuestro invitado, el coach Ángel López, desde Canarias.
10: En estos días por España he visto cierta controversia con alguien que hace coaching versus los psicólogos. Yo respeto y no tengo ningún conflicto, ¿verdad? Para mí, todas las personas que hacen algo por el bienestar del ser humano es perfecto, porque lo más importante es la persona que tenemos, el cliente o el paciente, como les queremos llamar. Y me gustaría que, para hacer esa distinción, ¿cómo es la intervención que tiene un coach?
6: Sí, pues mira, esta pregunta que haces es una pregunta que está muy ahora muy en boga, pero lleva desde el comienzo del coaching, porque el coaching bebe también un poco de la psicología positiva, de la psicología del deporte. Ya sabes que los comienzos parten ahí. No se queda allí, ¿no? El coaching no solamente está en la forma de comprender y saber lo que me pasa, que eso tiene en común con muchas disciplinas, psicológicas o no, pero también está en locus de control interno, que se dice en psicología, en devolverme a mí la responsabilidad de lo que me ocurre en la vida, porque solo así podré tomar acción consecuente y pasar a la acción, y luego mantenerla en un hábito, ¿no? Entonces yo creo que el coaching ha aportado una cosa muy buena también al mundo de la psicología. Yo creo que no tienen que estar en discusión. A mí me pasaba lo mismo cuando yo hacía osteopatía y yo trabajaba conjuntamente con fisios, y ellos se encargaban más de la rehabilitación, yo me encargaba más de la funcionalidad, de que el cuerpo tuviera lo que necesitaba, más que restablecerlo. Yo creo que el coaching también un poco en esa línea va, ¿no? Va en devolver a la persona su capacidad de darse cuenta, de tomar responsabilidad, de pasar a la acción y de generar un hábito para que dé un resultado diferente. Entonces, no hace falta que la persona esté mal para el tipo de terapia, ¿no? Que tenga una patología, no trabaja desde el mundo patológico. Por eso no trabaja con pacientes, simplemente con un área de mejora en la vida. Son totalmente compatibles. De hecho, yo tengo una modalidad, yo hice mi especialidad también en enfermería psiquiátrica, entonces me conté ahí también, y creé un modelo que ahora estamos trabajándolo mucho, que se llama Coaching Beyond Coaching, que es el coaching que va más allá, que no solamente se queda en el coaching como puro y duro, sino que también aúna técnicas de, por ejemplo, de la PNL, por ejemplo, de análisis transaccional, por ejemplo, de la gestal, por ejemplo, de la psicología conductista. Todo eso lo integramos, o sea, y yo estoy de acuerdo contigo. O sea, ¿cuál es la diferencia? A lo mejor que no indagamos tanto en el pasado como se puede hacer en psicología. No es tan importante de dónde vienes, sino qué es lo que vas a hacer a partir de ahora. Está más enfocado a futuro. No trabaja con patologías, trabaja con situaciones y procesos, nada más. Y yo creo que a veces es muy compatible. Yo a algunas personas que me vienen, yo les derivo a colegas míos que se dedican a temas más psicológicos o más profundos, ¿no? E incluso también a psiquiatría. Pero es susceptible, o sea, quiero decir, muchas personas que tienen problemas psicológicos les va muy bien también procesos de coaching. Pueden ir paralelamente.
4: Por esa razón, en Puerto Rico, el proyecto Formando Campeonas del municipio de Barceloneta integra tanto servicios psicológicos como de coaching. Porque, como dices, los psicólogos trabajamos con lo que afecta a la persona, pero es el coach el que mueve hacia las metas. Y esto es un trabajo muy valioso y en equipo.
6: Totalmente. Sobre todo el coaching más norteamericano, como te decía, está muy enfocado en objetivo, y el sudamericano también. Objetivos, resultados, estrategia, ¿no? La persona está en un lugar, en una posición A, y quiere ir a una posición B. Necesita un cambio en su vida, ya es consciente. A lo mejor no tiene muy claro, y esto es lo que hace muchas veces el coaching, no tiene muy claro qué es lo que quiere. Tiene claro lo que no quiere estar en A, pero no tiene muy claro lo que es B. Pues a lo mejor necesita un proceso de coaching para que le dé claridad, para saber qué es lo que quiere. Otras personas te vienen porque están en A, saben qué es lo que quieren, saben que quieren estar en B, pero no tienen muy clara la estrategia. Entonces el coaching no tiene respuestas, el coaching puro y duro, pero tiene unas preguntas que la persona hace indagar y llega a sus propias conclusiones. Entonces la persona consigue tener una estrategia para llegar a B. Otras personas están en A, quieren ir a B, ya tienen su estrategia muy clara, sin embargo hay creencias limitadoras, hay saboteadores internos, hay miedos alojados que le va a impedir poner en marcha la estrategia que saben que tienen que utilizar. Entonces, para eso hay otros procesos de coaching, que son procesos de coaching donde esa incoherencia, el quiero estar ahí pero no quiero pagar el precio de llegar hasta ahí, pues entonces lo que hacemos es separar muy bien, y esa incoherencia le damos un giro para que lo que piense sienta, para lo que sienta haga, para que acabe haciendo lo que realmente quiero en mi vida, que tenga el valor de asumir ese miedo con el que convivo, y desde ahí tener un resultado distinto en mi vida. Y esto lo hace mucho el coaching, ¿no? Entonces, yo siento que esa parte, por ejemplo, donde hay saboteadores internos, se puede trabajar muy bien desde el punto de vista psicológico, y se puede trabajar también muy bien desde el punto de vista del coaching. No hace falta que esos miedos lleguen a ser patológicos, simplemente con que sean limitadores y no te envalienten, que para eso está el miedo, ¿no? Para que afrontes la situación y te atrevas a ir más allá de tus propias creencias, pues para esos recursos está el coaching muy compatible. Yo lo veo, ha nacido por eso, yo creo. El coaching necesitaba, la psicología también necesitaba, yo creo, del mundo del coaching, o se puede ayudar más que necesitar, no necesita realmente, pero se puede apoyar muy bien, porque a la hora de resultados el coaching es muy, muy rápido, muy efectivo, deja al lado otro tipo de preocupaciones, se enfoca en lo que quiere conseguir. Y luego hay otros modelos de coaching que están emergiendo, que son más nuevos, que no están tan enfocados en objetivos, sino están más enfocados en descubrir cuál es esa limitación profunda, ¿no? Yo, por ejemplo, en el modelo que te comentaba, nuevo que estamos ahora, bueno, nuevo ya tiene 4 años, pero dentro de la era del coaching es bastante reciente. En Coaching Beyond Coaching trabajamos con 5 heridas emocionales, ¿no? Que son los 5 grandes ogros que no queremos vivir, ¿no? Nadie quiere sentirse rechazado, abandonado, humillado, traicionado o injustamente tratado. Esas son las 5 cosas que nos impiden ser nosotros mismos. Entonces, este coaching no está tan enfocado en conseguir resultados, sino en aprender a gestionar nuestro estado de vida, nuestra conciencia y nuestra inteligencia emocional ante estos grandes desafíos que la vida nos va a poner. Y luego los resultados pues vienen solos, ¿no? Los objetivos se crean solos cuando tú ya te atreves a ser tú mismo, ¿no? Más allá de los grandes miedos que te están evitando vivir tu vida plena, ¿no? Que es ser tú mismo.
10: Cuando hablas de estrategias, ¿verdad?, para obtener resultados, me gustaría saber qué son las técnicas de alto impacto.
6: Yo soy un enamorado de ellas. La primera vez que yo entré en contacto con una técnica de alto impacto fue cuando acudí como asistente al primer evento con Anthony Robbins. Eso hace ya también más de 10 años. Y en aquel momento nos hizo caminar por encima de una brasa. No nos hizo caminar, nos motivó para que con nuestros pies descalzos camináramos por encima de un lecho de brasas de 500 grados de temperatura. Más allá de conseguirlo o no, para mí el aprendizaje que me llevé es que mi mente me decía que eso era absolutamente imposible, que yo me iba a quemar, que ahí las chuletas se asaban, que 500 grados de temperatura hace que se fundan algunos metales y que era imposible que yo atravesara eso sin quemarme. Entonces eso era una creencia, yo estaba totalmente seguro, pero jamás lo había experimentado. Al caminar por encima de la brasa me di cuenta de que podía atravesar y realmente mi mente me había jurado y perjurado que seguro que me iba a quemar y no. Esto me sirvió para darme cuenta de que muchas cosas que doy por hecho no son así. Simplemente creo que son así. Claro, todo lo que yo no me he permitido vivir en mi vida está detrás de una creencia que pensaba que no era posible. Entonces, en muy poco espacio de tiempo, es decir, en unos minutos, yo me di cuenta, gracias a caminar por encima de las brasas, que mi mente me engaña. Que lo hace con una intención muy sana de protegerme, pero yo no estoy viviendo la realidad. Yo estoy viviendo una percepción de la realidad muy limitada. Entonces, todo lo que yo estaba buscando en mi vida, me di cuenta que estaba detrás de aquello que no me permitía vivir porque me daba miedo. Entonces, en el momento que me demostré que mi capacidad está mucho más allá de mis creencias, me atreví, por ejemplo, a dejar la enfermería, que me daba mucho miedo por si no podía vivir del coaching. Me atreví a hacerme responsable totalmente de lo que me ocurre en mi vida y dejar de culpar a los demás, o en gran medida, todavía estoy en ello. Me atreví a dejar de justificarme y coger el sueño que yo quería en mi vida y hacerlo realidad. Me atrevía, cada vez que un miedo aparecía en mi mente, a cuestionarlo y a cuestionarlo a través de la acción, a demostrar que no es tan así. Entonces, claro, me convertí en un enamorado. Entonces, me formé en técnicas de alto impacto y todavía a día de hoy las utilizo casi a diario con mis clientes, ¿no? Primero para demostrar que tu mente te engaña y desde ahí tú te atreves a poder elegir. Mientras piensas que lo que tú piensas es la única realidad que existe, no vas a crear una realidad alternativa, capacitadora y que te lleve a lo que estás buscando en tu vida. Las técnicas de alto impacto son, para mí, es: yo no te voy a demostrar nada, lo vas a demostrar tú. Tú crees que no, hazlo y verás cómo no. Entonces, cuando la gente me dice, no puedo hacerlo, ¿por qué? Porque me da miedo. Digo, hazlo con miedo. Y cuando lo hacen con miedo y se dan cuenta de que el miedo era una mentira, que era una patraña, que solamente estaba ahí para protegerles, y que en realidad la amenaza no es real, no digo que la amenaza, no haya amenazas en la vida, quiero decir que tal y como la presenta el miedo, no es. La amenaza siempre es mucho menor y es diferente. Entonces, claro, las técnicas de alto impacto son, para mí, uno de los ingredientes principales de toda mi formación. La gente pasa por ahí y están súper agradecidos. Hay un antes y un después de darte cuenta que eres mucho más que cualquier historia que te cuentes acerca de ti.
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10: ¿Estaría entonces esto de acuerdo con una frase muy poderosa que dice: sufrimos más con lo que creemos que con lo que es la realidad?
6: Sí. Sí, sí, yo estoy totalmente de acuerdo. Yo utilizo una frase muy, muy, muy parecida, que es: sufrimos mucho por lo poco que creemos que nos falta y disfrutamos muy poco de lo que ya somos y tenemos en la vida. Y es que las creencias nos invitan a sobrevivir, pero no a vivir excelentemente. Para vivir excelentemente, para tener una vida plena, ese es un trabajo que tenemos que hacer más allá de nuestras propias creencias y miedos. Atrevernos a salir de nuestro condicionamiento mental. Estoy totalmente de acuerdo. Sufrimos precisamente por miedo, pero nos liberamos con acción y valentía.
10: Desde el punto de vista del coaching, ¿qué es el miedo?
6: Lo que yo opino acerca del miedo es lo siguiente. Para mí el miedo es el guardián que custodia esa puerta, que detrás de ella está todo aquello que no nos hemos llegado a permitir y que somos nosotros mismos. El miedo está ahí con una finalidad de protegerte, de que vivas en lo conocido, pero al mismo tiempo nos separa de todas esas grandes cosas que podemos vivir y que no nos hemos dado permiso. Básicamente, yo creo que son tres cosas básicas las que el miedo te pone a prueba para ver si estás ya a la altura de superar la prueba, y es si eres capaz de amarte por ti mismo o si todavía te mides a través de las opiniones de los demás. Y son más importantes las opiniones de los demás que el amor a ti mismo. Yo creo que esa es una de las grandes pruebas que nos pone el miedo. La segunda prueba que te pone el miedo es si eres capaz de ser feliz y conservar tu paz por ti mismo, o si todavía dependes de los resultados y las expectativas de lo que debe ocurrir en la vida y no de lo que está ocurriendo. Si eres capaz de aceptar la vida tal y como es, o si todavía pretendes que sea como tú quieres, ¿no? es si eres capaz de servir desde lo mejor de ti, indistintamente con quien estés. Si eres capaz de dar lo mejor de ti. Entonces yo creo que el miedo está ahí, en ese umbral. Yo lo visualizo como un guardián muy fuerte que está ahí delante y que te dice, ¿eres capaz o no? Puedes ahí, yo me lo imagino así, mirando casi casi por encima del hombro y seguro de sí mismo y diciéndote, ¿eres capaz de pasar estas pruebas? ¿Es capaz de amarte por ti mismo? ¿Es capaz de conservar la paz y la armonía interna hasta las situaciones más difíciles? ¿O te vas a dejar llevar por mí, por el miedo? ¿Y vas a ser capaz de dar lo mejor de ti en cada instante? ¿O vas a preferir la opción más segura y no la opción más auténtica de ti? Entonces, yo lo veo así, yo el miedo me lo visualizo así y a mí me gusta retarme con él, me encanta mirarle, ponerme de tú a tú y sobre todo lo que me encanta es ponerlo a prueba. Por eso las pruebas de alto impacto y todo esto, ¿no? Poner a prueba mis miedos, porque yo estoy seguro que soy mucho más que todas mis limitaciones, que ni siquiera esas creencias son mías, son heredadas, son de segunda mano, las he comprado de mi padre, de mi madre, de mi entorno cultural y ellos a sí mismos de atrás. Entonces yo creo que ya estamos en un momento de conciencia en el que somos capaces de cuestionar nuestro condicionamiento y somos capaces de tomar acción y hay mucha gente despertando en este momento de la historia y ya está bien que el miedo decida, ¿no? Es momento de devolverle el poder a la esencia de nosotros mismos y vivir esa vida plena que nos merecemos y que está justo detrás de ese cancerbero, ¿no? De ese guardián, de ese miedo.
10: Ángel, me gustaría conocer acerca del certificado que tú promueves de coaching, que la gente puede esperar si hace su certificación con Ángel López.
6: Hablamos de certificación. En curso tengo dos certificaciones, una es más presencial y la otra se puede hacer totalmente online. Esto es una... Sí, yo emito dos certificados. Uno es el de coaching de plenitud, que hemos hablado al principio, que tiene que ver con todas las áreas de la vida y todo el trabajo biopsicoemocional y también espiritual. Y el otro está más enfocado en esas cinco heridas. Por un lado tenemos coaching de plenitud y por otro lado coaching beyond coaching. Lo bueno de coaching beyond coaching, de esa certificación, es que se hace totalmente online. Es decir, hay un montón de módulos para que tú lo vayas bajando, donde hablamos de esas heridas, de cómo trascenderlas, de los comportamientos, de cómo identificarlos. Y luego enseñamos también cómo hacer las preguntas poderosas, enseñamos cuál es la pregunta que siempre nos hacemos en la vida y que nos está enfocando y cómo cambiarla para que nos dé mejor resultado. Todo eso lo aprendemos en Coaching Beyond Coaching y luego hacemos prácticas. En esas prácticas intervengo yo a nivel presencial y en directo con ellos, como estamos haciendo tú y yo ahora, para que aprendan a hacer sus sesiones de coaching. Esa certificación yo la amo mucho, Coaching Beyond Coaching, porque me permite, por ejemplo, trabajar con personas que aunque nunca nos hemos tocado, ¿no? Pero que estamos ahora mismo en contacto con ellos, ¿no? Y es la persona, por ejemplo, tengo muchos alumnos de Sudamérica que a lo mejor por desplazamiento les supondría mucho venir a España, viajes, todo eso, pero lo pueden hacer desde su hogar, ¿no? Esa es la ventaja de las nuevas tecnologías. Y luego, por otro lado, Coaching Beyond Coaching tiene una integración de las dos, ¿vale? O sea, Coaching Beyond Coaching lo que hace es... Coaching de Plenitud lo que hace es una inmersión profunda y luego desde ahí, desde esa inmersión profunda, hacer también un seguimiento online, ¿vale? Entonces tenemos las dos partes. Es un presencial de 10 días de inmersión profunda, con técnica de alto impacto también, y luego una continuación de 3 meses donde los estamos formando para que no solamente sea un momento en que lo han vivido, sino que eso sepan instaurarlo en su vida hasta convertirlo en un hábito. Esas son las dos certificaciones, coaching de plenitud, para quien quiere trabajar todas las áreas de la vida, y coaching beyond coaching para los que quieren hacer sesiones estratégicas donde puedan obtener un gran resultado en muy poco tiempo y puedan hacerlo online únicamente. Entonces, esas son las dos certificaciones que tenemos actualmente.
10: Es importante destacar que esa certificación de coaching está avalada. Cuéntanos por quiénes están avalados.
6: Esto de los certificados es una palabra que siempre están en todas las formaciones, ¿no? La gente que viene, oye, pero eso está avalado, está certificado. Pues mira, yo formé parte de la IE. Creo que, claro, como he ido pasando por varias formaciones y al final lo que me he dado cuenta también en las certificaciones es que cada cual avala a los que conocen, lógicamente, ¿no? O sea, es decir, los mismos que te examinaban a ti eran los mismos que te formaban, eran los mismos a los que tú pagabas la membresía. Entonces, yo como venía de un sistema diferente, venía un sistema donde yo veía más lógico que los que te certifiquen no son los que te formen, ni los que cobran las membresías. Entonces decidí tomar una opción diferente, y es, decidí que quien certificara a mis alumnos fuera una certificadora externa. Es decir, que no fuera yo quien los certifique, ni sea mi equipo, ni sea la corporación a la que yo pertenezco. Porque casi todos aprobaban las certificaciones y nadie suspendía. Entonces no quería que se convirtiera en algo como una membresía que te da una acreditación solo por pagar. Entonces lo que hice fue solicitar a Buró Veritas. Buró Veritas es la certificadora más grande que hay en el mundo, y más antigua, la más prestigiosa.

0: selección de los alumnos. Por supuesto, eso tiene unos costes de examen y demás que ellos ponen, eso no tiene nada que ver conmigo, pero lo que sí que tienen permiso y autorización es que todos mis alumnos pueden certificarse a través de Bureau Veritas. Yo también te digo que yo he trabajado con grandes multinacionales, con personas de a pie, con todo el mundo, y al final la gente lo que quiere es un cambio, un resultado, más allá de quién lo avale. Lo que sí que quieren es que donde están invirtiendo tenga un ROI, un retorno de la inversión. Es decir, si yo estoy invirtiendo en ti unas sesiones, yo quiero tener unos resultados. Pero yo invito a todas las personas que la certificación está muy bien, sobre todo cuando no te conocen, pero no te van a ayudar en el momento del trabajo. En el momento del trabajo tienes que estar tú, y yo lo que opto es lo que hago con todos mis clientes, y es, yo les digo, ok, si a la mitad del proceso, yo siempre doy el 50%, la garantía la doy yo, no la va a dar mi formación, te la va a dar la persona con la que estás delante. Si a mitad del proceso no obtienes los resultados que tú quieres, no pasa nada, te devuelvo todo el dinero sin preguntas incómodas, y es que yo no soy para ti, yo quiero gente que sea a la que yo pueda ayudar, no a la que no pueda ayudar, ¿no? Por supuesto, eso me obliga a poner el 100% de mí, y eso me encanta, ¿no? A retarme. Y este sistema lo empecé a utilizar al principio de mi formación, y continúo a día de hoy haciéndolo. O sea, yo invito a todas las personas que buscan avales, que están muy bien, sobre todo para abrir la puerta. Pero para el resultado lo vas a tener una vez estés de puerta para adentro. Y puedes hacerlo tanto con certificaciones, con avales externos, pero lo que va a dar resultados en tu vida es qué es lo que dicen tus clientes de ti. Ese es el aval más grande. ¿Qué has podido hacer por las personas con las que has acompañado? ¿Cuántos corazones has llegado a tocar? ¿Cuántas vidas has sido testigo de transformación con tu ayuda? Este es el aval más grande. Y como esto todavía no existe, pues lo tienes que dar tú, ¿vale? No hay ninguna empresa que se atreva a asegurar eso. Pero sí hay personas que lo pueden hacer. Entonces, yo pienso que esto es el camino de las certificaciones. Será necesario todavía en el momento de conciencia que vivimos, y tenderán a ir desapareciendo, porque cada vez va a haber más transparencia, ¿no? Igual que lo va a haber la economía con el blockchain, con las criptomonedas, cada vez todos opinaremos de todos. Y cada vez las cuentas, no solo económicas, sino psicológicas y emocionales y de acción, estarán más a la luz de todo el mundo. Y cada vez necesitaremos menos que alguien nos avale, porque cada vez seremos más transparentes en nuestras acciones y cada vez se nos verá venir antes, ¿no? Yo opto por un mundo así. Entonces, certificaciones están muy bien en el momento que estamos, y además no dejéis de dar una garantía personal de vuestro trabajo. Y más que darla a vosotros, invitar a vuestros clientes que lo hagan por vosotros, porque ellos son los que verdaderamente saben el resultado de tu trabajo. Ese es mi consejo.
1: Muy bien.
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2: Seguimos con el coach Ángel López.
3: Me gustaría conocer en qué proyectos y eventos actuales estás trabajando.
4: Pues ahora mismo estamos dando un giro con mi equipo y con mis socios, estamos dando un giro total a la forma, al formato de educación. Nosotros éramos más presenciales antes, ¿no? Pero cada vez la gente compra más a través del CRIC, adquiere más conocimientos a través de, como ahora mismo tú y yo estamos aquí, a través de computadores, y entonces cada vez se desplaza menos. Entonces hemos pensado que tenemos que dar el servicio allá donde la gente tiene facilitado el acceso. Entonces estamos creando toda una plataforma online. En muy breve va a estar ya en marcha. De hecho, la página ya está. Pasa que estamos haciendo todo el servicio de membresía, todo está, se está encargando el webmaster de hacer. Y en Ángel López Coaching, antes era angellopez.net, ahora hemos pasado a ser angellopezcoaching.com, y ahí van a poder ver todos los productos que vamos a estar generando. Entonces, lo que el reto que tenemos ahora es convertir en un formato fácilmente adquirible, que sea visual, auditivo también, y que tenga un soporte también de acción, para que las personas puedan mejorar cada una de las áreas de su vida: relaciones, economía, gestión del tiempo, propósito de vida, saber a qué han venido, porque eso es muy importante en la vida, subir la conciencia para disfrutar de niveles de espiritualidad mayores, todas estas áreas de la vida, y cómo, y para mí lo que es más principal es cómo conseguir, y este era el reto que teníamos ahora y es lo que estamos consiguiendo, cómo hacer que las personas puedan cambiar, no necesariamente a través de un terapeuta, de un coach, sino también a través de ellos mismos, que tengan herramientas para ellos mismos no generar una dependencia de otras personas, sino que puedan hacer el cambio a través de ellos mismos. Este era el reto, ¿no? Entonces, ese es el nuevo proyecto en el que estamos, eso es lo que estamos generando. Por supuesto, seguimos facilitando nuestros procesos de acompañamiento a empresas, donde les formamos en motivación, en liderazgo, en comunicación efectiva, en creatividad, en técnicas intrapersonales. Todas esas áreas las estamos también trabajando con empresas. Luego, por otro lado, tenemos también las sesiones one-to-one, donde las personas nos contratan para hacer sus procesos. Tenemos también una formación con directivos. Hacemos también unos cursos online, Secretos para una vida plena, donde las personas pueden mejorar todas esas áreas de la vida. Luego tenemos también la formación de coaching de plenitud y la formación de coaching beyond coaching, para los que quieran acompañar a otras personas en su proceso de desarrollo de conciencia y evolución. Básicamente esto es lo que donde estamos ahora inmersos, en llevarlo en un formato donde lo puedas hacer en tu casa cómodamente a través de un clic. Y sea muy fácil, no tengas ninguna excusa para no transformar tu vida.
3: ¿Cómo la gente puede conectar con Ángel a través de las redes? ¿Te pueda disfrutar de todos estos ofrecimientos que tienes a través de esa web que nos mencionas que está en construcción?
4: Sí, pues mira, tenemos nuestro canal de Facebook también, nuestra fanpage, que es Ángel López Coach. También estamos ahora empezando en Instagram, porque en Europa no tenía tanto boom Instagram, ahora ya lo empieza a tener. Yo cada vez que viajaba a Sudamérica me decían, pero ¿cómo que no tienes Instagram? Y yo, bueno, pues ahí utilizamos Facebook, pues hay que utilizar Instagram. Y ahora estamos también, hemos empezado también con Instagram. Lo primero es Ángel López Coach, nos pueden encontrar. Nos pueden encontrar también en Twitter, nos pueden encontrar como Ángel López López. Nos pueden encontrar en, si es más profesional, en LinkedIn también. Estamos ahí, como Ángel López López. Y luego, básicamente estas son las redes que estamos trabajando, también en YouTube, por supuesto. Ángel López Coach, y ahí pueden seguirnos. Y además, todos los miércoles a las 21 horas, hora de Madrid, habría que hacer la diferencia horaria dependiendo de donde estén, hacemos incluso un abierto, y esto es muy bonito, llevamos haciéndolo 3 años ya, un abierto que se llama Pregúntale a tu coach. Es totalmente gratuito, es totalmente, son preguntas y respuestas. Durante una hora la audiencia me hace preguntas y yo les respondo directamente, ¿no? Dedicamos como 4 o 5 minutos a cada pregunta para que las personas puedan tener posibilidades de, a veces junto varias preguntas para poder responder a todo el mundo a la vez. Entonces ahí nos pueden encontrar y pueden conocernos más de cerca, ¿no? Ese es lo que yo llamo el día de contribución. Es el día en el que yo me abro al mundo a entregar todo lo que he aprendido hasta donde yo sé y a riesgo de equivocarme. También lo digo.
3: Ángel, ¿qué pregunta poderosa le podemos hacer a nuestra audiencia para que gestione un cambio en su vida? Ese cambio que no se atreven a hacer.
4: A mí hay preguntas que me gustan mucho. Por ejemplo, te voy a hablar de mi pregunta fundamental, que pasó de ser, y que a lo mejor puede ayudar a las personas, ¿cómo puedo mejorar esto? ¿Cómo puedo aportar valor? Esta era mi pregunta siempre, ¿cómo puedo aportar valor? Estaba dando por hecho que las cosas no tenían suficiente valor y que tenía que ser yo que les aportara. Eso me generaba mucho sufrimiento. Pues yo la cambié por cómo puedo disfrutar aún más del inmenso amor que el universo y las personas ya me brindan en este instante. Entonces esto me hace dar por hecho que hay mucho amor, que ya lo estoy disfrutando y que todavía puedo disfrutarlo aún más si me abro a ello, ¿no? Esta pregunta me viene muy bien. Hay, cada persona va a tener una pregunta que le va a tocar, ¿no? Por ejemplo, a mí hay preguntas desde mi experiencia que me han servido mucho, que es, si yo no tuviera miedo, ¿qué haría? Esta pregunta, por ejemplo, cuando me la hago, me atrevo a ser yo más yo mismo, más allá de mis miedos, ¿no? Si supieras que solo puede salir bien, ¿qué acción iba a emprender ahora mismo? O si no me quedara tiempo ya de vida, si me quedara muy poco tiempo de vida, ¿a qué me iba a dedicar? Supongo que sería más a lo importante que lo urgente, ¿no? ¿Qué haría? Y la siguiente pregunta que me haría es, ¿por qué no estoy haciendo en este instante? Porque a lo mejor es este mi último instante, ¿no? Entonces, eso nos va a ayudar mucho a conectar con el propósito de vida. Hay preguntas poderosas que están más enfocadas en el hábito relacional, ¿no? Quizás en la correspondencia con lo que la vida nos trae, ¿no? ¿Cómo puedo conectar más con el inmenso amor que yo soy, con la gran divinidad que vive en mí, con mi capacidad de acción? Entonces, dependiendo de cuál sea el desafío que estás teniendo, la pregunta va a ser diferente, ¿no? Pero siempre tienen que estar encaminadas a lo que yo puedo hacer, a lo que está en mi radiación y en la solución a este proceso que llamamos problema en la vida, que no es más que un proceso. Entonces, no sé, dejo ahí varias preguntas, que cada uno coja la que más le conecte, y sobre todo que no solamente se queden en la pregunta, sino que con lo que le venga de respuesta, cuando les venga, asuman el compromiso de llevarla a la acción, tengan ese resultado. Yo creo que esto es lo mejor.
3: Ángel, agradezco tu tiempo que hayas estado compartiendo con nosotros.
4: Ha sido un placer para mí y un honor el poder comunicar contigo y con todos los que tu voz llega.
3: Muchas gracias, Ángel.
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2: Para que no desfallezcas en la consecución de tus logros y te motives más y más, el entretenimiento a bordo lo es el tema del cantante español Julio Iglesias. ¡Que lo disfruten!

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2: En el programa de hoy nos dimos a la tarea de descubrir las rutas en la búsqueda de la plenitud y nuestra brújula mental debe estar dirigida hacia la dirección que nos lleve a nuestro mejor bienestar. Gracias por su sintonía y me despido deseándole buenos días si es de día, buenas tardes si es de tarde y buenas noches si es de noche, dependiendo de la zona horaria donde se encuentren mientras nos están escuchando. Les habla la doctora Lourdes Moreno, les espero en el próximo programa de Resiliencias On Air.
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1: Amigos y amigas de Emociones con Sabor, mi nombre es Madeline Rivera y les doy la más cordial bienvenida a este su programa favorito de las tardes, Emociones con Sabores. Mira, hoy nos va a acompañar Otto Oppenheimer para ponernos al día sobre lo más reciente en el mundo de la tecnología. Además, el doctor Víctor Collazo, veterinario del Hospital Veterinario Ponce de León, nos viene a contestar una pregunta de un radioescucha de John Santana. Así que más adelante le voy a leer la cartita, la pregunta de él, y entonces Víctor nos va a iluminar, a dar información acerca de qué John puede hacer con su perrito. Además, hoy nos va a acompañar una invitada muy especial, Karina Cruz, de Dilema. Dilema, ¿de qué nos viene a hablar? Sobre la dislexia. ¿Qué es la dislexia? Porque muchas veces escuchamos por ahí y algunas personas que lo han diagnosticado como disléxico dicen... Dicen, ay, yo soy disléxico, cambio las letras, en vez de donde si hay un 21, yo veo 12. Oiga, pero no es así de sencillo, no es así de simple. Pero qué bueno que vamos a tener una especialista en el tema, Karina Cruz. Y yo te voy a decir, mire, ¿para dónde vamos? ¿Vamos para el norte, para el sur, para el este, para el oeste, para el centro de Puerto Rico? O a lo mejor hay una actividad cerquita de la casa. Así que, mira, con eso y más, arranca Emociones con Sabor. Y gracias a todas esas emisoras que día a día se unen a Emociones con Sabor para transmitir este programa y que llegue a sus hogares, a sus centros de trabajo, a las universidades, donde quiera que hayan seres humanos, que llegue este programa, bueno, y que sea de apoyo para cualquier momento que usted esté pasando o para mejorar simplemente su calidad de vida, porque esa es nuestra visión y nuestro compromiso. Pero también le quiero dar las gracias, mira, específicamente a Red 93.7 FM, Radio Grito 1200, AM 93.3 FM y 92.1 FM HD4. Además, a Cumbre 1470 AM, 106.3 FM, WMDD 1480 AM, X61 610 AM, 94.3 FM, WBSG Super 1510 AM, Radio Casa Pueblo 1020 AM y Radio 11 1120 AM. Gracias a todos, de verdad. Y todos esos radioescuchas y televidentes que se unen Emociones con Sabor y nos envían notas, nos envían temas, preguntas. Gracias por ser parte de esta comunidad. 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Bueno, mire, me ve de rosa, rosa, rosa, la maravillosa. Mire, estoy de rosa. ¿Por qué? Porque este próximo domingo se celebra el Susan G. Komen Race for the Cure, cada paso, en cada paso juntos por ti, a beneficio de la prevención de cáncer de seno, el 5K. Usted lo puede correr, lo puede caminar, puede hacer lo que quiera. El asunto es que, mira, que nos unamos a esta iniciativa que lleva tantos años en Puerto Rico, desde el 1986, Susan G. Komen, y se va a llevar a cabo en el Choliseo de Puerto Rico. Mire, desde la 1 de la tarde es la apertura del evento, pero la caminata, o si usted va a correr, a las 5:30 de la tarde. Buena hora, pues ya bajo el sol, está chévere. Y el cierre y show en tarima es a las 6:30. Yo lo he hecho por muchos años, mientras vivía en San Juan, obviamente, y acá en familia lo hacemos porque mi querida suegra, doña Julie, que todavía quiero tanto, entrañablemente, falleció de cáncer de seno, y la familia siempre nos unimos y, oye, hacemos una caminata, aunque sea por la casa de uno de nosotros o algún parque, nos vamos todos en familia y hacemos esa caminata en memoria de ella. Entonces, por otro lado, Aguadilla Nights, hoy, desde las, vamos, por la tarde, desde las 5 de la tarde hasta las 10, se va a llevar a cabo en la Plaza Plácido Domingo. Va a haber sobre 70 kioscos. Va a haber la Coral AJEC de Puerto Rico y el pintor Esteban Valentín, que hace unos trabajos espectacularmente bellos. Pues mira, se van a reunir allí, y todo lo que se recaude es a beneficio del Susan G. Komen, la Fundación de Puerto Rico. Eso es espectacular, así que ya lo sabes, vamos a unirnos de la manera que sea. Si puede comprar esta camiseta, perfecto, puede entrar a la página. Ya está un poquito tarde para que se la envíen, pero mire, esta camiseta yo la compré hoy, voy a decir la tienda, aunque no importa que no nos auspicien, no importa, es Me Salvé, aquí de Aguadilla, y las diferentes tiendas, ¿verdad?, que hay en todo Puerto Rico, ahí la están vendiendo. Invéntese lo que sea, pero lo importante, o encienda una velita por, no solamente por las personas que ya no están, sino porque cada vez más el cáncer de mama toca nuestra familia. El cáncer de seno toca la familia, la comunidad, nuestro trabajo. Mire, en mujeres, 300 en el 2026, la Sociedad Americana del Cáncer estima que 321.910 nuevos casos de cáncer de seno invasivo. Y de ellas, 42.000 terminan en muerte. Así que vamos a hacernos nuestros estudios, mamografía, sonomamografía. Hay que hacernos eso anualmente, porque de eso se trata. Todas estas actividades es para crear conciencia y que no nos podemos dormir en los laureles. Hay que hacerse el estudio, hay que hacerse el autoexamen cuando nosotras nos estamos bañando. Mira, nos toca a nosotros, nos toca a nosotras y a nosotros, los hombres también. Pueden padecer cáncer de seno, pero en menor escala que nosotras. Por otro lado, hoy es el Día Internacional del Café. Por la mañana café y por la tarde también, mira. O Positivo Café, un beso grande para Yamsi y para Ismael. También para el Coffee Spot, Willy, un beso grande. Y todos estos coffee shops que se han dado a la tarea de unirse. No solamente, Puerto Rico es cafetalero, pero mira, a la economía de Puerto Rico. Y se levantan día a día, no solamente a hacer café, a hacer postres, a hacer desayuno, pero el ritual de un buen café por la mañana. Hoy yo me preparé un café, oye, que me quedó bueno. ¿Alondra, tú tomas café? Ay, bendito. Alondra se pierde unas cosas de la vida. Mira, yo me tomé un café hoy que yo decía, pero qué ricura. No sé por qué me quedó tan bueno. Te digo que no sé por qué me quedó así, pero me quedó espectacular. Así que felicidades en el Día Internacional del Café, que es hoy, 1 de octubre. ¿Y por qué se celebra? Porque hoy comienza la temporada de cosecha del café en muchos países productores de café. Por eso es, hoy comienza y hoy se celebra el Día Internacional del Café. Así que me imagino que en los diferentes coffee shops pues tendrán alguna, ¿verdad? Algún especial o algo por el estilo. Agenda cultural, espérate, que es que hay mucho que hacer. Primero que todo, hoy a las 7 de la noche hay un concierto gratuito de la Orquesta Sinfónica de Puerto Rico, ¿cómo es la cosa? En la Yupi, en el Teatro de la Yupi de Río Piedra. ¡Qué maravilla! Y es gratis. Esto yo solamente lo veía, y que muchos vi cuando era estudiante de la UPI. Yo no me perdía ninguna actividad cultural ni educativa. Todas eran gratis, Dios mío, era una maravilla. Uno tenía que buscar los boletos y ya. Pero en este caso, mire, este está buenísimo y es gratis. Y aprovecha también el Teatro de la Universidad de Puerto Rico. Es tan hermoso. Para mí es uno de los teatros, si no el más bello que tiene Puerto Rico, porque el Teatro Tapia es lindo, pero ese teatro de la universidad, ¡buf! Entonces, por otro lado, si estás en Cataño, está el Festival Nacional del Cabro. Hay artesanías, mercado agrícola, desfile de cabritos disfrazados, pobrecito, y talleres educativos sobre la crianza de esos pequeñines. Así que ya sabes, en Isabela, aquí al lado, Festival de la Yuca. Todo con yuca. Todo con yuca. Bolitas rellenas de carne con yuca. Postre con yuca. Pan de yuca. ¿Te gusta la yuca? No me digas. Sí, a Alondra le gusta la yuca. Me va a decir Madeline, sí, caramba, me gusta. Mira, Orquesta Sinfónica también. Orquesta Sinfónica, este sábado 3 de octubre en Vega Baja a las 5. Oye, esa es buena, póngalo en agenda. En Vega Baja el sábado 3 de octubre a las 5 gratis, Orquesta Sinfónica. Oiga, en Vega Baja también el 16, 17 y 18 de octubre en el Teatro América, mire, vaya a comprar los boletos, Voces Silenciadas. Voces Silenciadas es una obra que toca el tema de la prevención del maltrato a la mujer desde diferentes perspectivas. Yo soy una de las madrinas que va a estar allí apoyando, así que ya sabe, 16, 17 y 18, Voces Silenciadas en Vega Baja en el Teatro América. Los boletos en Tiquetera. Mira, Touch the Truck. Mira, como que toca el camión en Guaynabo. Esto es para los nenes, es para los niños. Eso se va a llevar a cabo en Firehouse. Y se come un sandwichito y toda la cosa. Entonces, hay que más. Chorus Line. Ese es un musical espectacular. Estrena este fin de semana. Así que a mi amigo Raymond Herrera, mira, cariño, mucho éxito, por no decir lo que se dice en teatro. Y bueno, ya me voy. Hay un montón de cosas por aquí, pero ya me voy porque por ahí viene. ¿Quién viene? Otto Oppenheimer, para ponernos al día sobre la tecnología. Así que no te vayas, que regresamos con más en Emociones con Sabor.
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1: Y de vuelta a Emociones con Sabor, ya está con nosotros Otto Oppenheimer para ponernos al día sobre lo más reciente en el mundo de la tecnología. ¿Cómo estás, Otto?
4: Bien, ¿y tú, Madeline? ¿Cómo estás? Muy y buenas bien. Tardes a los amigos Radio Escucha a través de la cadena de emisoras de Al Día con Otto. Oye, Madeline, dime, ¿tú te acuerdas las cámaras de Kodak? No me digas que no, porque tú estabas...
1: Pero, ¡claro! Oye, ¿tú te acuerdas de los flashes que se le ponían claro arriba? Que te dejaban ciego.
4: Bueno, o sea, ahí francamente yo te tengo que decir que
1: no
4: yo
1: venga.
4: Era... No, yo era menor. Cuando los flashes de cubo...
1: Bueno, yo también,
4: por pero... eso nosotros éramos chiquitos, no sí era que...
1: Bueno, tú eras... Yo era más pequeña.
4: Que tú sigues siendo más pequeña.
1: ¡Ay, Dios!
4: Mira, pues resulta ser, para los amigos que no saben de lo que estamos hablando, es que en época de antaño habían unas cámaras que le decían cámaras instamáticas. Ese era un término que se acuñaba por mercadeo. Entonces, cámaras instamáticas eran las cámaras de Kodak, eran cámaras mecánicas que tenían una película, venían selladas. Usted las compraba en la farmacia, todavía las puedes comprar, todavía las venden, sí.
1: ¿Pero quién las revela?
4: Ah, no, las envían la misma.
1: ¿De verdad?
4: Sí, no es Kodak ya, porque Kodak desapareció, uh-huh, aunque la marca todavía existe, pero la compañía desapareció, ¿no? Y entonces esas cámaras tenía un cubito, el cubito tenía cuatro caras, si mal no recuerdo,
1: sí, sí,
4: y entonces usted tiraba una foto y explotaba una bombillita que producía
1: ciego
4: la luz, ajá, y entonces el cubito daba vuelta y podía tirar cuatro fotos por cada cubito.
1: Pero antes, cuando yo era bien chiquita, mi hermana ya era mayor, y entonces tenía que moverlo. Ya después se movía solo.
4: Después
1: solito
4: se movía solo,
1: pero
4: sí,
1: antes,
4: pero antes había que moverlo. Y antes de eso, los fotógrafos utilizaban una química, ajá, un polvo, que al cual le aplicaban electricidad y explotaba el polvo. Y la explosión producía una luz y así era que tiraban las fotos. Imagínate tú cómo era eso. Bueno, pues Kodak está resucitando ahora las cámaras, pero las están resucitando a manera de un llaverito. Están haciendo una cámara ultra pequeñita. Es digital, se parece a las cámaras de antaño, que después empezaron a venir en una cajita de cartón.
1: Ajá.
4: Se parece a la cámara de antaño, pero es un llaverito para usted tirar fotos, porque eso está. Mira, ya veo que la generación
1: ya
4: de Alondra,
1: quiere,
4: estas
1: exacto,
4: dos jóvenes,
1: Karina,
4: que están
1: claro,
4: claro, ni Karina, claro, les llama la atención, fíjate, para que tú veas. Y es que está viendo un retroceder en cuanto a lo que tiene que ver específicamente con la tecnología, le dicen tecnología vintage. Ajá. Y es que están, pues, volvieron los discos de pasta, de acetato. Correcto. Los CDs están haciendo un regreso.
5: Y los cassettes.
4: Los cassettes, la fábrica que produce cassettes, dice que este año tuvo un año récord en producción de cassettes. ¿A ti te gustan los cassettes, Alondra? No tiene.
1: Pero le llama la atención.
4: Gustaría.
1: Y a ti, y entonces, Karina. ¿Tú tuviste?
4: Claro. Mira, Carita. Y entonces ahora pues están viniendo las cámaras de fotografía, pero del tamaño de un llaverito, para usted tenerlas directamente en el llaverito.
1: Pues ahí me regalaron un llaverito de Kodak, de ese, con fotos, diferentes fotos de mi mamá, o sea, de personas importantes para mí, Madeline, para un cumpleaños. Pero
4: cuando
1: eso fue
4: Madeline
1: el otro
4: era
1: día.
4: Chiquita, no había televisión, era el Viewmaster.
1: El Viewmaster. Había televisión, Zangano. Ustedes ven, con eso yo vivo. Es que no es fácil.
4: Eso es lo que
1: no
4: había.
1: Es fácil.
4: El Viewmaster.
1: Por eso es que yo cocino. Mira, pero el Viewmaster, a mí sí me encantaba el Viewmaster.
4: El Viewmaster, el Viewmaster era un disco que aprovechaba la separación que tenemos en los ojos, le llaman la separación pupilar, me parece que es que se llama, que es la separación de las pupilas, y entonces creaba una imagen tridimensional. Y yo tenía, entonces venían unos disquitos de cartón, usted se los ponía y era como un visor y tenía un botoncito y entonces traía, no me acuerdo cuántas fotos era, yo creo que eran como 10 fotos. No eran tantas porque eran dos. Y entonces creaba una imagen, 10, ¿verdad? Y creaba una imagen tridimensional. Yo tenía uno de los picapiedras.
1: Sí, yo tenía varios. A mí me encanta.
4: Me encantaba.
1: Mira, encantaba esta Alondra diciendo, wow.
4: Sí, Alondra, eso lo tienes que probar. El Viewmaster tienes que probarlo. De hecho, es el precursor de lo que son las gafas virtuales ahora y lo que es las gafas de realidad aumentada.
1: Pero, uf.
4: Sí, eso pues, en aquel entonces, tú sabes. Entonces, pues, ¿qué pasa? Por otro lado, dice, tú conoces a Cher, la cantante Cher, ¿verdad?
1: Claro, yo hacía ejercicio con un video, claro. Ah,
4: todavía está por ahí cantando Cher, sí, ya tiene como ochenta y pico de años. Esta cantante fue bien popular en la década de los 60, principios de los 60, y duró hasta casi los 2000. Sí. Ella se reinventó varias ocasiones, está como Madonna.
1: Se reinventó.
4: Ajá, y pegaba enormemente.
1: Tiene una
4: entonces,
1: voz buena. Buena
4: pues
1: voz.
4: Cher tiene un closet tan grande que ella no se acuerda de la ropa que tiene. Así que ella mandó a hacer, hace muchos años, cuando esto estaba en sus inicios, una aplicación en donde aparecían todas las piezas de ropa que ella tenía, y ella con esa aplicación lo que hacía era que miraba su ropa. Ajá. Y entonces decía, pues esta blusa.
1: ¡Ah!
4: Y entonces era que buscaba la ropa, porque rebuscando se podía tardar, dice ella, más de 4 horas en conseguir una pieza de ropa, de tanta ropa que tenía Cher.
1: Yo no necesito esa aplicación.
4: Pues sí, ahora la tienes gratis porque tu teléfono celular la tiene instalada a través de Google Fotos. Ahora resulta ser que Google Fotos, utilizando inteligencia artificial, usted viene y le tira las fotos a su closet, y entonces ella te clasifica la ropa, pero escucha esto. Tú le dices a Google Foto, mira, hoy voy para el trabajo, quiero ir en un tono sobrio. Y Google Foto te va a hacer la recomendación de la combinación de ropa que te tienes que poner.
1: O las cápsulas de Amazon.
4: ¿Cómo?
1: ¿Tú sabes lo de las cápsulas de Amazon? Que te hacen como el set completo.
4: Ah, sí. Eso se cocotó, de hecho, sea de paso.
1: ¿Sí?
4: Sí, eso.
1: Bueno,
4: no, pero
1: imagínate tú.
4: Pues Google Foto lo que hace es que tiene todas tus ropas, entonces te hace la combinación de ropa para gente como yo. ¿Ves? Que siempre se ponen las mismas combinaciones,
1: sí,
4: porque
1: sí,
4: no sabe combinar.
1: En el closet de Otto todo es azul. Exacto. Azul.
4: Entonces, ¿qué pasa? Tú le dices a Google Foto, pues mira, hoy me gustaría ir de esta manera. Ella te va a buscar la blusa, la camisa, el pantalón, si es verdad, dependiendo de... Te hace la combinación completa y eso ya está en tu teléfono celular a través de la aplicación de Google Foto, que es gratis, que usted la puede descargar. ¿Qué hace? Utiliza la inteligencia artificial y lo único que tú tienes que hacer es tomarle foto
1: a
4: tus piezas de ropa cuando las compras. Compraste tu ropa, le tiraste una foto y ya está. Inclusive, ellos a través de inteligencia artificial de Gemini, ella también, tú le puedes tirar una foto al closet y ella puede tratar de adivinar, aunque la ropa está toda pegada, qué pieza de ropa es qué. Te hace la combinación del maquillaje, la combinación de las prendas, la combinación de la sortija, todos los accesorios, y te monta ella completo el sombrero, los zapatos que tienes que poner, cuál es la blusa, cuál es la camisa, cuál es el pantalón, cuál es... Ah, para una persona que no sabe combinar como yo, eso es una maravilla. Entonces, inclusive, tú te tiras una foto de cuerpo, que no tiene que estar desnuda la persona, se puede tirar la foto con ropa, y le da un botón que dice try it on, y ella te pone la ropa a ver cómo te vas a ver
1: eso
4: con
1: me gusta.
4: Esa ropa.
1: Ahora
4: te gustó. Eso ya está en la aplicación, eso ya usted lo puede hacer.
1: Y es gratis.
4: Es gratis. Sí, es, ¿verdad? No se dice completamente gratis, pero es, pues, gratis. Es un mal uso del lenguaje, pero es gratis. Entonces, por otro lado, Madeline, si la persona es una persona que quiere tener, ¿alguna vez tú te gustaría verte en la Quinta Avenida, en una esquina, allí siendo la figura principal de un billboard enorme?
1: Mírame, pues mira, a mí
4: ahí. Pues mira a mi esposita Madeline, ¿verdad? Que le aumentó como 15 libras.
1: Diablo, sí.
4: Y aumentó otras cosas también.
1: Pero cállate, Otto. Eso es un sueño con un mañana.
4: Pero esto, oye, pero básicamente,
1: mira, por lo menos el pelo se parece.
4: Usted le da una foto de ChatGPT de la persona y le dice que le haga un banner, un cruzacalles, y entonces ella te va a poner en la Quinta Avenida de Nueva York en una esquina completa y te recrea completa. pero no es lo único.
1: Pues mira, Emociones con Sabor.
4: También tú le das una sola foto, le dice, ponme la persona en diferentes fotos, te la pone de al frente, de lado, de espalda, de esquina, derecha, de la... Te hace la de esto completo. Son algunas de las herramientas nuevas que la inteligencia artificial ha integrado, porque han avanzado muchísimo los modelos. Ya estamos en el modelo Astra, y los modelos Luna y Sol. Esos son nombres que le ponen a los modelos de inteligencia artificial, pero que son súper, súper avanzados. Tú sabes que yo ando contándole a todo el mundo la historia de que yo, la sección de Telemundo, la preproducción de la sección de Telemundo me tomaba a mí 2 a 3 días. Uh-huh. Porque yo produzco 15 o 20 cápsulas de un cantazo. Esas 15 o 20 cápsulas, cada una tiene 5 diapositivas, más el nombre, más el chiste, más la descripción del producto, más seleccionar el producto. Todo eso hay que montarlo en una presentación de PowerPoint o Keynote, que es lo que usted ve en la pantalla cuando yo estoy haciendo la sección que se ve en la parte de atrás.
1: Que a través de eso se explica.
4: Además,
1: todo.
4: Yo reseño aplicaciones y también doy consejo tecnológico. Entonces, para hacer el consejo tecnológico, yo tengo que producir las gráficas, crear las gráficas que ilustran el consejo tecnológico. Todo eso me cogía 2 días. Pues recientemente le di esa tarea a la inteligencia artificial, lo hizo en 30 minutos. Dios todo, mío, las todo, 233 diapositivas, buscar en el calendario, ponerme las cosas en el calendario, organizarlas, crear las gráficas. Yo les digo que me ha devuelto la felicidad, porque esa era la parte más engorrosa del trabajo. Yo francamente, eso me volvía loco.
1: Ese descubrimiento fue como... El mundo se tiene que acabar, el mundo se va a acabar.
4: La moraleja de esto es que usted tiene que retar a la inteligencia artificial. Madeline dice que hay que retar a todas las inteligencias.
1: A todas las inteligencias, hay que retarlas,
4: pero
1: que llevarlas ahí.
4: En el caso de la inteligencia artificial, lo que usted cree que no puede hacer, dele la tarea de que lo haga. Entonces, hay una manera sencilla de hacerlo para que las personas puedan entender y se le
1: y
4: haga
1: saquen
4: más.
1: Lo máximo, además.
4: Exacto. Pero no, me refiero a la manera de tú consultar, ¿verdad? Si lo puede hacer o no lo puede hacer. Pues tú le puedes decir, por ejemplo, a la inteligencia artificial, le dice, oye, yo, Madeline produce el programa Emociones con Sabor, ella tiene que escribir un libreto, tiene que buscar los temas, tiene que buscar las gráficas. ¿Tú podrías hacer eso y además ponérselo en el calendario a Madeline, organizárselo y hacerle una hoja de producción? Usted le habla a la inteligencia artificial. Y la inteligencia artificial... Te hace, tú, con la consulta, dime si se puede hacer y cuál sería el procedimiento. Y ella, con la consulta que tú le haces...
5: Sí, ya te explico. Se puede hacer, preparo el libreto, los temas, invitados y gráficas. Y una hoja de producción con segmentos, duración, intervenciones y materiales necesarios. Procedimiento, primero Madeline me da fecha, duración, segmentos e invitados confirmados. Después preparo el guión, las gráficas y la hoja de producción con qué se dice, qué sale en pantalla y tiempos de entrega. Luego organizo las fechas de entrega, grabación, edición y emisión en calendario.
1: ¡Todo!
5: Para ponerlo directamente en su calendario, habría que conectar uno compatible.
4: Exacto. ¿Ah?
1: Y para mira que yo... ¿Ah?
4: Tienes que retarlo.
1: Claro.
4: O sea, cuando terminemos hablamos con Alondra porque hay que votarlo.
1: Alondra dice, no sigan buscando, no sigan preguntando. Bye.
4: No, es broma, es broma. Pero la realidad es que es una herramienta muy útil. La gente se preocupa si va a haber despidos o no va a haber despidos. Elon Musk está diciendo que va a haber crear un sistema de beneficencia social para darle una cantidad de dinero a toda la gente que se va a quedar sin trabajo por la inteligencia artificial. Pero él dice, va a haber tanta y tanta abundancia que esto va a hacer que el país sea muy rico y como resultado, esa riqueza se puede distribuir entre las personas. El modelo económico que él está planteando es que ahora usted no va a trabajar, sino que va a haber una especie de seguro social universal que tú empiezas a coger desde que naces, en donde desde que tú naces ya tú no tienes que preocuparte por buscar dinero. Lo que sí te tienes que preocupar es por generar ideas, conceptos, cosas, pensar, educarte, hacerte crecer como persona y mejorar la humanidad.
1: Eso está bello.
4: Eso es lo que él dice. De ahí, del dicho al hecho.
1: Es como la inteligencia artificial.
4: Exacto. Del dicho al hecho hay un gran trecho. Tú sabes.
1: Todo lo que bello. Lo que ¿Pero cuándo comienza eso?
4: Bueno, él dice que en los próximos 5 años. Wow. Dice él, es la predicción. Claro, no es la primera vez que Elon Musk hace una predicción no se da cuenta.
1: Acá, esto no quiere decir lo que tú acabas de explicar maravillosamente. Que dejemos de estudiar, de leer, de buscar, de investigar.
4: No, al contrario. Es lo que dice, es que a eso es a lo que vamos a dedicar el tiempo. Que lejos de tener que realizar... Te voy a dar un ejemplo. El ejemplo que yo pongo con las secciones de Telemundo.
1: Claro.
4: Los 2 días que yo invertí en eso, pues ahora yo tengo 2 opciones. O no hago nada y me pongo gordito sentado en el sofá viendo televisión.
1: No.
4: O... pues utilizo eso para mejorarme como ser humano y para aportar
1: otros proyectos. Tienes tiempo para otros proyectos. Mira, exacto, qué cosa maravillosa.
4: También desarrollaron un avatar ahora. La inteligencia artificial va a tener cara, nombre y apellido. Usted puede escoger una cara de una persona, un nombre, un animalito, cualquier cosa, y ese carácter o esa animación va a ser tu inteligencia artificial. O sea, va a tener una cara, a diferencia de lo que pasaba antes, que no había nada, pues ahora Gemini, que es la de la inteligencia artificial de Google, va a tener la capacidad de que tú puedes, desde una caricatura hasta un animalito, por ejemplo, en este caso es un raccoon, u otra persona, debo decir, entonces le va a hablar y usted se va a comunicar con eso, lo cual me preocupa.
1: Sí, pero mucho.
4: Porque ya nosotros tuvimos un caso de alguien conocido a nosotros que empezó a consultarle cosas a la inteligencia artificial, pero no de trabajo.
1: No, en términos de salud mental y salud emocional. Vamos, mira, vámonos.
4: Ya, esto se acabó.
1: Es parte de la salud emocional.
4: Ay, bendito madre.
1: El humor.
4: Pero ¿cómo va a ser? Tú sabes que estoy contemplando, fíjate, esa es una cosa que todavía no he logrado que la inteligencia artificial me haga, madre.
1: ¿Qué cosa?
4: El chiste.
1: ¿No?
4: No.
1: Caramba, pero te deja algo para ti.
4: Mira,
1: dime, cuéntame.
4: Madre mía, esta mujer va donde un sabio.
1: Ajá.
4: Y le dice al sabio: sabio, mi marido me molesta mucho. Ajá. Me tiene loca. Está gordito. Ajá. Y además se ha puesto bien feo, porque está tan gordito que se ha puesto bien feo.
1: ¿Miren?
4: Y el sabio le dice: ya yo sé lo que tú tienes que hacer. Si está bien gordito y se está poniendo gordito, lo vas a hacer caminar 10 millas todos los días. Y dice la mujer, y con eso se va a poner flaco. Le dice: no, pero en 30 días va a estar como a 300 millas tuyas. Como les gustó a todas. ¿Eh? Si hubiese sido al GB, ninguna se reía, ¿verdad? Qué lindo. ¿Eh?
1: Es que estuvo bueno, mi amor.
4: Qué lindo.
1: Pero yo no te voy a mandar a eso.
4: A la verdad.
1: Ave María, mire, bueno, Otto lo consigue en...
4: como Otto Tecnología, en todas las redes sociales y en todas las plataformas, por supuesto en Telemundo PR de lunes a viernes, lunes, martes y miércoles, lunes, miércoles y jueves, viernes, perdón, en Noti1 por la mañana con Normando, los jueves aquí con Madeline Rivera en Emociones con Sabor, y los sábados y los domingos de 9 a 10 de la mañana en Salsol, en Al Día
1: y
4: con
1: Otto. Y cuando le da tiempo, pues.
4: Ajá, en casa.
1: En casa. Gracias, Otto.
4: Gracias a ti.
1: Mire, no se vaya, porque al regreso de la pausa vamos a estar hablando con el doctor Víctor Collazo.
4: Alias La Hierba, que el chivo no masca.
1: Así que no se vaya, que regresamos con más en Emociones con Sabor.
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1: Vuelta a Emociones con Sabor. Ya está con nosotros nuestro colaborador, el doctor Víctor Collazo, veterinario del Hospital Veterinario Ponce de León. ¿Cómo estás, Víctor?
6: Muy bien, gracias a Dios. Con una sola duda y una sola pregunta.
1: ¿Cuál?
6: ¿Cuántas millas tienes cada otro caminando todos los días?
1: Ay, él dice que yo camino muy rápido y que él conmigo no camina.
6: Bueno.
1: Así que... tenemos distancia,
6: Ay, ya no las 300, pero va por ahí.
1: Mira cómo has estado, bueno, Víctor.
6: Muy bien, gracias.
1: Qué bueno. Pues mira, esta pregunta la envía John Santana de Patillas. Y la leo rapidito porque es como larguita. Dice: hola, Collazo, tengo un...
6: Hola, John.
1: Tengo un Yorkie.
6: Un Yorkshire Terrier.
1: Exactamente. Macho de 11 años. Está grandecito ya. Hace par de meses tiene una tos seca que le da cuando se emociona. Me subo gracioso esto. Corre un poquito y tose. Lo tiro de la correa y tose. Eso sí, si está tranquilo, no hay tos. Lo llevé al veterinario y le hicieron placas. Me dijeron que tiene cambios compatibles con un problema cardíaco.
6: Okay.
1: Y también alteración de las vías respiratorias. ¿Cómo sé si esa tos viene por el corazón o de la tráquea? La cosa es seria, me preocupa mucho. Gracias.
6: Muy bien. Pues es un problema bastante común que vemos en perritos de razas pequeñas como los Yorkies, como los Shih Tzus, como los Poodles. Y hay varias razones por las que esto puede estar pasando. En el caso de su perrito, el perrito de George, pues le sacaron radiografías de pecho y debo asumir que le encontraron cardiomegalia, engrandecimiento del corazón. Él no nos especifica qué, pero nos dice que le encontraron un problema cardíaco con las placas. No me dice que le hicieron electrocardiograma.
1: No dice nada de eso.
6: Así que debo asumir que fue que sacaron placas y encontraron que el corazoncito estaba grande. Menciona también alteraciones en las vías respiratorias. No nos dice específicamente qué, pero una de las causas más comunes de tos en perritos de razas pequeñas es colapso de la tráquea. La tráquea es el tubo que lleva aire de la nariz hacia los pulmones. Y es un tubito hecho por una membrana bien parecida a la tela. Es bien suave. No parece un tubo, parece una telita. Lo que lo mantiene en forma tubular son unos anillitos de cartílago. Cartílago es el huesito este blandito que vemos en la parte final del muslo cuando estamos comiendo el muslo pollo. Es como blanquito. Pues eso es un cartílago. El cartílago es suave, pero tiene cierta estructura, o sea, no es completamente flácido. De por sí, si miramos hacia arriba y nos tocamos el área del cuello, vamos a sentir unos bumps, que son los anillitos de cartílago que mantienen nuestra tráquea en forma tubular. ¿Qué pasa? En algunos perritos, particularmente razas pequeñas, ese cartílago es débil. Y cuando el perro se agita, pasa mucho aire a través de la tráquea y eso colapsa la tráquea, porque el cartílago es débil. Dice, pero ¿cómo es eso? Mira, eso es fácil. Si tú tienes una camisa de manga larga, sopla dentro de la manga. ¿Qué tú piensas que va a pasar si tú soplas dentro de la manga? ¿Se va a expandir la manga o se va a aplastar?
1: ¿Se va a expandir?
6: No, en realidad se va a aplastar. Si soplas, se aplasta. ¿Por qué? O sea, reglas de física, de aerodinámica.
1: O sea, pero si sopla, afuera.
6: Sí, si tienes una manga abierta, ¿no? Ajá. Una manga cerrada.
1: Manga abierta, ya.
6: O sea, una manga larga, pero que está abierta al final.
1: Sí, soplas.
6: Las moléculas de aire que pasan por dentro de la manga son más, pasan más rápido, así que hay menos concentración que las que están fuera. Y las que están fuera, entonces, me salí de la cámara, las que están fuera, pues colapsan la manga. Eso es lo que hace que los aviones puedan despegar. Por eso el ala del avión tiene una forma diferente, arriba es como más redondita, abajo más flat, porque eso hace que el aire, que las moléculas de aire pasen más rápido abajo que las de arriba, y eso eleva el avión. ¿Viste?
1: Cotita del sabor, María,
6: que no tiene nada que ver con medicina veterinaria.
1: No, pero por eso es que tú estás aquí, para ilustrarnos, ¿eh?
6: Ah, ya, listo, ya me siento otro pesaje. Pues, ¿qué pasa? Cuando esa tráquea se colapsa, el perrito pierde la capacidad de llevar aire a los pulmones y su acción normal es toser. La respuesta típica del cuerpo es toser.
1: Claro.
6: Así que muchas veces tenemos esta tos, como él describe, cuando el perro se agita. ¿Por qué? Porque se agita, respira más rápido, pasa más aire por la tráquea y se colapsa. O si el perro también está muy gordito, eso tiende a causar problemas porque se acumula grasa encima de la tráquea y como el cartílago no es fuerte, lo aplasta. Esto con cierta regularidad lo podemos ver en radiografías. No siempre, porque hay situaciones donde las tráqueas colapsables no están todo el tiempo colapsadas, no están todo el tiempo aplastadas, sino que es cuando el perro se agita. Y a veces sacamos radiografía y la tráquea se ve bien. Pero en realidad cuando el perro se agita, se le aplasta.
1: Bueno, y por otro lado tiene 11 años ya también.
6: Sí, pero la edad no es una enfermedad. Importa. Mira, Otto, lo saludable que está.
1: Pero, bendito.
6: Total, yo soy mayor que Otto, así que da menos de 5. Pero sí, la edad es un factor a considerar, pero nadie se muere de viejo.
1: No.
6: La edad no es la vejez no es una enfermedad. Nos morimos de cosas que nos dan, tal vez más comúnmente en la vejez, y se nos hace más difícil recuperarnos.
1: Pero me refiero a algo cardíaco, no necesariamente está relacionado con la edad, en cuanto a los perritos.
6: Es más frecuente ver problemas cardíacos en perritos mayores de edad que en perritos jóvenes. Igual que es más frecuente ver problemas cardíacos en personas geriátricas que en personas jóvenes. Pero no excluye un problema cardíaco a una persona joven.
1: Claro, definitivamente, o a un niño.
6: Y no indica... O en niño, y no indica que todas las personas mayores van a tener problemas cardíacos. Es exactamente igual en los perritos.
1: En los perritos.
6: Hay una mayor incidencia, pero no significa que van de la mano. Y podemos tener un perro de 15 años con el corazón nuevecito. Y podemos tener un popicito de 6 meses ya con problemas cardíacos. Ahora, en el caso específico del Yorkie de George, pues me preocupa que mencionó dos cosas. Un corazón más grande y problemas en las vías respiratorias. De por sí, una cosa que también puede causar tos es que si el corazón está más grande, empuja la tráquea hacia la columna vertebral y la aplasta. Y eso también puede provocar tos.
1: Okay.
6: Así que él está preocupado y no es para menos, porque la tos, aunque no es el problema más grande, es un síntoma de algo que puede estar pasando. ¿Cuál sería mi recomendación? Mi recomendación es que llevemos al perrito a evaluar con más detalle, tal vez sacar no solamente radiografías, hacer unas pruebas de sangre y considerar si el corazón está grande una consulta con un cardiólogo veterinario. En Puerto Rico contamos con dos cardiólogos veterinarios, sí. En el área metropolitana es un poquito fastidioso, porque casi todos están por acá, por el área metro. Pero Puerto Rico es chiquito, no es como que tenemos que estar 5 días guiando.
1: Y está en patillas, tampoco es tan...
6: Por eso, sí, exacto. No importa, aunque esté en Jayuya.
1: Aunque esté en Jayuya, exacto. Existe, existe la posibilidad de los cardiólogos para perritos.
6: Sí, sí, tenemos al doctor Pavón y la doctora que trabaja con él, se me escapa el nombre. Michael Pavón es el principal en la oficina. Es cardiólogo veterinario, un muchacho relativamente joven, muy bueno, muy bueno. Yo he referido varios de mis casos a donde él, y a mí me gusta muchísimo cómo él trabaja. Y si el venir al área metro definitivamente no es una opción, puede consultar con su veterinario. Muchos de nosotros hacemos evaluaciones cardíacas. Lo que pasa es que preferimos que sea un cardiólogo,
1: claro.
6: Pero si no hay opción, pues tenemos maneras de hacerlo. De forma que podamos, si es necesario, medicar esa corazón antes de que se salga de control. Porque una vez el corazón se daña, no lo podemos reparar.
1: Okay.
6: Más allá de cirugías de corazón abierto, que lamentablemente en mascotas no son muy exitosas.
1: ¿Y hay algo así como medicamentos para controlar eso para ellos?
6: Sí, definitivamente se utilizan casi los mismos medicamentos que en seres humanos. Se utilizan vasodilatadores, se utilizan alpha blockers, se utilizan diuréticos, dependiendo de la condición y el nivel en que se encuentra el problema cardíaco. Así que yo he tenido muchos pacientes cardíacos que han durado un montón de años en tratamiento, pero obviamente hay que trabajarlos de manera adecuada. Si los seguimos dejando, entonces ya la situación puede estar fuera de control, donde no podamos hacer gran cosa para ayudar.
1: No, y
6: con condiciones respiratorias, dime.
1: No, que la calidad de vida de ellos se afecta también.
6: Absolutamente, claro que sí. O sea, un perrito cardíaco, igual que una persona cardíaca, no se puede ejercer.

0: podemos hacer para aliviar o mejorar la condición. Una de ellas definitivamente es bajar de peso. Si
1: Okay.
0: la mascota está sobrepeso, debe de estar en un régimen para bajar de peso que sea efectivo. No decir, yo le voy a dar un poquito menos de comida o le voy a dar menos pollito o jamón.
1: Ajá.
0: No, no, vamos a hacer las cosas bien. Vamos a consultar con el veterinario y establecer un régimen de pérdida de peso que sea efectivo. Si no está sobrepeso, pues buscamos alternativas. A veces utilizamos esteroides, medicamentos
1: Okay.
0: esteroidales para bajar la inflamación secundaria de la misma tos. Hay veces que se usan broncodilatadores. Hay un sinnúmero de
1: Okay.
0: alternativas que podemos utilizar que, aunque no van a eliminar el problema del ataque acorazado, van a ayudar. En
1: Okay.
0: cuanto a cirugías para mejorar esta condición, son bastante tricky, porque la tráquea, esa membrana que estaba mencionando ahorita, es bien delicada.
1: Okay.
0: Y se utilizan stents. Los stents son estas mallitas que se usan mucho en problemas cardíacos, cuando hay
1: Exacto.
0: una arteria colapsada, una vena colapsada que se mete dentro de la arteria y se expande, y es como una mallita que expande y abre el espacio. Se han utilizado y se utilizan en tráqueas colapsadas.
1: Perdón.
0: El problema es que la tráquea tiene una membrana tan delicada que muchas veces cuando se utiliza ese stent se necrotiza, se daña, se pudre la tráquea por dentro, entonces el
1: Es
0: paciente
1: peor.
0: muere.
1: Wow, sí.
0: Así que cirugía es como que el último recurso. Pero hay muchas
1: Ah, bueno.
0: alternativas que podemos utilizar. Yo tengo varios casos con problemas de tráquea colapsable. Algunos funcionan mejor, otros no tan bien. Pero siempre podemos tratar de mejorar
1: Okay,
0: la calidad de vida.
1: perfecto. Pero ya hoy me enteré que hay cardiólogos para mascotas.
0: Exacto, ya aprendiste algo
1: Wow,
0: nuevo.
1: sí. Mira, ¿dónde las personas se comunican contigo, Víctor?
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1: John.
0: mandar. Ay, yo dije George todo el tiempo,
1: Todo el tiempo,
0: John.
1: pero yo te dejé. Yo te entendí, pero yo te
0: Sí,
1: entendí.
0: me diste por bruto. Ay, qué carajo, ¿qué vamos a
1: No.
0: hacer con este? Pues como hizo John. Y nos puede escribir a Emociones con Sabor y enviarnos su pregunta, y con mucho gusto vamos a tratar de contestarla en un periodo de tiempo
1: Dio
0: razonable,
1: tiempo
0: siempre y
1: hoy.
0: cuando Otto no meta la cuchara.
1: Exacto. Dio tiempo hoy. Nos
0: ¿O dio
1: fuimos un
0: tiempo?
1: poquito, pero dio tiempo.
0: Exacto.
1: Gracias, Víctor. Buen fin de
0: Siempre un
1: semana.
0: placer,
1: Cuídate, un
0: igualmente.
1: abrazo. Chao.
0: Bye bye.
1: Mire, y usted no se vaya, porque al regreso de la pausa vamos a estar hablando con Karina Cruz sobre la dislexia. ¿Qué es eso? Así que no te vayas, que regresamos con más en Emociones con Sabor.
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0: Y de vuelta a Emociones con Sabor, ya está con nosotros nuestra invitada Karina Cruz de El Dilema. Y nos va a estar explicando qué es la dislexia, porque a veces, yo estoy segura que ustedes han escuchado dislexia. Hay una persona que ve el 12 y de repente lo cambia por el 21. Ah, vamos, ella se ríe. Pero mire, es mucho más allá y hay unos efectos que si no se interviene a tiempo, pues, vamos, la persona va a tener unas consecuencias. ¿Cómo estás, Karina?
1: Muy buenas tardes, Madeline. Muchas gracias por tenerme aquí en el programa. Para mí un placer poder tener este espacio para que, mira, desmistifiquemos la dislexia. Sí. Y siempre me gusta hablar de los dilemas. Así que el dilema de hoy es... ¿La dislexia realmente es solamente virar letras o números? Pues mira, la dislexia es una dificultad específica de aprendizaje.
0: Okay.
1: Pero me gusta que podamos mirar específica de aprendizaje, porque este ser humano puede hacer todo súper bien, pero hay una dificultad específica a lo que es la tarea de leer y escribir. Pero se va a ver diferente en cada individuo. Hay algunos que la lectura es el mayor reto.
0: Sí.
1: En otros casos, la escritura es el mayor reto, porque lectura y escritura
0: están...
1: Dos caras de una misma
0: Exactamente.
1: Moneda.
0: Exactamente.
1: Y esta dificultad viene desde el nacimiento, aunque nos venimos a dar cuenta cuando ya estamos en escuela que nos toca aprender a leer y a escribir.
0: ¿Y es algo genético?
1: Pues mira, se están haciendo estudios recientes porque quieren identificar esos aspectos genéticos, pero más allá de algo genético es hereditario.
0: Hereditario,
1: sí, está comprobado que todo estudiante que recibe hoy un diagnóstico de dislexia, cuando hablan con familia...
0: Ajá.
1: Hay algún familiar. Puede ser de primera, segunda o hasta tercera generación.
0: Oh, wow. Sí. Puede ir atrás.
1: Entonces. Porque por cada generación aumenta.
0: Ah.
1: Así que hay que estar pendiente, ¿verdad? Siempre, si ves que tienes un menor que ya está presentando algún reto, comienza a buscar en ese árbol genealógico familiar a ver qué está sucediendo.
0: ¿Y ese reto a qué edad se puede comenzar a ver?
1: Pues mira, lo podemos comenzar a identificar desde edades preescolares. Te voy a dar un ejemplo bien sencillo. Todos los días cuando llegamos a un preescolar tenemos una canción de bienvenida.
0: Ajá.
1: Todas las semanas repasamos los días de la semana.
0: Los colores.
1: ¿Y qué pasa? Este niño con dislexia es ese niño que no se logra aprender esto.
0: Oh.
1: Todo lo que es secuencias, tú le hablas todas las semanas, todo el tiempo sobre las secuencias numéricas, secuencias de los meses del año, días de la semana, y todo el tiempo es, espérate, ¿qué día es hoy?
0: O sea,
1: viernes.
0: Ah.
1: No, domingo.
0: Todo tipo de secuencias. ¿Y ayer qué fue? Ok, o sea, y del 1 al 10, pues... Se le hace difícil.
1: Inclusive,
0: esa secuencia.
1: Vamos a hacer un ejercicio rápidamente.
0: Okay, dale.
1: Mira, tienes que estar atento. Aplaude conmigo. Escúchame primero y luego lo haces tú. Mira. Ahora lo haces tú. Eso es una secuencia rítmica de un patrón. Un niño preescolar te puede mostrar dificultad hasta
0: ahí.
1: En eso.
0: Wow.
1: Todo tipo de patrón.
0: Y mira que la música es vital en ese... En esa etapa.
1: Definitivamente. Y ahí es que empieza a verse esto que es extraño, porque lo estoy exponiendo, lo está recibiendo y como que no lo está pudiendo procesar correctamente.
0: Sí, que por más que lo repitas, no tiene que ver con memoriza, no memoriza, vaya
1: hay
0: algo
1: aspecto,
0: más allá.
1: Y también la memoria. Ajá. Es algo que está envuelto, porque hay algo que se llama la memoria de trabajo.
0: Claro.
1: Y la memoria de trabajo es la información que yo tengo al momento para darte una respuesta.
0: Okay.
1: La memoria de trabajo en la dislexia está afectada, así que se les dificulta más todavía poder retener esa información recibida al momento.
0: Okay.
1: Inclusive, muchos de los estudiantes con dislexia presentan problemas de habla.
0: Ajá,
1: sí. Asociado a procesamiento de sonido. Ese estudiante que tiene mucha dificultad en pronunciar y pasan los años y todavía se le hace, difícil pronunciar. Exactamente.
0: Cambia.
1: Sí, porque la dislexia es un problema específico al procesamiento de los sonidos.
0: Uh-huh.
1: Es decir, yo para el abecedario asocio letra y sonido.
0: Ajá.
1: Y esa conexión es la
0: ahí
1: que
0: está.
1: Hay.
0: Está. Ajá.
1: Ahí está.
0: Un ejemplo, una reja habichuela. ¿Cómo sería eso? ¿Cómo
1: pues
0: lo podría
1: mira,
0: ver?
1: Por ejemplo, yo te puedo decir, ok, escríbeme la palabra sapo. Y viene el estudiante y te escribe capo, te escribe capo, te escribe sap, o te escribe sapo, pero sin vocales. Hay algún aspecto, se ve de distintas formas. Y todo va a depender del nivel de severidad.
0: Okay.
1: Y pues, todas estas dificultades asociadas a la lectura y la escritura lo que traen es un impacto emocional. Por eso es que estamos aquí.
0: Claro.
1: Emociones con sabor.
0: Es que todo se afecta.
1: Totalmente.
0: Todas las emociones se afectan.
1: Totalmente.
0: ¿Sí? Y no, si no se identifica, se va identificando inmediatamente. Y no solamente identificar. Hay que ir a los profesionales que realmente conocen del tema.
1: Y eso es bien importante.
0: Ser profesionales, no es de oído, no es buscar por internet. Está bien buscar por internet, quizás buscar esos profesionales, pero realmente hay que ir, porque son las personas como Karina que conoce del tema.
1: La realidad es que yo soy terapista del habla, pero estoy certificada en lo que es la enseñanza de la alfabetización estructurada, que es el enfoque de enseñanza que se utiliza para los estudiantes con dislexia, pero ¿sabes qué? Beneficia a todo tipo de estudiantes.
0: Claro.
1: Y que a veces estas dificultades, a veces las minimizamos a que, es que solamente se le está haciendo difícil leer y escribir.
0: Changuería.
1: Que mucho utiliza ese coraje.
0: O ¿cómo es posible que de mis tres hijos, uno...
1: Exacto.
0: Ahí viene entonces la comparación del mayor, que este es el menor y qué pasa. Y tengo por experiencia, hay personas que llegan adultos y tú sigues viendo eso. Tú lo sigues viendo bien patente el asunto.
1: Sí, porque lo
0: que pasa
1: es que...
0: A pesar de terapias...
1: Claro, totalmente, porque qué bueno que mencionas eso, de que esto puede verse hasta la adultez, porque la dislexia no es una condición, por lo cual no se cura, es una neurodivergencia, es decir, una forma diferente de aprender a leer y a todo lo que esté relacionado al aprendizaje, así que es un cerebro diferente.
0: Sí.
1: Y un cerebro diferente no se cambia.
0: No, y aprende diferente.
1: Exactamente, y este aspecto de cuánto se va a poder ver de esa secuela en la adultez va a depender mucho del grado de severidad, que varía de persona a persona.
0: Hay grados, entonces.
1: Exactamente. Hay grados de severidad y también hay que ver que, oye, la dislexia es la que va guiando el carro, pero le gusta llevar de compañera al déficit de atención, a la discalculia, a la disgrafía. Ella es una gira.
0: Ese corillo completo.
1: Definitivamente que sí.
0: El party bus va lleno.
1: Sí.
0: Así
1: que, imagínate.
0: O sea que hay varias cosas.
1: Y cuando se unen más cosas, como estos diagnósticos comórbidos, como se le llama en palabras de Domingo, lo más que se puede ver en impacto emocional, ¿verdad? Ya adentrándonos en ese aspecto, es la ansiedad. Y en ocasiones, en estudiantes que la dislexia es más leve y el estudiante puede compensar y disimular un poquito... Pues a veces son estudiantes que primero reciben un diagnóstico de ansiedad antes que el diagnóstico de la dislexia. Así que no estamos llegando a la raíz del problema. O de el me gusta utilizar la palabra problema, pero de lo que necesitamos trabajar.
0: Exacto.
1: Para el bienestar.
0: Y si hay esta ansiedad, incluso se puede llevar a medicar a ese estudiante. Y seguimos sin llegar a la raíz.
1: Exactamente. Y cuando tenemos mucha ansiedad, porque yo estoy consciente de que no estoy dando el grado como el resto de mis compañeros en la escuela, ¿qué sucede? Viene la depresión,
0: claro.
1: En casos que sigue, viene la autoestima baja,
0: viene
1: esa autovalía que en realidad este sentido de insuficiencia.
0: Sí, y la falta de confianza.
1: Totalmente, la falta de confianza, no solamente en ellos, hasta en el personal que está dirigido a ayudarlos, porque yo he tenido estudiantes que me han preguntado a mí, sí, pero realmente, ¿tú me vas a ayudar? ¿Realmente esto va a hacer una diferencia en mi vida? Porque ya yo estoy cansado de estudiar.
0: Wow. Sí. Y no ver el resultado, o sea, que mi producto sea el que me gustaría y el que se espera de mí, porque también hay una presión fuerte.
1: Exactamente, y siempre... ¿verdad? Como yo trabajo las sesiones individualizadas, trabajamos acorde al nivel del estudiante para llevarlo a su mayor nivel personal de ejecución.
0: Okay.
1: No es que hay un nivel universal para todos, porque todos nosotros somos diferentes.
0: Es como todos.
1: Exactamente.
0: Definitivamente, lo que necesitamos y cómo lo vamos a exhibir lo mejor de nosotros. Y otra cosa que también veo aquí son las relaciones sociales.
1: Ah, sí, totalmente. He tenido estudiantes que me han dicho, mira, yo no me siento seguro en nada de lo que hago. Ya esto trascendió lo académico. Y se convierte en una identidad.
0: Oh, wow.
1: Y ahí es donde está el peligro, especialmente cuando llegamos a la adolescencia y me dicen, como ya yo no me siento seguro, yo prefiero pasar el almuerzo solo. Yo prefiero solamente relacionarme con las personas que conozco de pequeños, pero no me gusta hacer amistades nuevas. Así que hay un impacto emocional que vamos mucho más allá de solamente, ay, que se le hace difícil leer o escribir a la vela de gente. Quiero decirles que hay disléxicos que no miran la vela de, se acabó el mundo.
0: Vamos a apagar esto y vamos a hacer un taller.
1: De verdad que es increíble. Y por esa razón, parte de lo que se enseña a través del enfoque de Orton-Gillingham, que es lo que estoy certificada, uh-huh. o la alfabetización estructurada, el doctor Samuel Orton, que es el que hace 100 años atrás comenzó a trabajar con todo esto, decía que la enseñanza para los estudiantes con dislexia tiene que ser emotionally sound, saludable emocionalmente. Porque un cerebro ansioso
0: no aprende.
1: Y de eso yo creo que nos puedes hablar un poquito.
0: Exacto.
1: Más.
0: Sí, no aprende. Mire, con gritos no se aprende.
1: No.
0: Con presión no se aprende.
1: No.
0: Con un entorno agresivo no se aprende. Con un entorno deprimido.
1: Tampoco.
0: No se aprende.
1: Así que si te estás preguntando, ¿qué es lo primero que yo podría hacer para mi estudiante o para mi hijo o mi hija a nivel emocional para ayudarlo? Si claro. ya sabes que tiene dislexia o tienes la sospecha, mira, comienza a decirle que los errores son oportunidades de aprendizaje. Uh-huh. Esa es la primera lección que yo doy.
0: Es esa.
1: Esto es un lugar seguro y cada vez que tú haces un error, aplaude porque eso es trabajo para mí.
0: Ya.
1: Y ya yo sé qué tengo que hacer contigo.
0: Ok.
1: Y ya.
0: Mira qué sencillo.
1: Así como
0: Pero
1: lo escuchas.
0: Eso es mamá, papá o esos adultos que están a cargo. Requieren, necesitan mucho apoyo también.
1: Totalmente.
0: Porque es nuevo. Muchas veces es nuevo para ellos, como te dije. Puede ser que sean tres hermanos y es uno.
1: Exacto. Y eso
0: entonces
1: pasa.
0: No tengo las herramientas.
1: Sí. Que pero, lo que ya me funcionó anteriormente, ahora no me funciona.
0: Ahora es otro libro completamente nuevo. Nuevo.
1: Totalmente. Y yo creo
0: con
1: que
0: inteligencia artificial.
1: Yo creo que de eso puedes hablar sí. tú, ¿verdad? Con la experiencia sí. en tu maternidad.
0: Sí. Pero te pregunto una cosa.
1: Cuéntame.
0: Aparte de que eso es lo primero que podemos hacer, ¿verdad? Decir, ok, eso es una oportunidad para mí. Pero, ¿qué más se puede hacer?
1: Pues mira,
0: el niño va a estar eternamente en una terapia, eternamente en un tratamiento, yendo de una cosa a la otra, con el label, ¿verdad? Con la etiqueta de mi nombre es tal, disléxico. Porque eso pasa y así sí. se sienten.
1: Y me lo preguntan,
0: ¿verdad?
1: Eso es algo que me lo preguntan. Pero ahí, ¿verdad? Ahí está bien clave el aspecto de buscar la ayuda correcta.
0: Okay.
1: Tenemos que buscar profesionales que la meta de ese profesional con ese estudiante es darle herramientas para que más adelante pueda continuar.
0: Volar solo.
1: Desde el primer día a mis estudiantes yo les digo, esto no es una sentencia de vida. Aquí tú vas a recibir herramientas y hoy Missy te está corrigiendo, pero vamos a ir practicando cómo tú puedes identificar tus errores.
0: Sí.
1: Porque pensar que el criterio de un alta, uh-huh. de un estudiante con dislexia, es cuando la escritura sea perfecta,
0: No es real.
1: En muchos casos no.
0: Ajá.
1: Cuando la severidad es bien marcada, uh-huh. inclusive hay casos en donde logran leer, pero la fluidez se mantiene un poquito más lenta de lo usual.
0: Okay.
1: Hay otros que sí alcanzan una fluidez adecuada.
0: Ajá.
1: Así que hay que buscar profesionales correctos. Hay que, como familia, si ya usted tiene a su menor recibiendo alguna ayuda, póngase a trabajar en equipo con ese profesional uh-huh. y pregúntele, ¿qué yo puedo hacer para que pueda salir adelante? ¿Qué herramientas yo tengo a la mano para que este menor no dependa ni de mamá, ni de papá,
0: ni de ningún profesional? No.
1: Es clave también que si no tiene el diagnóstico, lo primero que tienes que hacer es buscar el diagnóstico. Porque ese diagnóstico nos va a permitir, a través de esas baterías de pruebas, identificar dónde está la mayor dificultad. Si es en memoria de trabajo, si es en lectura, si es en escritura, y poder trabajar acorde a sus necesidades.
0: O si es un combo.
1: También.
0: Mira, te pregunto algo. Ay, Dios mío, se me fue. Háblame tú y yo te continúo. O sea,
1: pues
0: lo
1: mira,
0: voy a buscar a mí. Lo voy a
1: hablando
0: buscar.
1: También, aprovecho, ¿verdad?
0: Mm-hmm, a lo que me llega la pregunta.
1: Que sepan que hay una organización que se llama DISFAM. Usted puede buscar en Google DISFAM protocolos de dislexia y son unos cuestionarios totalmente gratuitos que están divididos por edades hasta universidad.
0: Ajá.
1: Y usted responde ese cuestionario y si la mayoría de las respuestas es un sí, pues tenemos que movernos hacia una evaluación.
0: Ok. Antes de irnos, me acordé.
1: Estamos.
0: ¿Hay que salir corriendo después de un diagnóstico a cambiar el niño o la niña de la escuela?
1: Eso es una excelente pregunta y la respuesta es que no.
0: Muy bien.
1: No hay que correr a cambiar el niño porque hay que darle la oportunidad, número uno, a que escuela sepa que ahora hay un diagnóstico.
0: Uh-huh.
1: Número dos, a que se comiencen a implementar unos acomodos razonables
0: claro.
1: para que ese estudiante pueda estar, ¿verdad?, en su espacio correcto. Ya si se hace toda esta implementación y no está funcionando esta escuela en particular, quizás no por el estudiante, quizás por las exigencias, quizás hasta por barreras de idiomas, pues entonces ahí podríamos considerar el cambio de escuela. Pero ese no debe de ser el primer paso específicamente en estudiantes que están procesando que tengo un diagnóstico y a la misma vez me vas a cambiar mi ambiente educativo, mi ambiente y pierdo mis amigos.
0: Eso no ayuda. Mira, ¿dónde las personas se comunican contigo? Seguiría por aquí, pero espero tenerte en otro momento.
1: Claro que sí. Pueden encontrarme a través de las redes sociales de Instagram y Facebook bajo El Dilema Edu. Y nada, aquí estamos a sus órdenes y ha sido un placer poder comenzar el mes de octubre hablando sobre la dislexia.
0: Exacto. Muchas gracias, Karina. Y a ustedes, amigos, gracias por habernos sintonizado, pero recuerde que nos vemos mañana en otra edición de Emociones con Sabor. Cuídense mucho. Chao, chao.
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1: Buenas tardes. Este es el resumen informativo de Cumbre 1470 AM y 106.3 FM para mantenerle al día con los acontecimientos más importantes de hoy, las noticias más relevantes de Puerto Rico y el mundo. Aquí comienza nuestra cobertura. Estas son las noticias para hoy, 6 de octubre, le informa Kevin Rosado.
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2: La gobernadora y el Departamento de Transportación y Obras Públicas anuncian una inversión masiva para la infraestructura vial y tecnológica de Puerto Rico. Según la gobernadora Jennifer González Colón, el gobierno de Puerto Rico asignó más de $114.4 millones para la segunda y tercera ronda de acuerdos colaborativos con los municipios. De acuerdo con el Departamento de Transportación y Obras Públicas, estos fondos públicos permitirán repavimentar carreteras estatales primarias, secundarias y terciarias, además de fortalecer la seguridad vial en toda la isla. La primera ejecutiva explicó que la segunda fase del proyecto contempla aproximadamente $34.9 millones y la tercera fase contempla cerca de $79.5 millones. Según el ejecutivo, las obras abarcarán intervenciones directas en 42 municipios y la ruta panorámica. Según el plan de trabajo del Departamento de Transportación y Obras Públicas, las asignaciones principales benefician a la carretera PR-111 en Utuado con $9.6 millones, a la ruta panorámica con 9.5 y a la PR-2 en Arecibo con 9.5 también. De acuerdo con el informe oficial, la carretera PR-3 en Humacao recibirá $8.5 millones y la PR-177 en Guaynabo obtendrá $7.7. Según el plan gubernamental, el municipio de Bayamón contará con aproximadamente $6.5 millones para las vías PR-839, la 29 y la 2, mientras Río Grande dispondrá de $5.5 millones para la PR-186. Según la reglamentación del Departamento de Transportación y Obras Públicas, los municipios tendrán un plazo de 30 días calendario tras la firma del convenio para entregar sus planes de trabajo detallados. De acuerdo con las guías operativas, las labores contratadas incluirán repavimentación, escarificado, control temporero de tránsito y la compra, manejo, acarreo y colocación del asfalto. La primera ejecutiva afirmó que cada acuerdo exige normas estrictas de rendimiento de cuentas, auditorías y fiscalización para garantizar el uso correcto de los fondos. De acuerdo con la gobernadora, la fiscalización combinada entre el Estado y los alcaldes asegura mejores resultados para las comunidades locales. Según el negociado de telecomunicaciones de Puerto Rico, el gobierno también completó la entrega oficial de 102 sistemas de antenas satelitales Starlink Estándar 4X para reforzar las comunicaciones de emergencia. De acuerdo con la agencia reguladora, los equipos fueron donados por la empresa Starlink con un valor total de $35,000, sin costo para el erario público. La gobernadora Jennifer González Colón señaló que el servicio de transmisión de datos será completamente gratuito durante estados de emergencia declarados. Según el presidente del negociado de telecomunicaciones, Osvaldo Soto, la agencia estableció acuerdos de uso, custodia y adiestramientos técnicos para garantizar la operatividad inmediata. Según el negociado de manejo de emergencias y administración de desastres, las antenas satelitales se distribuyeron entre las 78 oficinas municipales del manejo de emergencia, 10 oficinas regionales, la sede central y los 3 centros de llamada del sistema 911. De acuerdo con la Secretaría del Departamento de Seguridad Pública, los equipos ofrecen velocidades de 150 megabytes y soportan más de 235 dispositivos simultáneamente. Las autoridades de seguridad proyectan que esta tecnología evitará el colapso de las comunicaciones en futuros desastres naturales y mantendrá la continuidad del servicio médico e institucional durante los próximos años. Porteadores escolares reanudan el servicio de transporte tras paralizar labores por millonaria deuda. Según la Federación de Porteadores Escolares, cientos de transportistas escolares retomaron sus rutas habituales luego de realizar manifestaciones para exigir el pago de una deuda de más de 9 millones de dólares. La organización confirmó que la interrupción del servicio ocurrió tras reclamos directos al Departamento de Educación por facturas pendientes correspondientes al semestre pasado y al curso académico actual. De acuerdo con el liderazgo del gremio, entre 40 y 50 empresas contratadas no han recibido sus desembolsos operacionales. Por su parte, la agencia gubernamental aseguró que trabaja activamente para atender los pagos pendientes como una prioridad institucional. Según la Federación de Porteadores Escolares, el acuerdo para reanudar el transporte de los estudiantes surgió tras una reunión en el Capitolio con los presidentes legislativos y representación senatorial. El gremio informó que el Departamento de Educación completó los documentos requeridos para que la Oficina de Gerencia y Presupuesto evalúe las transferencias de fondos. De acuerdo con los portavoces de la organización, los trámites pasarán a la Oficina de Prejunta antes de llegar a la Junta de Supervisión Fiscal para la aprobación final. Los líderes del sector indicaron que mantendrán una reunión de seguimiento el próximo lunes 12 de octubre. Según la directiva de la Federación de Porteadores Escolares, las empresas sin liquidez para comprar combustible o pagar a sus empleados deben comunicarse directamente con los padres de los alumnos. El gremio explicó que las manifestaciones del lunes interrumpieron el tránsito en varias vías de la capital y dejaron sin servicio a miles de estudiantes en todo el país. De acuerdo con los propietarios de compañías privadas, los retrasos en los pagos se remontan a los meses de marzo, abril, el verano, agosto y septiembre. Según los patronos del sector, el alza de más del 60% en el combustible diésel agrava la situación operacional. Según pequeños empresarios del transporte escolar, la falta de desembolsos gubernamentales se ha convertido en un patrón recurrente que obliga a realizar paros para cobrar las facturas acumuladas. Los transportistas denunciaron que los retrasos prolongados afectan gravemente sus compromisos económicos, personales y la retención de sus empleados. De acuerdo con los datos de los operadores regionales, algunas empresas movilizan diariamente a más de 1.500 estudiantes mediante flotas que superan las 80 guaguas escolares en San Juan, Carolina, Trujillo Alto y Guaynabo. Según los comerciantes afectados, la acumulación de deudas por 3 meses consecutivos paraliza los servicios esenciales de la comunidad. Según el Departamento de Educación, las gestiones administrativas continúan para concretar los desembolsos pendientes tras desembolsar 12 millones de dólares en meses recientes para corregir retrasos históricos en la tramitación de facturas. La agencia gubernamental reconoció la legitimidad de las reclamaciones presentadas por las empresas de transporte que atienden a los estudiantes del sistema público. De acuerdo con la Junta de Control Fiscal, la dependencia deberá planificar y priorizar sus recursos disponibles junto a la Oficina de Gerencia y Presupuesto ante un déficit identificado para el próximo semestre. La agencia prevé completar las evaluaciones fiscales para asegurar la continuidad del servicio escolar.
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2: En otras noticias, la posible interrupción en el suministro de gas natural por parte de New Fortress Energy amenaza con impactar la economía de Puerto Rico. Según analistas y expertos en el sector energético, el incumplimiento de la empresa New Fortress Energy con la entrega de gas natural licuado podría provocar un aumento adicional de hasta 5 centavos por kilovatio hora en la tarifa de electricidad local. Las fuentes del sector advierten que este incremento imprevisto provocaría el cierre masivo de negocios e impactaría fuertemente la economía del país. De acuerdo con el ex representante de los consumidores, Tomás Torres Placa, la decisión de la empresa de condicionar sus futuras entregas al cobro de saldos pendientes representa solo la punta de un problema operacional mucho más profundo dentro del sistema eléctrico. De acuerdo con las estimaciones de Tomás Torres Placa, la tarifa de energía eléctrica enfrentaría un déficit operacional de más de $200 millones si el gobierno no logra recobrar el dinero adeudado por el suplidor de gas. El especialista explicó que este impacto económico se compone de $58 millones acumulados por la compra de combustible diésel, sustituto sumado de $17 millones correspondientes al trimestre actual. Además, el análisis técnico señala un compromiso anual mínimo de compra por $67 millones e irregularidades por sobredenominaciones de combustible que alcanzan cerca de $75 millones adicionales desde el año 2025. Según el abogado especialista Ramón Luis Nieves Pérez, las recientes interrupciones del suministro han obligado a los operadores a quemar combustibles líquidos hasta 4 veces más costosos que el gas natural para satisfacer la demanda de la isla. El ex senador afirmó que estas compras de emergencia afectarán gravemente al sector comercial e industrial, provocando la pérdida inminente de miles de empleos directos. Ante esta situación recurrente, el licenciado Nieves Pérez propuso cancelar inmediatamente el contrato actual para abrir la operación del terminal marino en Puerto Nuevo al libre mercado mediante el modelo de alianzas público-privadas. De acuerdo con el ex legislador Luis Raúl Torres, el uso continuado de combustible diésel en las unidades de San Juan genera un gasto desproporcionado de aproximadamente $197.56 por barril frente a los $56 que costaría el gas natural equivalente. El ex representante cameral enfatizó que los desacuerdos contractuales no deben despacharse como simples conflictos entre empresas privadas, ya que el costo final de estas ineficiencias recae directamente sobre la ciudadanía. Por su parte, la Autoridad de Energía Eléctrica confirmó ante el Tribunal Federal que la empresa Crowley LNG Puerto Rico está lista para asumir el suministro alterno de combustible. Según declaraciones escritas enviadas por la empresa New Fortress Energy, la corporación mantiene su total disposición para continuar el suministro de gas natural hacia Puerto Rico conforme a lo estipulado en sus acuerdos contractuales vigentes. La empresa proveedora sostuvo que la reciente resolución emitida por el negociado de energía no altera sus responsabilidades operacionales ni autoriza retenciones monetarias indiscriminadas. De acuerdo con la representación legal de la corporación pública, las autoridades correspondientes coordinan los aspectos logísticos con la embarcación Amur River para reanudar el abastecimiento mientras se evalúan las acciones legales y las futuras alternativas de contratación energética.
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2: El Senado continúa la investigación sobre la controversia por contrato millonario en el Departamento de la Familia. Según la Comisión de la Familia, Mujer, Personas de la Tercera Edad y Población con Diversidad Funcional e Impedimentos del Senado, las vistas públicas sobre la contratación millonaria en la agencia continúan esta semana. La ex administradora de la Administración de Desarrollo Socioeconómico de la Familia, Blanca Medina Díaz, comparecerá el miércoles a las 10 de la mañana. Por su parte, la secretaria de la Familia, Susan Roy Fuertes, asistirá a la 1 de la tarde. Ambas citaciones buscan esclarecer las irregularidades denunciadas en el proceso de adjudicación del acuerdo de $38 millones para el programa escolar Star Academy. De acuerdo con el senador Juan Oscar Morales Rodríguez, la investigación senatorial incluirá la citación de la firma Lab Consulting Group por evaluar y respaldar el proyecto en 25 escuelas públicas. Asimismo, el legislador interrogará a la representación de la empresa Litoral Vivo Corp debido a serias dudas sobre su existencia real durante la solicitud de propuestas. Según reveló la periodista Nuria Sebasco, la entidad Cocoloba AgroEnvironment confirmó por escrito que jamás presentó una propuesta ni autorizó a terceros a someter documentos en su nombre, lo cual incrementa las sospechas de inconsistencias graves en todo el procedimiento administrativo. Según el senador Morales Rodríguez, la ex fiscalizadora Gisela Rodríguez también fue citada para explicar su remoción del cargo de asesora legal tras oponerse a la firma del convenio. La ex administradora Medina Díaz catalogó el contrato de ilegal y afirmó haber sufrido presiones indebidas por parte de la secretaria de la familia y la directora de la Administración de Asuntos Federales de Puerto Rico, Gabriela Bofelli. Además, las pesquisas legislativas indagan sobre un acuerdo adicional de $300,000 con Strategy Technology Advisors, cuyo presidente es Leobardo Villegas Huertas, el cual tampoco contó con la firma ni el aval de la ex administradora. Conforme a las declaraciones del legislador Morales Rodríguez, el uso de $7,600 provenientes del programa de ayuda temporal para familias necesitadas para un viaje a Luisiana en diciembre de 2025 violó la normativa federal aplicable. El senador sostuvo que este servicio no estaba contemplado en el plan estatal ni fue notificado a las autoridades federales correspondientes. Por su parte, la dirección de la agencia federal, PRFA, sostiene que no existía ningún borrador de contrato ni documento formal disponible para la firma. Sin embargo, el senador confirmó la presencia de borradores y cartas de adjudicación en su portal oficial. Según fuentes legislativas, el proceso de contratación, iniciado en enero de 2026, culminó oficialmente con la cancelación del acuerdo el 19 de mayo. Ante la gravedad de los hallazgos planteados, el presidente del Senado, Tomás Rivera Chats, remitió un referido formal ante el Departamento de Justicia para la evaluación de posibles conductas constitutivas del delito. Igualmente, las comisiones senatoriales proyectan enviar la totalidad de expedientes de investigación a la oficina del Inspector General para determinar las sanciones administrativas e institucionales correspondientes durante los próximos meses.
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1: Y continuamos con el resumen de noticias en esta tarde, dándoles un vistazo a lo más relevante en el ámbito internacional. A continuación les traemos las actualizaciones más recientes desde Democracy Now. Quédense con nosotros para estar al tanto de los eventos más importantes alrededor del mundo.
8: Las elecciones presidenciales en Brasil se decidirán en una segunda vuelta entre el actual presidente del país, Luis Ignacio Lula da Silva, y el candidato de extrema derecha, el senador Flavio Bolsonaro. Millones de brasileños acudieron a votar en los comicios del domingo, en los que Bolsonaro recibió el 47% de los votos, mientras que Lula obtuvo el 45%. Los dos candidatos se enfrentarán nuevamente el 25 de octubre. Flavio Bolsonaro, un aliado de Trump, es hijo del expresidente de derecha Jair Bolsonaro, quien actualmente cumple una pena de 27 años de prisión bajo arresto domiciliario tras haber sido condenado por planear un golpe de Estado militar luego de perder las elecciones de 2022 ante Lula. Estas fueron las palabras expresadas por una simpatizante de Lula.
9: Hay mucha preocupación. Creo que no me esperaba esto. Tenía muchas esperanzas de que las elecciones se decidieran en la primera vuelta a favor de Lula, por lo que resulta muy duro ver que vamos a una segunda vuelta por detrás de un candidato que está comprometido con Estados Unidos. Alguien que, en nuestra opinión, no tiene buenos planes para Brasil. Es demasiado desalentador.
10: Es una desesperanza muy grande.
8: Visite democracynow.org/es para ver nuestra cobertura desde Río de Janeiro sobre las elecciones presidenciales de Brasil. Estados Unidos retiró durante el fin de semana los 12 bombarderos B-1 que tenía desplegados en la base Fairford de la Real Fuerza Aérea del Reino Unido, ubicada en el sur de Inglaterra, después de que, según se informa, los comandantes recibieran nuevas advertencias sobre un complot respaldado por Irán para atacar esa base militar. Los bombarderos estadounidenses han operado desde la base Fairford durante la guerra de Estados Unidos e Israel contra Irán. La evacuación fue tan urgente que algunos bombarderos y sus tripulaciones despegaron antes de que los aviones cisterna pudieran apoyar sus vuelos de regreso a sus bases de origen en Estados Unidos. Hasta el domingo, al menos 3 bombarderos ya habían aterrizado en su base del estado de Dakota del Sur. Esto se produce una semana después de que la policía británica arrestara a 5 hombres que conducían unas camionetas blancas cerca de la base Fairfax. Rutherford. Los hombres fueron liberados bajo fianza al día siguiente después de que las autoridades no encontraron explosivos en los vehículos. Irán afirma que el estrecho de Hormuz permanecerá cerrado hasta que Estados Unidos cumpla las condiciones establecidas en el acuerdo provisional que ambos países alcanzaron en junio en la ciudad de Islamabad. Durante la Asamblea General de la ONU, Teherán ofreció restablecer el tráfico marítimo normal a través del estrecho en un plazo de 7 días si se cumplen sus demandas. Irán afirma que solo reabrirá el estrecho de Hormuz si Estados Unidos pone fin a la guerra en todos los frentes, incluido en el Líbano, levanta el bloqueo naval y las sanciones impuestas, libera los activos iraníes congelados, paga indemnizaciones de guerra, reconoce el derecho de Irán a enriquecer uranio y acepta el papel de Teherán en la administración del estrecho. El Ministerio de Relaciones Exteriores iraní negó los informes que señalan que Irán había ofrecido permitir inspecciones nucleares de la ONU a cambio de un alivio de las sanciones y afirmó que la prioridad de Teherán en este momento es el estrecho, no las negociaciones sobre la cuestión nuclear. Estas fueron las palabras expresadas por el ministro de Relaciones Exteriores de Irán, Abbas Araghchi.
11: Esperamos que Estados Unidos elija el camino de la sabiduría y la razón. Pero si vuelve a recurrir a las opciones militares, estamos mejor preparados que antes y tomaremos las medidas que sean necesarias para defendernos. Si elige el camino de la diplomacia, seguimos dispuestos. Estados Unidos ha perdido tanto en la guerra como en la diplomacia en el pasado.
8: Las Fuerzas Armadas de Yemen, respaldadas por Arabia Saudí, anunciaron el domingo el inicio de una operación militar a gran escala para recuperar las regiones controladas por los hutíes, respaldados por Irán, incluida la capital yemení, Sana'a. Estas fueron las palabras expresadas por Rashad al-Halimi, presidente del gobierno de Yemen, reconocido por la comunidad internacional.
11: Hoy anuncié el inicio de las operaciones militares para recuperar el territorio restante de la República y extender la autoridad del Estado y sus instituciones a todo el suelo nacional. Hemos dado instrucciones a las Fuerzas Armadas y de Seguridad y a todas las formaciones militares para que comiencen a ejecutar las tareas asignadas de acuerdo con el plan aprobado, hasta que el país sea liberado de las garras de las milicias terroristas.
8: Esto ocurre al tiempo que los hutíes se atribuyeron la autoría de una serie de ataques con misiles balísticos y drones lanzados este fin de semana contra instalaciones del gigante petrolero saudí Aramco en Riad y en la región de Quraysh en Arabia Saudí. El movimiento hutí afirmó que los bombardeos se produjeron en respuesta a las decenas de ataques aéreos y con misiles que la coalición liderada por Arabia Saudí lanzó en Yemen, que se prolongaron durante 12 horas. Al menos 5 palestinos, incluidas 4 mujeres, murieron en un ataque aéreo israelí ocurrido en la madrugada del sábado contra un edificio de apartamentos de la ciudad de Gaza. Desde que entró en vigor en octubre del año pasado un supuesto alto el fuego, 1.400 palestinos han muerto a causa de ataques israelíes. Estas fueron las palabras expresadas por Fuad al-Najjar, quien perdió a su madre y a su abuela en bombardeos israelíes.
11: La ocupación no distingue entre cristianos y musulmanes. Ataca tanto a los cristianos como a los musulmanes en Gaza. Todos hemos perdido a mártires y tenemos personas heridas. En casi todos los hogares hay alguien que fue martirizado o resultó herido.
8: En el Reino Unido, el Partido Verde votó a favor de clasificar el sionismo como una forma de racismo y lo describió como un proyecto político etnonacionalista. En la moción, el Partido Verde también aboga por un único Estado democrático en todo el territorio histórico palestino y vuelve a instar al gobierno laborista del Reino Unido a poner fin al comercio de armas con Israel. El gobierno de Israel calificó la moción de antisemita y acusó al Partido Verde de legitimar el terrorismo. El ministro de Relaciones Exteriores israelí, Gideon Sar, afirmó que prohibirá la entrada a Israel del líder de esa agrupación política, Zach Polansky, quien no participó en la votación. El presidente de la Universidad de Cornell, Michael Kodlikoff, afirma que celebró la apertura de una investigación independiente sobre la falta de respuesta adecuada de la universidad a las denuncias de una estudiante universitaria de 20 años, quien afirmó haber sido drogada y violada colectivamente en 2024 por 7 compañeros de esa universidad, que además eran miembros de la fraternidad Chi Phi. Kodlikoff compartió este mensaje de video el sábado.
11: Junto con nuestra Junta de Administración, celebro la revisión independiente que llevará a cabo un bufete de abogados externo sobre todos los aspectos de la gestión de Cornell en el asunto 2024, que la Junta anunciará la próxima semana. También apoyamos la decisión del gobernador de remitir la investigación penal a la fiscal general de Nueva York. The criminal investigation over
8: to the New York Attorney General. Kodlikoff enfrenta a cada vez más pedidos de renuncia. Mientras tanto, Thomas Shufra, abogado de la víctima cuya identidad no ha sido revelada, declaró al programa State of the Union de la cadena de noticias CNN que la joven ha sido blanco de múltiples amenazas y hostigamiento. It seems that if you have a complaining
11: witness saying, parece que si hay una testigo denunciante que afirma «Estoy 100% segura de que me violaron», eso debería incluirse en un informe. Había un chat grupal en el que se invitaba a la gente a participar en una violación. Había un testigo denunciante, había pruebas de un delito y no le dieron seguimiento, no lo incluyeron. Y eso me preocupa mucho. Y no soy una persona que crea en los encubrimientos, pero en este caso siento que realmente hubo un encubrimiento. En este caso, siento que
8: realmente hubo un cover-up. El jefe de prisiones de Tennessee, Frank Strada, dejará su cargo a finales de este mes, al tiempo que enfrenta una fuerte indignación a nivel nacional después de haber supervisado el fallido intento de ejecución de Krista Pike. Pike permanece hospitalizada en estado crítico, inconsciente y conectada a un respirador, con quemaduras y ampollas en ambos brazos, después de haber sobrevivido a 2 dosis de pentobarbital. La renuncia de Strada se produce antes de que se inicie una investigación independiente sobre qué salió mal en la fallida ejecución de Pike. Según se informa, esa ejecución fue al menos la quinta que Strada había supervisado en 2 estados desde 2022. La cadena de noticias CNN informa que en su cargo anterior, como funcionario penitenciario en el estado de Arizona, Estrada había supervisado 3 ejecuciones que, según los observadores y los administradores, podrían haber violado los protocolos estatales. En el estado de Texas, una jueza federal de la ciudad de El Paso bloqueó el viernes la construcción de una sección del muro fronterizo dentro del Parque Nacional Big Bend, en una decisión que fue aplaudida por grupos ambientalistas. La jueza Kathleen Cardone afirmó que su medida cautelar preliminar permanecerá vigente hasta que se resuelva una demanda presentada por la organización ambientalista Centro para la Diversidad Biológica, entre otras, y señaló que es probable que los argumentos constitucionales de los demandantes contra la expansión del muro fronterizo prosperen en los tribunales. Visite democracynow.org/es para ver nuestra cobertura sobre este caso. El presidente Trump designó al director de Inteligencia Nacional, Jay Clayton, como el nuevo zar de la inteligencia artificial de la Casa Blanca. Clayton encabezará una nueva fuerza de superinteligencia que, según el mandatario estadounidense, coordinará el trabajo del gobierno en materia de inteligencia artificial. Esto se produce al tiempo que David Robinson, un alto miembro del personal de seguridad de la empresa OpenAI, ha renunciado y afirma que la cultura de la empresa está corrompida. En un artículo publicado en la revista The Atlantic, Robinson dijo: "Estoy de acuerdo con otros empleados que se han ido recientemente en que las empresas que desarrollan esta tecnología no están siendo lo suficientemente cuidadosas, pero creo que debemos ir más allá de reglas específicas o nuevas leyes. Necesitamos hablar de cultura. A medida que la empresa corre de un lanzamiento a otro, no está logrando alcanzar el nivel de cuidado que creo que se necesita". Recientemente, OpenAI canceló el lanzamiento de un nuevo modelo de inteligencia artificial después de que sus propios investigadores señalaran problemas de seguridad durante las pruebas internas. La empresa también ha suspendido el entrenamiento de sus modelos más potentes. En España, decenas de miles de personas se manifestaron en Madrid y otras ciudades españolas durante el fin de semana, al tiempo que las protestas continúan exigiendo que el gobierno tome medidas para abordar el agravamiento de la crisis de vivienda en el país. Las autoridades estimaron que el número de manifestantes ascendió a 70.000, mientras que los organizadores de las protestas afirmaron que 500.000 personas participaron en la marcha. Las manifestaciones se produjeron un día después de que los legisladores de la oposición rechazaran 2 paquetes de reformas de vivienda destinados a abordar la indignación pública por el desalojo de una mujer de 87 años, Mari Carmen, de la casa en la que ella había vivido toda su vida en Madrid. Estas fueron las palabras expresadas por un manifestante.
12: El grupo de ultraderecha Núcleo Nacional amenazó por redes, hubo una congregación para hacer una contraprotesta y todo el mundo estaba muy nervioso, muy alerta. Se trazó un perímetro por toda la concentración, por toda la acampada, además de establecer controles en puertas y en los accesos para que no hubiera ningún ataque. Pues cabría esperar que la acampada aguante durante esta semana que entre, Y veremos el fin de semana, el fin de semana que viene. Yo creo que aquí no hay, hay voluntad de resistir. Está todo muy bien organizado y yo creo que nos quedamos.
8: Por su parte, el presidente del Gobierno de España, Pedro Sánchez, anunció este lunes por la mañana la celebración de elecciones anticipadas después de que los partidos de derecha del Congreso español echaran por tierra las medidas de vivienda. Las elecciones están programadas para el 29 de noviembre. En Francia, alrededor de 500 escuelas secundarias cerraron parcial o totalmente este lunes después de que la policía antidisturbios reprimiera las protestas estudiantiles que se han estado realizando durante una semana. Miles de estudiantes han salido a las calles de Francia en ciudades como París, Marsella, Nantes y Montpellier, entre otras, para manifestarse en contra de la escasez de personal docente, las aulas abarrotadas y los edificios escolares en mal estado. Las autoridades francesas han detenido a más de 5.000 personas desde que comenzó el movimiento, de las cuales alrededor del 85% son menores de edad, según la agencia de noticias AFP. Los organizadores de las protestas estudiantiles afirman que el gobierno no ha ofrecido medidas concretas y están convocando a más protestas para el martes. Estas fueron las palabras expresadas por la estudiante de 17 años, Madeleine Landry.
13: Era realmente difícil concentrarse en el calor, especialmente cuando estás en un aula pequeña con 35 personas. Así que es cierto que uno puede perder la concentración muy rápido. Además, no siempre hay ventiladores.

0: del padrón electoral de la India, en una medida que beneficia al partido gobernante del primer ministro Narendra Modi, el Partido Popular Indio. Miles de personas se manifestaron el viernes en la ciudad de Bombay después de que las autoridades les negaran un permiso, mientras que en la ciudad de Delhi la policía detuvo al menos a 700 personas, entre ellas políticos de la oposición, e impuso el bloqueo a Internet. Estas fueron las palabras expresadas por un manifestante que participó en las protestas que se llevaron a cabo en la ciudad de Nueva Delhi.
1: Si van a coartar la libertad de expresión en este país, están coartando la democracia. Y no creo que la juventud de nuestro país lo permita.
2: Así concluimos este resumen informativo de la tarde en Cumbre 1470 y 106.3. Gracias por su sintonía. Continúe con nuestra programación. Que tenga una excelente tarde.
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1: Ir al supermercado y tengo que dejar de comer afuera y bajar la comprita, entonces no hay tiempo para dedicarnos simplemente a vivir y hacer nuestras vidas y a tener mejor calidad de vida. Y yo estoy harta, estoy cansada, estoy agotada todas las semanas de que tener que bregar con la crisis nueva, que no es la crisis de mi vida, es la crisis que vamos, que nos va echando encima el gobierno, que no ha sabido, no ha querido y no han asumido asumir. Entonces, tras que tienen el branding encima y el sello de incapaces y de corruptos también, la incapacidad que tuvieron de poder montar y conformar un gabinete, porque ¿cuántos jefes de agencia no han renunciado en año y medio? Mira, tenemos a Alexis Torres de seguridad, los que se fueron con razones legítimas, entre comillas, y los que lo fueron. Alexis Torres de seguridad pública, Carlos Ruiz del Instituto de Cultura, Natalia Sequeira de la OSIF, de la Oficina de Comisionado de Instituciones Financieras, Eric Santiago de Pritco, Valerie Rodríguez, destituida de DACO, Ciari Pérez Peña, de Vivienda, que ya se nos olvidó, que será como que el gran primer escándalo, ya es bendito, con todos los que han venido después, hasta de ella nos hemos olvidado. Norberto Almodóvar, de la OCPE, Sebastián Negrón y más de 10 funcionarios que se fueron detrás del Departamento de Desarrollo Económico, Luis Rodríguez, de WIPR, Eduardo Soria, y voy terminando para la pausa, de Col 3, Francisco Domenech Ixa García, Francisco Quiñones de Corrección, Mary Zapata de la Autoridad de Energía Eléctrica, Blanca Medina, destituida de ATSEF, y Alberto Fradera de Vivienda Pública.
2: ¡Wow! Eso es un collector.
1: Y por ahí hay un par más que quizás no están al mismo nivel de poder y que se van calladitos.
2: Con esto puede hacer un gobierno completo. Uh-huh. Bueno.
1: Así mismo.
2: Pero ¿y por qué? Esto es una pregunta difícil de contestar. Con ese escenario tan patético, en el gobierno de Rosselló Padre hubo 40 y pico de arrestos por corrupción. Es un hecho matemático que ahí no se puede discutir. ¿Por qué el PNP sigue ganando? Es una pregunta que si yo fuera de otro partido hay que examinarla. Porque algo está pasando.
1: Porque está dividido el país.
2: Bueno, pues hay que unirse, Ignacio. Porque no importa lo que los 40 y pico de bajo Rosselló Padre, que fueron acusados por comisión de delitos, los escándalos de este gobierno, que cada 10 días hay uno nuevo, uno pierde hasta la secuencia. Ahora está de moda la señora Roy y la otra, Blanca Medina, algo así, y la semana que viene va a haber otra cosa. El PNP sigue, era para haber desaparecido, llegar cuarto. Así que está pasando algo en el pueblo, que aceptan eso o se perdona.
1: No lo aceptan porque bajaron. ¿En cuánto? No bajaron. ¿Con qué por ciento?
2: 41. Antes estábamos en los 50.
1: Eso es una pela antes. No. Lo que pasa es que la oposición está dividida.
2: Está peor. Muy bien. Vamos a una pausa, amigos, y regresamos con Fuego Cruzado.
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2: Empezamos a Fuego Cruzado. Bueno, quiero decir algo que es histórico. Hoy se cumplen 50 años. Ya yo había hasta nacido, tengo entendido, de la bomba que le pusieron al avión de Cubana Aviación en Barbados.
7: Uno de los crímenes más bárbaros.
2: Que mató el equipo de voleibol de Cuba, que eran unas personas que luego fueron ajusticiadas finalmente en Estados Unidos. Eran cubanos del exilio y pusieron una bomba para tumbar un avión. Y en ese avión estaba el equipo completo de voleibol de Cuba, mayormente femenino.
7: Correcto.
2: Y esa grabación existe. Se me paran los pelos cuando miro la historia. Yo me acuerdo que esa grabación, cuando el avión se despega, él está hablando inglés con la torre, y dice: Cubana Aviación, estoy listo para despegue. Todo en inglés. Un acento cubano, pero con todo en inglés. Y Barbados, come back, ¿sabe? Muy fino. Y cuando se eleva y empieza a tomar altura, ahí está la explosión en la parte de atrás del avión. Y uno oye al piloto hablando ya con La Habana, no con Barbados, en español. Palabras textuales: Cubana, cubana, cubana, me estrello, cubana, cubana, es bomba. Hasta me emocioné algo. Eso habla bien de mí. Y cayó el agua y se mató todo el mundo. Pero era la Guerra Fría de verdad, donde no había cortapises de nada. Se había que matar a, literalmente, el equipo femenino de voleibol cubano. Pues mala suerte. Era otro mundo. Gracias a Dios que eso ha cambiado. El mundo que estamos viviendo es mucho más civilizado ahora que antes, pero esa Guerra Fría no fue tan fría como diríamos. Así que a los muchachos de esa Guerra Fría, qué bueno que ya estamos viviendo otra época.
7: Pero mira, Ignacio, yo creo que eso es uno de los crímenes más atroces que han existido en las latitudes nuestras, por fanáticos del exilio cubano producto de la revolución. Pero aún así tú dices que fueron ajusticiados, pero hubo un par de ellos que estuvieron por ahí,
2: sí,
7: paseándose, como Luis Posada Carriles,
2: ese fue uno,
7: y Orlando Bosch Ávila,
2: Bosch otro,
7: que fueron de los autores principales de ese atentado.
2: Le dieron exilio en Estados Unidos.
7: Sí, incluso hubo una detención en años no muy lejanos
2: en Texas,
7: y también fueron sacados de la cárcel. Y ciertamente y de hecho Posada Carriles fue un exagente de la CIA.
2: No digas, fue informante, vamos.
7: Estaba enrollado con la CIA, sí, de una forma u otra. Y entonces, pues, tenías un tal Freddy Lugo, un Hernán Ricardo Lozano, pero realmente son las cédulas estas. Como
2: era una época que no debemos repetir en la historia de la humanidad. Uh-huh. Una época que bueno que la escondimos y que ya no vuelva a surgir, porque de verdad que es algo espantoso. Y yo me acuerdo, yo no sabía que todavía estaba tan emotivo. Oye, eso habla bien de mí.
7: Muy bien de usted.
2: Pues no.
7: Lo felicito porque tiene...
2: No, todavía.
7: Noble
2: se
7: alma.
2: Me tranca. Me acuerdo el piloto cubano. Cubana. Ya está hablándole a la torre de
7: su país en español.
2: De La Habana. Sí. Cubana. Me trae yo. Bomba, gordo.
7: Increíble. Ay. No, es difícil, Ignacio, es difícil porque ciertamente tú que vienes de un mundo que ha sido crudo, un mundo que ha sido fuerte, y que tú tengas ese tipo de estremecimiento cuando tú fuiste testigo de ver esa filmación en vivo, ciertamente pues habla muy bien de ti. Eres una persona que a pesar de todo tu trayecto por momentos difíciles en tu vida y tu desempeño, conservas la ternura de un gran ser humano.
2: Pero tú sabes a qué yo le debo eso, a mucha gente como ustedes.
7: Gracias.
2: Que me han sofisticado, porque yo era un toro salvaje y no era por ignorancia, por ser malo, es que no tenía otra posición.
7: No había otro referente cerca de ti.
2: Yo pensaba que esa era la vida, hasta que me dieron suave, tranquilo.
7: ¿No es para tanto?
1: Hay esperanza.
7: Mira, si él hablaba ahorita de por qué el PNP ganaba, entonces que tú decías, la oposición está dividida. Uh-huh. Dije, pues tienen que hacer algo, hay que unirse. Y se me quedó en el aire, porque nos fuimos al aire y yo le iba a decir, pues tenemos que empezar para que tú empieces a votar diferente.
2: Mira, muchachos.
1: Bueno,
7: con dos coñac yo creo que podemos
1: dar. Arturo y yo hasta ahí, porque la siguiente oración pues quizás pueda variar un poquito.
2: El coñac puede influir.
7: Claro.
2: Yo siempre dejo la parte.
7: No lo descartamos, ¿viste?
1: Tú sabes que cuán importante es, y eso sí es algo que a mí me preocupa. Yo recuerdo haber escrito alguna columna hace muchos años sobre el tema de la memoria colectiva. Y la importancia de esos relatos y de esa historia que tú viviste y que hoy puedes relatar, y que es importante para no caer en lo mismo. Tenemos que evolucionar. Y yo soy muy cuidadosa en ocasiones, pasando, no en ese caso específico, pero pasando juicio sobre algunas prácticas políticas del pasado, como por ejemplo... Yo soy fanática de Lolita Lebrón y no puedo pasar juicio sobre su vida en los años 50, 60 con los criterios y los valores de un 2026, porque el mundo ha cambiado. Y a mí me estruja el corazón cada vez. Yo la escuché cada vez que en una vista en el colegio de Mayagüez, cuando el proyecto Young fue o algo así, esa mujer me hizo llorar. Yo falté a la clase constitucional con don Juan Mariveras por escuchar las vistas, y esa mujer me hizo llorar. Pero eso no quiere decir, importante esa memoria histórica. Me preocupa que se pierda, y que hay jóvenes que no quieren aprender por experiencia de generaciones anteriores y que están con una actitud de déjame a mí crear mi propio juicio, hasta al extremo de negar unos eventos históricos como por ejemplo el Holocausto. Y para tomar ejemplo como eso, que yo tengo una amiga profesora que me dice, tú puedes creer que hay estudiantes que me han cuestionado en la clase, que eso en realidad ocurrió, que ellos creen que eso fue inventado por alguien, que eso nunca ocurrió así.
7: Es que son producto de la inteligencia artificial.
1: Sí.
7: Y se creen que ahora todo puede ser un invento.
1: Así, bueno, que un poco pues eso.
2: Continuemos, y qué bueno que pasamos la página y ya somos todos amigos. Aquellos enemigos de la Guerra Fría ya son, yo tengo mis mejores amigos. Uno de ellos con el tiempo fue Carlos Gallizá, que nos hicimos amigos. Tanto sí que tuvimos el programa juntos. Uh-huh. Y habíamos sido enemigos de verdad, de tratarse de hacer de daño unos a los otros. Y terminamos amigos, y mejor persona no pude haber conocido en la vida. Esa es la vida, pasar las páginas a las cosas negativas. Bueno, hablando de negativo, vamos a hablar de un estacionamiento que me está dando problemas. Tenemos con nosotros a la licenciada Virla Imán. Muy buenas, compañeras.
8: Buenas tardes, gracias por tenerme nuevamente en este programa tan ameno siempre y tan interesante con estos temas.
2: Yo tengo la ventaja en este caso, desventaja que yo miro al Atlántico a unos 150 metros de donde alguien quiera hacer un parking que me va a bloquear la vista al Atlántico y va yo diría que el valor de mi condominio es más la vista que el condominio.
7: Si algún día lo vendes, tú vendes, le cobras bien la vista. Pues,
2: pero no hay rumores y vibraciones negativas. Compañera, muy buenas tardes. Diga usted.
8: Bueno, vamos a tratar de que eso no pase y que tú puedas disfrutar esa vista hasta las últimas consecuencias.
2: Muy bien.
8: Sí, bueno, lo que se ha circulado mucho es la cantidad exacta de estacionamientos y de niveles que supuestamente se propusieron para ese espacio. Pero cuando tú lo miras con una lupa, pues la situación es un poquito más profunda y más complicada, o quizás es todo lo contrario, más sencillo, porque resulta que la escritura no necesariamente es válida, ¿verdad? Estamos diciendo que, por contrario, adolece de...
2: ¿La escritura?
8: La escritura mediante la cual el municipio de San Juan adquiere la nuda propiedad.
2: ¿Y de quién la...?
8: De Compañía de Parques Nacionales, okay. Según la escritura.
2: Es federal.
8: Entonces, el primer argumento de nosotros... ¿verdad? De las personas que están recurriendo de la ordenanza municipal, estamos planteando que esa escritura es nula porque no está inscrita la finca, no hay una descripción registral como tal. Hay unas medidas y unas cosas, unos supuestos linderos, pero por ejemplo uno de los linderos supuestamente es el Océano Atlántico, que sabemos por ley que no puede ser, porque tendría que haber la zona marítimo terrestre y no tienes un deslinde certificado para delimitar por lo menos ese lindero tampoco. O sea que de entrada hay unos problemas registrales. De ahí se parte, ¿verdad?, que puede haber, estamos también argumentando que el municipio, aun si tuviera la nuda propiedad y esa escritura hubiera sido válida, pues la misma capacidad en la que adquiere la nuda propiedad también le impide de separar los derechos que no le pertenecen, ¿verdad? El municipio no consolidó los derechos de uso y disfrute en la nuda propiedad, porque entonces eso sería un pleno dominio, que no es lo que tiene, en el mejor de los casos. Y pues nada, partiendo de ahí... Esas son las formalidades, ¿verdad?, de escritura, pero aparte de eso, pues la ordenanza tiene un montón de otros defectos, incluyendo, ¿verdad?, que no, perdón.
2: ¿Y eso está en los tribunales?
8: Eso está en los tribunales ahora mismo, sí.
7: Primera instancia,
8: sí, hoy se diligenciaron los emplazamientos y pues ya está corriendo el proceso.
1: La semana pasada yo me quedé en que se había publicado una carta de Parques Nacionales a nivel federal.
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2: Tenemos la compañera de Triple S en la línea, ¿no? Muy bien. Bueno, continuamos con la licenciada Bela Hermán. Estamos hablando de mi vista. Yo lo pongo bien localizado. Mi vista al Atlántico todas las mañanas.
7: Tu vista oceánica.
2: Sí, yo por las mañanas temprano, yo soy mañanero, a eso de las 6:30, 7, con mi esposa. Nos vamos al balconcito, miramos ese Atlántico y es una belleza inigualable. En pocos lugares en el mundo son tan bonitos como ese. Yo no quiero que me pongan aquí un artefacto que me arruine esa vista, porque entonces me tengo que mudar para otro sitio. Será para Francia, no sé.
7: Bueno,
2: pero de verdad no veo el porqué, a menos que haya alguna razón que yo desconozco. En este momento lo desconozco. Compañera.
8: Bueno, además de la carta, ¿verdad?, que se recibió de Parques Nacionales Federal confirmando que no se había gestionado la obtención del relevo, pues hay otras leyes que aplican a esa misma zona, ¿no? Está el tema de la zona marítimo terrestre, no solo para el problema del lindero, sino pues precisamente porque eso es público también. Claro. Entonces está el tema de la inundabilidad. Se ha designado esa área zona de desalojo de tsunami, en caso de tsunami. Hay muchas razones para no tener una estructura o estructuras de ninguna clase en esa zona. Entonces está el tema que aun si pudieras hacer los linderos, pues pudieras tornar esa propiedad en privada, porque la ley provee que una vez construyes, se crea una finca nueva. Entonces, pues ya no es un tema que estamos tratando de ser bien, ¿verdad?, superficiales con el tema. Si el derecho de superficie, pues entonces de 60 años conllevaría que al estar construida la estructura, pues se convierta en una finca privada, a la cual hay que hacerle servidumbres públicas también, y la ordenanza no consigna nada de esto. No hay ninguna manera de saber por dónde es que le van a hacer las servidumbres, siendo también otra vez bienes de dominio público. O sea, hay muchos factores para que esto no se dé.
1: Y eso que aun cuando se cumpliera con los requisitos de ley, cuando no hubiera impacto ambiental, cuando ese fuera el único lugar disponible para hacer este estacionamiento que es, se supone que necesita San Juan, que tampoco nos han dicho, mira, este es el estudio, aquí se necesitan tantos espacios. Pero bueno, aun así está el tema, ay, bien, se me ha ido. Está el asunto de que no lo contemplaste, no lo abriste a discusión pública y no fue a subasta. Exacto. No fue a subasta, ponle que todo es legítimo, que hay la necesidad, que seguí la ley, que consulté con la legislatura, que consulté y hablé con la comunidad, pero es que eso lo hicieron sin subasta pública.
2: ¿Pero qué razón dio el alcalde para no ir a subasta?
8: Ellos están, ¿verdad?, del municipio, la posición de ellos es que es una cesión de derechos que es como un arrendamiento.
2: Okay. Que no es una venta.
8: Pero entonces es un arrendamiento, pero no es un arrendamiento. Entonces, por la cesión de derechos de superficie, no cualifica para subasta, pero después va a haber un arrendamiento. En verdad, es una cosa bien convoluted. Que no hace sentido,
1: pero
8: porque
1: originalmente se supone que para que ellos estuvieran allí se diera un proceso de subasta, dijeron que era temporero
8: y de 60 temporero años fue... 60 años con una construcción vas a tener una finca independiente
19: y renovable,
8: privada,
19: renovable,
8: enclavada dentro de bienes públicos.
19: Increíble. Y yo creo que lo mínimo es que se ha saltado el mejor interés público. Uh-huh. Definitivamente.
2: Pero bueno, ¿cuál es el bien que el municipio persigue?

0: Pero
1: casi
0: eso
1: siempre
0: no
1: está
0: se
1: lleno,
0: llena.
1: No da abasto.
0: Cuando se llena es, digamos, para la San Sebastián.
2: Sí.
0: O sea, pero así de para que tú necesitas 600 estacionamientos más que van a estar vacíos. Bueno, vete a ver todos los estacionamientos vacíos que hay por ahí.
3: Lo primero que yo creo que debe de la Mata ante ese planteamiento que hay que ocultar es cómo se está utilizando y cuál es el lleno que tiene de cupo el estacionamiento del Centro de Bellas Artes. Del Centro de Convenciones, el distrito de Hacienda
4: es gigantesco,
3: por eso, y el del distrito que está al lado, está casi al lado de este proyecto. Entonces, si usted tiene,
1: ¿por qué tiene que ser ahí? ¿A quién le interesa que sea justo?
3: Si usted tiene a unos metros lo que es los estacionamientos que tiene el Centro de Convenciones, que si usted va a estacionar un carro ahí para ir al viejo San Juan, desde el Parque Sisto Escobar, necesita una transportación secundaria para llegar al casco.
1: La misma que ellos quieren poner de ahí, pues, del Centro de Convenciones.
3: Por eso.
0: Pero, Ignacio, y del otro lado de tu edificio, Puerta de Tierra, allí van a estar desarrollando un montón de estacionamiento también.
4: Sí, allí hay un...
0: Así que, pues, el estacionamiento muelles, va a haber de más.
4: En la zona que era de muelle, ahí hay un espacio gigantesco, más grande que está al norte nuestro.
0: Por eso.
4: Y yo es que yo no veo por qué tirar los topos sobre la mesa sin estar seguro que se necesita que tú hagas eso. Eso es donde yo me pierdo.
3: Huele a bautismo. Aquí hay un ahijado que están bautizando.
4: Por ejemplo, tengo un problema. Yo con mis nietas, ya mis nietas están muy grandes para ir a jugar en la playa, pero allí mismo yo iba con una palita y tú digs escarba más de un pie y sale agua de mar.
3: Sí, el nivel freático allí es bien alto.
4: El que no me crea, llévese un cubito y una palita y profundice más de 10 pulgadas en esa playa. Sale agua de mar, por tanto, ¿es viable hacer un parking que pesa toneladas, cientos de toneladas allí, o va a haber problemas a la larga con la certeza del territorio?
0: De la permanencia de la estructura, sí, porque una de las cosas que levantamos fue el mismo hecho que las piscinas que hubo allí, que se demolieron en los 90.
4: Sí, sí, sí.
0: Habían unas estructuras grandísimas allí, olímpicas, ¿no?
4: Sí, olímpicas.
0: Y pues eso hubo que demolerlo completo. El mismo Normandy es un ejemplo de qué es lo que sucede en ese lugar, ¿no?
4: El Normandy es un caso peor, porque el Normandy es un escombro que no tiene cura y repararlo costaría más que hacerlo nuevo, porque eso está en el piso. La tormenta María le dio por el lado este, tumbó todas esas ventanas, allí cada vez que llueve entra. Eso es un escombro y a mí me, como yo vivo allí, me afecta hasta la vista ver esa podredumbre, y a que nadie le importa. ¿Por qué no hacemos?
0: Es el único balneario público en toda la isleta.
4: Pero es que no sabemos cuál es el plan. De aquí a 20 años, ¿dónde va a estar esa zona? El Hilton, no, el Normandy estará allí, el Sisto Escobar estará allí, todavía Encanto, porque Sisto Escobar se está cayendo Encanto. Parte del techo ya se cayó, ¿no?
3: Y quieres hacer un estacionamiento.
4: Es que no entiendo cuál es el plan.
3: Increíble.
4: Si me lo explicaran,
3: hijado,
4: y además que estoy seguro que si él desea venir, el señor alcalde, más que bienvenido. ¿Cuál es el plan? Una vez que le expliquen el plan, si tiene sentido, conmigo no hay problema. Es que todo es especulativo, entonces uno no sabe si 2 y 2 es 3 o 4. Y eso es. La incertidumbre es peor que la certeza. Díganme cuál es lo que van a hacer.
0: La ordenanza no dice nada de eso. La ordenanza no cumple con nada y no hay ninguna manera de prever el futuro como tú estás tratando.
4: Pero debería haber hasta una, ¿cómo se llama? Una maqueta.
1: Bueno, es que le hicieron al revés. Le dieron un cheque en blanco para que después hicieran lo que les diera la gana.
4: pero sería mejor.
1: Yo sabía que
4: mira,
1: claro.
4: Ignacio,

0: tú que no sabes mucho de esto, esto es lo que vamos a hacer allí. Y lo hacen.
1: Pero
0: si
1: las expresiones del alcalde, y yo tengo el video de él diciendo, eso se va a aprobar porque se va a aprobar. Sin discusión, sin maqueta, sin propuesta, sin autorización del gobierno, de nadie, por encima de la ley.
2: Sin maqueta, pero la vaqueta.
0: ¿Pero para qué? ¿Para qué tirarse a los leones cuando se puede hacer tranquilamente entre amigos?
1: Eso es presión política.
0: Pues, esos cuestan elecciones.
1: Y no precisamente de las comunidades.
2: No, escuchen, hay un ahijado por ahí que están bautizando.
0: Sí.
2: Eso es lo que pasa con el estacionamiento.
0: Tenemos que ir a una pausa, amigos.
1: El alcalde ha fallado en contestar todo esto.
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0: 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Estamos contigo como siempre. Buenas tardes. Bueno, amigos y amigas, continuamos con mi vista al Atlántico. Yo lo simplifico, el problema mío es este.
2: El atentado a tu vista.
0: Y yo no veo, dentro de todo esto, yo no veo que le hayan explicado al pueblo, empezando por mí, con una maqueta. Mira, Ignacio, tú que no eres muy inteligente, esto es lo que vamos a hacer. Y entonces todo el mundo ve eso y lo ponemos allí en la playa donde todo
13: eso es uno de los planteamientos que estamos haciendo. Pero, también es que eso es un barrio, eso es una comunidad,
0: pero que es lógico, todo, allí mismo donde la gente estaciona puede hacer una maqueta en vivo. Mire, señores, esto es lo que estamos planificando hacer aquí y eso ayuda porque la gente va a entender que no se va a acabar el mundo. La incertidumbre es peor que el conocimiento.
2: Tal vez lo más básico tampoco se ha considerado. Como dice ella, que ellos son una comunidad. Probablemente estos inversionistas y estos proyectos lo que consideran es que lo que está aleatorio o inmediato a ese espacio es un hotel como el Caribe Hilton, el Tribunal Supremo al otro lado, el Parque Luis Muñoz Rivera y algunos otros negocios. No consideran que es un espacio recreativo donde la comunidad de Miramar, Santurce, Puerta de Tierra, Viejo San Juan incluso, van y concurren a ese espacio, como tú contabas ahorita que ibas
13: se
2: con tu nieta.
13: Se hace vida. Allí se hace vida.
2: Como usted decía, es el balneario de la isleta. Entonces, ¿usted no va a considerar eso cuando va a querer establecer una mole de concreto para estacionar automóviles allí?
13: Sí, una de las cosas más chulas para mí es de los mismos muchachos que salen de allí, de tu condominio, descalzos, con sus tablas de surf.
2: A surfear en la 8.
13: Claro. Todos los jóvenes. Eso es una chulería.
0: Yo lo veo por la mañana saliendo con su
2: tabla de surfing.
1: Exacto.
0: Pero
13: eso es vida.
0: Tampoco quiero decir que no se haga nada. Por ejemplo, en Normandy hay que hacer 17 cosas. La única que no se permite no hacer nada es que se quede ese escombro humano allí donde fue una vez un hotel en los años cuando yo era niño, pero hoy es una guarida de drogadictos porque no tiene puerta, no tiene ventana. Eso es una cosa que si tú no vives allí no te das cuenta. El slum, ¿cómo se dice eso?
13: El deterioro.
0: El deterioro.
13: El deterioro urbano.
0: De esa, pues, para eso es que yo voto cada 4 años, yo voto por gente para que cubran eso y sea más bonito vivir.
2: Ha estado votando mal porque no han hecho nada.
0: No, obviamente ha fallado. Y si
2: yo
0: me tengo... tocan la vista, olvídate.
1: Mira, yo estoy mirando ahora mismo en Google Maps que tú puedes ver la imagen. La imagen en vivo desde satélite del pedacito de la franja del balneario de Escambrón y la franjita, esa franjita de playa, ¿ves? Tienen los sanjuaneros. Y todas las áreas que hay disponibles, mucho más grandes, para el lado de los muelles, que ya están impactadas, que se usan de estacionamientos improvisados, incluso por el gobierno, y que pueden desarrollar un estacionamiento. ¿Cuál es el entercamiento de querer impactar lo que nos queda? Así que,
0: pero, ¿dónde está el caso ahora en los tribunales?
13: No está empezando, está en primera instancia.
2: Pero,
0: ¿qué es lo que ustedes están pidiendo?
13: Estamos impugnando que se anule la ordenanza para la ordenanza que autoriza al municipio hacer la cesión de superficie, hacer la escritura para cesión. Estamos diciendo que no tienes título para empezar.
2: Pero, claro, no puedes dar lo que no tienes.
13: No tienes, exactamente. De hecho, empezamos así. No puedes dar lo que no tienes. Lo que la escritura no te da, la ordenanza no puede echar para adelante tampoco.
0: Exacto. Y eso era territorio de
2: parques nacionales.
0: De parques de la
13: Marina. Pues no, bueno, la cesión se dio Compañía de Parques Nacionales de Puerto Rico.
0: Okay.
13: Tiene un gravamen del Departamento del Interior federal. Okay. Para uso exclusivo para recreación al aire libre.
0: Veo.
2: Uh-huh. Oye, es tan sencillo.
13: Es tan sencillo, en verdad. Sí, si eso no se debe ni tocar.
2: Si tú haces un estudio y dices, mira, hay estacionamientos allí que no se usan en el centro de convenciones.
13: Ni siquiera se usan.
2: Están los que están en Puerta de Tierra, etcétera, etcétera. Ah, la movilidad de la gente al casco de San Juan. Una vez se estacionen ahí, vamos a invertir entonces. Dile al ahijado que quiera hacer el parking, que se ponga una compañía de traer trolley. Y lleva a la gente al viejo San Juan.
1: Ignacio, ya está. Mira que queda porque hay alguien que le interesa, porque no es él, hay un donante, al final es que hay un donante. Hay un donante que le interesa desarrollar el parking ahí.
13: Y puede terminar algo como el San Jerónimo, allí, el Paseo Caribe, ajá, donde te elevan, una vez te elevan un piso, ya te pueden elevar 10.
2: Sí.
13: O sea, ¿cómo tú lo paras después? Porque ya una vez te hagan la construcción y tú creas una finca nueva, independiente, le cambias el destino a la parcela, al terreno, y entonces ya perdiste el control.
1: Ya es que le dieron un cheque en blanco.
2: Sí, un problemita.
13: Eso, en verdad, allí no debería pasar nada. Allí lo que hay que hacer es arreglar esos baños, limpiarlo, mantenerlo, custodiarlo. El propósito de la escritura originalmente era eso, en realidad, pasarle el tostón al municipio que lo mantuviera, quitarse el gasto encima, de limpiarlo, de mantener esos
1: pero
13: baños.
1: Mira la lógica que ella trae, que cuando tú pasas por ahí, ¿cuántos carros hay en el estacionamiento ordinario?
13: Casi nunca.
0: Durante la semana, casi nada.
13: Casi nada.
2: Excepto que haya un evento que tú ves automóviles haciendo fila para entrar.
0: Y es justamente los fines de semana.
2: Sí, claro.
0: Yo vivo allí, sé que yo
2: tú sabes, tú eres testigo de primera fila.
0: Casi exacto. Nunca hay problema, excepto 4 de julio, que haya una cosa.
2: Pues, la calle San Sebastián. Sí,
13: claro. Son excepciones.
1: Para eso hay planes de transportación.
13: Y bien que les ha
1: alterna,
13: salido.
1: Exacto. Mira, sí. Si han manejado muy bien las fiestas de la calle San Sebastián. Yo cogía la guagua de allá en el Choliseo, la guagua del Banco Popular, y la gente se ha acostumbrado. Pero, qué extraordinario.
0: ¿Cuál es el motivo de hacer esto? Es que eso es lo que yo estoy ausente. Si me explican a mí, y puede ser que el señor alcalde, si desea, puede venir aquí y explicarme. Yo no tengo problema.
13: Mira, lo último que queremos
0: hacer. Pero tengo
13: hacer
0: que entenderlo. No voy a hacer
13: cometer
0: que
13: los mismos errores que se han cometido en el desarrollo urbano: de que en Isla Verde tú no ves la playa, de que en Condado tú no ves la playa. Eso es lo último que queremos
0: pero
13: hacer.
0: Pero esperemos que hayan aprendido algo en los últimos 60 años.
2: Bendito.
0: No cometer
2: errores. Si a fuerza de dinero no han aprendido nada.
1: Ignacio, él no va a venir aquí a contestar. Simplemente. Porque no te puede decir la verdad y no te la puede decir mucho menos en un micrófono.
0: Pero,
1: por eso no viene.
0: ¿Por qué no presentan una maqueta? Una maqueta.
1: Ya no dan la ordenanza.
0: Cuando hacen urbanizaciones.
13: Hicimos la pregunta de dónde sale que el proyecto futuro, ¿verdad? Después de que pasen todas las cosas que supuestamente tendrían que pasar, ¿cómo sabemos que ese proyecto es de 22 millones de dólares si no hay maqueta, hay estudio?
0: Pero es que
13: tiene
0: que haber maqueta.
13: No hay nada. Bueno, pública no es.
0: Pero tiene que haberla.
13: Pues, pública no es. Si la hay, pública no es.
0: Pero los ingenieros van a llegar allí y empezar a poner bloque sobre bloque, a menos que haya una maqueta.
13: Pero es que la ordenanza no incluye nada de eso.
2: Pero yo te pregunto.
0: ¿Tiene que hacerlo?
1: No, pues no lo hace.
2: Yo te pregunto una sola cosa. ¿No has escuchado en estos días corporaciones que supuestamente están en una contratación de media millones de dólares y resultan no? Yo no he ido allí a concursar para ese contrato.
0: Ah, bueno.
2: Sí. ¿Verdad que sí? Pues aplícalo en esto. Eso es lo que está pasando. Por eso no hay maqueta.
0: Lo dudo.
2: Por eso no hay maqueta.
0: Es que
13: No hay nada.
2: La misma interrogante.
13: La ordenanza no dice cumplimos con las leyes de inundabilidad. Tenemos el deslinde certificado para delimitar la zona marítimo terrestre. Lo que hay es una negación. No, eso no está en zona marítimo terrestre. Bueno, pero ¿dónde está el deslinde certificado? No es inundable. Ahí están las fotos. Pusimos fotos hasta en el recurso. Eso pues, se inunda. Tenemos declaraciones juradas de los surfers que van allí todos los días, a todas por las 4 de la mañana hasta por la noche. O sea, esa gente está allí. Y aparecieron otros personajes haciendo el research y eso, que nadie sabe quiénes son, pero supuestamente son los custodios de la playa y nadie sabe quiénes son tampoco. Y supuestamente hacen negocio con el municipio, o están en contacto con el municipio, entonces nadie sabe quiénes son.
0: Si digo eso, estoy diciendo que algo hay que hacer, porque el Sixto Escobar se está cayendo. Cayendo es que va a matar personas. Ya mismo eso va a pasar. Ya se cayó aparte del techo izquierdo. Ya se cayó, no es que se va a caer, ya se cayó. Si hubiera yo ahí mi nieto, pues no tendría nieto.
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19: Ella concibió por obra del Espíritu Santo.
20: Dios te salve María, llena eres de gracia, el Señor es contigo. Bendita tú eres entre todas las mujeres y bendito es el fruto de tu vientre, Jesús.
21: Santa María, Madre de Dios, ruega por nosotros pecadores, ahora y en la hora de nuestra muerte. Amén.
20: He aquí la esclava del Señor.
22: Hágase en mí según tu palabra.
20: Dios te salve María, llena eres de gracia, el Señor es contigo. Bendita tú eres entre todas las mujeres y bendito es el fruto de tu vientre, Jesús.
21: Santa María, Madre de Dios, ruega por nosotros pecadores, ahora y en la hora de nuestra muerte. Amén.
20: Y el Verbo se hizo carne
22: y habitó entre nosotros.
20: Dios te salve María, llena eres de gracia, el Señor es contigo. Bendita tú eres entre todas las mujeres, y bendito es el fruto de tu vientre, Jesús.
21: Santa María, Madre de Dios, ruega por nosotros pecadores, ahora y en la hora de nuestra muerte. Amén.
20: Ruega por nosotros, Santa Madre de Dios.
22: Para que seamos dignos de alcanzar las promesas de nuestro Señor Jesucristo.
20: Oremos. Derrama, Señor, tu gracia sobre nosotros, que por el anuncio del ángel hemos conocido la encarnación de tu Hijo, para que lleguemos por su pasión y su cruz a la gloria de la resurrección, por Jesucristo nuestro Señor.
21: Amén.
20: Gloria al Padre, al Hijo y al Espíritu Santo.
21: Como era un principio, ahora y siempre, por los siglos de los siglos. Amén.
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24: Yeah.
0: Empezamos, amigos, amigas, la sección que muchos de ustedes esperan con el don Carlos Severino, doctor graduado en Alemania, que eso mete miedo en aquellos años donde había buenos y malos.
2: De la Guerra Fría.
0: Sí, muchachos, deja eso. Vamos a los temas. Severino, bienvenido, antes que todo.
3: Saludos, Ignacio. Saludos. Háblame. A todo el público que sintoniza siempre.
0: La derecha radical bolsonarista, muy cerca de lograr victoria política. ¿Qué posibilidades tiene el incumbente Lula da Silva de revalidar en la segunda vuelta? Eso es interesantísimo, lo que está pasando en Argentina.
3: Bueno, claro, Brasil. Realmente esto esta era una elección que se estaba esperando con mucha atención y que generó mucha, digamos, preocupaciones de distintos sectores políticos en el ámbito internacional. Brasil no es un actor cualquiera, es la economía más grande de América Latina, por bastante, y además el país más poblado de la región.
0: Y bien grande.
3: Solamente superado por Estados Unidos, sí. ¿Verdad? Solamente superado por Estados Unidos, un país además inmenso, un país que tiene 8.500.000 kilómetros cuadrados, poco menos que Estados Unidos.
0: Wow.
3: Y Canadá juega allí. Y como dicen los propios brasileños, de manera de en broma y en serio, ¿verdad? Dicen ellos, país más grande del mundo,
0: sí,
3: le llaman
0: sí, ellos. Es un dicho muy brasileño.
3: País más grande del mundo. Pero además de eso se ha convertido en un importante actor global. Le llaman también a menudo el productor de alimentos del mundo por su portentosa producción de alimentos y de todo tipo de alimentos tropicales. Así que es un país muy importante que tiene además una industria también significativa. Brasil produce aviones. Produce aviones, los aviones Embraer, que se usan en muchas partes del mundo como aviones regionales, son aviones hechos por una compañía aeronáutica que nació en Brasil. También producen un sinfín de otros productos. Un país importante. Pero había esta elección, como es conocido, Brasil estaba gobernado o está gobernado por el presidente Luis Inácio Lula da Silva, quien ha cumplido ya 80 años para esta elección, una edad bastante avanzada, y había una fuerte lucha política en los últimos meses por quién iba a convertirse en el mayor favorecido de la votación en Brasil, ¿verdad? En este contexto. Yo quiero comenzar, antes de ir a la demografía brasileña electoral, yo quiero comenzar un poco para que la gente tenga una idea de lo que decían las encuestas hace tan solo un año. Hace un año todos los escenarios de encuestas daban a Lula vencedor cómodamente con el 35% a 43%. Eso era un dado, todas las encuestas. Eso incluye las pagadas por él, las pagadas por el otro, las que son serias, las que no son serias, todo el espectro de la encuesta cuando se hacía el análisis completo, pues todo lo daban al ganando. Realmente hace un año el único contendor que había que le hacía algo de sombra a Lula era Tarcísio de Freitas, que es gobernador de Sao Paulo, que tenía intención de ir a la contienda, y Lula le ganaba a él en la primera vuelta y también le ganaba cómodamente en la segunda vuelta, ¿no? Así que en ese momento, hace un año, no figuraba ni siquiera como candidato de idea Flavio Bolsonaro. Realmente fue su padre desde la cárcel quien lo alienta a que acuda. Y recién en diciembre del 2025, los otros días, fue que
2: se lanzó.
3: Finalmente decidió lanzarse y se lanzó después en enero. Uh-huh. Así que esto es un candidato que lo único que tiene realmente, ¿verdad?, en el sentido a su favor, en ese sentido de factor reconocimiento, es que es idéntico a su padre.
2: Y el apellido.
3: Y es un clon del padre. Yo pocas veces he visto un hijo que se parece tanto a un padre como este caso. Así que Flavio Bolsonaro era prácticamente un desconocido. Y traigo esto a colación antes de ir a los números, porque es, si uno analiza las últimas cuatro elecciones en América Latina, básicamente uno tiende a ver el mismo patrón. Alguien que emerge de la nada, desconocido, y que rápidamente pues llega a la cúspide electoral. Y eso pues crea una serie de, por lo menos conjeturas, ¿verdad? Pero establece realmente un modus operandi que hay de llevar candidatos outsiders que no tienen reconocimiento real a la cúspide de una elección importante, ¿no? Pero volvamos al tracto de la información. En Brasil tenemos un padrón electoral de 158 millones
2: de electores.
3: Wow. Una gran población electoral, de las más grandes. La participación el domingo pasado participaron 125.275.000 electores. Eso es prácticamente alto. El 79%
0: de la población
3: del padrón. Es relativamente alto. Pero hubo una abstención. Eso quiere decir que una abstención de 33 millones de personas. De hecho, la abstención fue la más alta desde 1998. Es interesante. Los votos válidos fueron 119.300.000 los votos depositados válidos. En blanco, importante para este proceso, que hay una segunda vuelta, obviamente, hubo prácticamente casi 2.5 millones de votos en blanco. De votos depositados en blanco.
2: Wow. Protesta.
3: Protesta, o tape.
2: O
3: lo que sea. Y hubo 3.5 millones, poco más de 3.5 millones de votos nulos, que fueron anulados. Por la razón que sea, no sabemos, es imposible saber eso.
2: Estamos hablando casi
3: 6 millones de votos, ¿verdad? Y entonces, en una elección apretada como la que sucedió, estamos hablando de que el resultado final de este proceso arrojó que Flavio Bolsonaro, del Partido Liberal, alcanzó 47.03%, es decir, 56.104.000 electores más o menos, y Lula alcanzó, con el Partido de los Trabajadores, el PT, 45.16%, 53.879.000 votos.
2: Menos.
3: Eso quiere decir menos de 2%.
2: Sí, un 1.1.
3: Esto fue realmente empate técnico. Básicamente esto es un empate técnico. Luego, ¿verdad? Es importante destacar, porque hay una segunda vuelta, que los demás incumbentes, que había un montón de incumbentes, Augusto Curry, del partido Avante, 2.89%, Renan Santos, 2.24%, Reinaldo, no tuvieron realmente una votación que no va a ser importante en este proceso, ¿no? En este proceso sí va a ser importante los votos en la segunda vuelta, que va a ser pronto. Esto va a ser
2: el
3: 25 de octubre.
2: Sí,
3: eso es ya mismo. Eso está a la vuelta de
2: 19 días.
3: Exactamente. Es interesante porque también había elecciones legislativas en la Cámara de Diputados, que tiene una importancia particular. Pues el Partido Liberal obtuvo 121 curules, escaños, para 23%, y el PT obtuvo 70, casi poco más de la mitad, ¿no? Poco más de la mitad, 13%. O sea, esto fue muy abismal a favor del Partido Liberal de Bolsonaro, de la derecha
2: en el legislativo.
3: Interesante. Muy muy interesante. En el Senado pues fue más difícil, porque en el Senado iba solamente poco más de la mitad, nada más, como pasa en Estados Unidos. Sí, que sí. No va todo el mundo para no cambiar el Senado, pero sí había 513 escaños en cuestión en esta elección. Y entonces no queda claro a partir de simplemente los datos.
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0: Seguimos con Brasil y ese país maravilloso, tan grande como Estados Unidos, sin Alaska. Eso es lo que la hace la diferencia, pero Brasil es un país bien grande y bien bonito y lleno de gente alegre, así que todo el mundo tiene un pedacito de Brasil en su corazón.
2: Yo creo que es hasta más grande que Estados Unidos, fíjate, porque me está a mí que probablemente no tiene unos defectitos y unas cosas que sí tiene Estados Unidos.
3: Bueno, la gran pregunta es entonces, ¿qué va a pasar de aquí a 3 semanas? ¿Verdad? Esto ha sido, podemos decir, con toda seguridad técnica, que fue un empate.
2: Sí, técnicamente
3: un empate. Ahora sí. La gran pregunta es, ¿cómo se pueden conformar las alianzas en el poco tiempo que hay hasta el 25 de octubre.
2: Eso requiere mucho trabajo.
3: Yo creo personalmente, según veo los números, va a ser muy difícil cuesta arriba para que Lula pueda ganar. Va a ser complicado porque los partidos de la derecha obviamente van a votar por la derecha, y los partidos de la izquierda no queda claro su afiliación y la cantidad numérica que puedan aportar para fortalecer demasiado la candidatura de Lula, más allá de lo que ya tiene en este proceso. Así que va a estar un poco difícil, porque Lula no tiene ya mucho más donde pescar. Entonces, Bolsonaro no tiene más donde pescar, a menos que la población indignada, una población indignada que no votó,
2: votó en blanco,
3: tiene una preocupación y acuda ahora a votar masivamente. Eso también sucede por el temor a que Bolsonaro pues vuelva a pasar lo que pasó aquella vez con el Amazonas, con las políticas ambientales, las políticas culturales, todo ese tipo de cosas, pues puede ser un factor. Pero no hay duda que Lula la tiene difícil. Es un político muy abusado, un político muy hábil,
2: sagaz,
3: ¿verdad? Sí. Es sagaz, así que puede ser, no se puede descartar,
0: va a estar difícil. ¿Qué atractivo tiene Bolsonaro? Físicamente muy bien parecido, eso ayuda siempre, pero que, además de eso, ¿qué tiene que ofrecer?
3: Esa es la gran pregunta, ¿qué ven en un ofrecimiento realmente de corte neoliberal? De reducir el gasto público, de reducir, ¿verdad? Aumentar las privatizaciones, aumentar otra serie de cosas. ¿Qué ven la gente en eso? Lo que el gran elemento aglutinador de la derecha, por lo menos en América Latina, es el tema de la seguridad. La derecha extrema radical ha capitalizado fuertemente el tema de la seguridad. Establecen que los países latinoamericanos están subsumidos en un problema de criminalidad, de delincuencia, muchas veces vinculado a personas extranjeras que llegan.
2: La migración.
3: Ese es el fantasma que se crea. Y obviamente con una gran resonancia propagandística en los medios. Y obviamente, como hemos dicho aquí, no podemos dejar de mencionar, con una utilización masiva de la alta tecnología en este momento para crear ambientes positivos a sus candidatos a través de las redes sociales. Y el otro factor, tercer factor, que me parece que es también decisivo en el auge de esa derecha, tiene que ver con el grado de intervención nunca antes visto de Washington en América Latina.
2: También.
3: Nunca antes visto el presidente Trump personalmente. Hay operadores políticos de Donald Trump en América Latina y todo eso. Y obviamente el cuarto factor, que también se menciona fuertemente, la estrategia del evangelismo político en América Latina. El Brasil ha sido uno de los países que mayor cantidad de ese evangelismo político ha tenido.
0: ¿Qué crees?
3: El evangelismo político es son iglesias de denominación pentecostal fundamentalmente, que tienen una visión política en particular muy a la derecha y que una de esas iglesias se convierte realmente en una tribuna política de fomento para fomentar las candidaturas de las personas de la extrema derecha derecha radical,
2: de un gran conservadurismo,
3: muy conservadora en contra de políticas como el tema del aborto, el tema de los derechos culturales, el tema LGBTQ. Entonces se ven se identifican más con esas políticas de derecha que con los partidos de progresistas, que tienden a ser muy liberales en torno a las políticas, lo que llaman el wokismo, ¿no? Lo que llaman wokismo y otras políticas asociadas a eso. Así que en Brasil eso estaba a flor de piel. Esa contienda estaba a flor de piel, y los Bolsonaro han capitalizado mucho ese asunto en particular, que en América Latina pues está por todos lados.
0: Wow. Y el derechismo en términos generales, esto es una especulación que te pregunto, ¿por qué el mundo está caminando hacia la derecha? Yo no sé.
3: El mundo camina hacia la derecha. El gran agente catalítico a nivel mundial. Sí. Ahorita hablamos de América Latina, pero ahora a nivel mundial, donde surge este auge de la derecha es en Europa. Uh-huh. Hace 30 años. Sí, eso yo lo vi cuando estaba estudiando allí. Yo pude ver cuando surgieron las figuras como Chirinovsky en Rusia, como surgió Le Pen, Jean-Marie Le Pen, el papá de la incumbente ahora, que está en el mismo partido de su papá, el Frente Nacional, es el tema de la inmigración. Es el tema de la inmigración, es el tema de la resistencia cultural, es el tema de la creación de barrios culturalmente distintos, que mucha de la población ve como una amenaza futura a lo que ha sido la esencia cultural europea en Alemania, en Bélgica, en Italia, en Francia, ¿no? Realmente. Pero por otro lado, eso es parte de un proceso muy demagógico, porque todos sabemos que las poblaciones europeas tienen problemas grandes de envejecimiento. Entonces, negarte a que esas poblaciones pues puedan crecer a través de la inmigración, que es la única forma que puedan crecer, porque si no tienen hijos, la única forma que pueden crecer es con inmigración. Importante. Así que es algo muy difícil de poder explicar, porque la derecha extrema es fundamentalmente anti-inmigrante y particularmente es islamofóbica. Islamofóbica. Eso quiere decir que tienen un odio particular a las poblaciones islámicas y temen, ¿verdad?, a que Europa pues caiga arropada por el tema del Islam, lo que yo creo que es totalmente algo exagerado y descabellado. Ya en una ocasión, hace 500 años, España vivía bajo los musulmanes. Claro. Y España luego se ha convertido en un país en 500 años muy fuertemente
2: católico.
3: Así que, pues, que realmente eso no tiene mucho sentido.
2: Y abierto a la migración también.
3: Y abierto, el más abierto de todos los partidos, sí, en Europa, en el poder. Sí. España es el que más peleó. Pero ahí tenemos algo. Sánchez tuvo que llamar, se vio forzado a tener que anticipar las elecciones. Por la crisis política que hay grande en España. Y que también a última instancia se remite nuevamente al tema de la migración y la crisis migratoria en Ceuta y Melilla, pero en general.
0: Pero dudo que sea Ceuta y Melilla el gatillo, es la consecuencia. Ya había unos males que ahora los españoles no queremos más gente arábiga aquí. Claro,
2: Y también incide en el asunto de España, según he visto recientemente, la crisis del asunto de la vivienda.
3: La vivienda, que también es parte de la mitología de que los extranjeros le quitan la vivienda a los españoles. Entonces, pues también, todo eso. No, en España se han juntado varios. Se le han juntado todo. Yo creo que es una arquitectura que ha sido muy clara. Trump, obviamente, está haciendo todo lo posible abiertamente para depancar a Sánchez, claro, por razones que hemos visto, ¿no? Así que, pero vamos a eso ahorita.
0: Pero
3: bueno, ya sí.
0: Sánchez ordenó una elección fuera de término.
2: Anticipada.
3: Tuvo que, Sánchez estaba realmente se le fue, como dicen en Santurce, se le fue llenando el cuarto de agua y se está ahogando. Así que evitó, como lo han hecho todos los políticos europeos, han evitado reconocer la necesidad de elecciones, pero Sánchez, las veces que ha apostado por este tipo de procesos, los ha ganado, y parece que apuesta ahora a que también pueda revalidar, aunque yo creo que le va a ser más difícil. Sánchez se quedó solo gobernando. Él tenía una alianza con los partidos nacionalistas españoles, con Puigdemont y otros partidos que están...
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0: Continuamos analizando España, que en esta semana pues está cubriendo toda la televisión y todos los periódicos del mundo por lo inestable que de momento sale España. Compañero.
3: Pues decíamos que sí, el todo pues se cuajó el 26 de septiembre con una manifestación multitudinaria, increíblemente grande, que terminó en la Puerta del Sol en Madrid, y seguida con una acampada, ¿verdad? Un montón de gente que acamparon allí, ¿verdad? Y se formó un pleple, como ya decimos aquí en Puerto Rico, y repetimos que no se veía en España desde los tiempos de el 15M en el 2011, que fue el motor que con el cual salieron, acabó con el bipartidismo español, y surgieron partidos nuevos, ¿verdad? El Podemos, y Vox y otros partidos más que surgieron de Ciudadanos, que salieron de aquella crisis política. El reclamo de la gente en este 26 de septiembre era sencillo: alquileres más bajos, fin a los desalojos y el veto a la compra de viviendas por fondos de inversión totalmente. Cosa que cualquier semejanza pues es pura casualidad, ¿verdad? Cualquier semejanza es pura casualidad, así que eso está causando mucho revuelo, no solamente en España, sino en muchas otras partes del mundo. Han habido después, ¿verdad? Obviamente los partidos se alinearon, hubo votaciones importantes que se hicieron para favorecer a las demandas de los protestantes, pero finalmente Sánchez, conjuntamente con la crisis de Ceuta y de Melilla, con el problema de Marruecos, con otros problemas que hay, con la ruptura de la alianza por el tema de la vivienda con los partidos nacionalistas, pues se vio en la necesidad histórica de tener que llamar a elecciones anticipadas. Y eso es lo que va a pasar. La encuesta, que ya obviamente salió inmediatamente que Sánchez se hizo una encuesta del grupo 40DB, y el grupo 40DB dice que hace una semana que el PP sacaría en este proceso nuevo que va a haber 31.6%, el PSOE 27.4%, Vox 18.4, Sumar, que es otro grupo de izquierda, 5.6, Podemos, otro grupo de izquierda, 2.7. No están aquí, obviamente, todos los escaños que acumulan, que no son poquitos, en el contexto político español, los partidos regionales, que son partidos nacionalistas, ¿no? En Valencia, en Cataluña, en el País Vasco, los gallegos, que tienden a ser favorecedores del PSOE. Así que va a ser una elección bastante complicada. Reñida. Sánchez, sí, reñida. Sánchez apuesta que puede hacer una sombrilla grande de centro izquierda, ¿verdad? Pero el PP aspira, obviamente, a capitalizar esta crisis a su favor y entonces ganar también. Pero vamos a tener que ver con mucho. Mucha cautela, ¿qué es lo que va a pasar en este proceso?
2: Carlos, mencionaste entre uno de los factores aquí el asunto de los fondos de inversión en adquirir propiedades, que es una de las posturas en las que se está en contra. Y que, dicho sea de paso, apunto, es uno de los factores que provoca la gentrificación también, que es el desplazamiento de las personas naturales de un entorno, porque son los que llaman, invierten en propiedades para dedicarlas a la renta de corto plazo, los Airbnb, etcétera, etcétera, y otros proyectos económicos. Y eso crea la gentrificación, y al sentirse desplazada la gente, eso crea una preocupación muy grande.
3: Claro, definitivamente. Aquí uno de nuestros oyentes nos escribe, nos dice que habría también que mencionar, en el caso de lo que hablamos hace un rato de América Latina, la creciente influencia del sector sionista, de los sionistas de América Latina, que ha sido importante, aunque yo personalmente creo que sí se ha dado, pero no ha sido decisiva. Claro. No creo que haya sido decisiva, aunque también sí hay que mencionar, también como dice aquí el amigo, que Netanyahu, igual que Trump, juró tumbarle la cabeza a Sánchez, ¿no? Uh-huh. Así que Sánchez es parte de una
2: conspiración,
3: de una confrontación política a gran escala. Sí. Que los que pensaban que los términos derecha e izquierda estaban ya anticuados, pues se han llevado tremenda sorpresa, porque siguen estando vigentes
2: en buena puja.
0: Correcto. ¿Y cuál ha sido la fricción entre el sionismo y España?
3: Bueno, el caso de España es que España reconoció, fue el de los primeros países que reconoció a Palestina. Y además estableció, el primer país europeo que estableció relaciones diplomáticas abiertas con Irán. También muy rápidamente, así que cuando hubo el acuerdo, así que eso no se lo han perdonado para nada.
2: Además de que negó el acceso a las bases norteamericanas para de ahí salir a atacar a Irán.
3: Sí. Eso fue otro elemento. Que a Netanyahu particularmente fue terrible que le negaran el acceso a las bases. Eso fue el principio de la fricción con Trump.
2: Correcto.
3: Claro, y además que también se negó, Sánchez se negó a asumir el 5%. Del presupuesto a que España participara en elevar a 5% su inversión
2: en gasto
3: armamentista, como parte del Producto Interno Bruto de España, cosa

0: De Bolivia, nueva crisis política en Bolivia tras golpe de Estado judicial. ¿Me explicas eso? Bueno, y secuelas del caso Cerimedo.
1: Cerimedo, eso
0: ¿de
1: es.
0: ¿Qué están hablando los
1: ese
0: muchachos?
1: Apellido es un apellido raro, pero que se ha hecho muy conocido en América Latina en las últimas semanas. ¿Qué pasó con el caso Cerimedo? ¿Y qué es lo que? Vamos a ver cómo hacemos este cuento largo-corto. Cerimedo es lo que mucha gente llama un operador de Donald Trump en América Latina. Ha trabajado en distintos procesos electorales en Bolivia, ha sido su participación en el proceso electoral con Milei fue muy importante. También se dice que ha asesorado al presidente de Ecuador, ¿verdad? Uh-huh. Y de alguna manera algunos también lo vinculan con el proceso en Colombia también. Cerimedo tiene, él mismo lo ha dicho, tiene bajo su control una cantidad inmensa de granjas de bots, que posee granjas de bots, su grupo de trabajo, y ya aquí hemos hablado de las granjas de bots en el pasado, que son cuentas automáticas de internet que pueden operar de acuerdo a cómo sus dueños pues quieran, y pueden causar tendencias y ciertamente lo que decíamos ahorita, pueden llevar una candidatura de una persona que es totalmente desconocida, como pasó con Flavio Bolsonaro, que hace un año, según las encuestas de Datafolha, que es una encuestadora muy seria y reconocida en América Latina, de hace un año era desconocido y en un año pues lo llevó a ganar la elección a un hombre que era que es extremadamente conocido y popular en el país. Claro. Ese tipo de cosas pues son muy dudosas que puedan ocurrir de casualidad. Así que se le atribuye a esa posibilidad. Pero entonces, Cerimedo es una persona que había adquirido mucho poder en Bolivia, porque es asesor, se dice que fue asesor de Rodrigo Paz, del presidente recién electo, no hace mucho. Y el tema es que su expareja, una abogada que también trabajó en la campaña con Rodrigo Paz, Nadia Beller, de repente fue atacada por dos individuos armados en Santa Cruz y la intentaron asesinar.
0: Wow.
1: Ella, muy articulada, va, no la matan, y entonces hace declaraciones muy serias. Dice que ella era la compañera de Cerimedo, que Cerimedo intentó matarla porque ella está embarazada de él, cosa que es cierto. Está embarazada y está ahora en seguridad especial. Y a partir de eso, pues hubo una investigación que por violencia y por intento de asesinato contra Cerimedo. Y un tribunal boliviano, pues estableció un arresto preventivo, se llama eso, creo que es, ¿no? De 180 días de Cerimedo. Y mientras Fernando Cerimedo está preso, se le hacen investigaciones que arrojan evidencias para acusaciones de lavado ilícito de dinero y de ventas de influencias políticas también. Wow. Así que de ser una cosa, de un asunto de pareja, pasional, pasa a un asunto de primer orden, en el cual los propios fiscales dicen que el presidente del país está involucrado.
0: Wow.
1: De repente, ante este cuadro, cada vez que va cobrando fuerza, el día 28 de septiembre, el fiscal general de la República, Roger Mariaca, recibe una comunicación oficial del Departamento de Estado de Estados Unidos donde le cancela la visa a Estados Unidos. Hmm. Usted no tiene más visa a Estados Unidos. Es una comunicación del Departamento de Estado. Ante eso, el fiscal general Mariaca hace una conferencia de prensa con todos sus... Yo la pude ver, esa conferencia de prensa con todos los fiscales, con todos los empleados, y dice que no importa qué presiones haya, él va a llevar el caso de Cerimedo hasta las últimas consecuencias. A los dos días de haber hecho ese pronunciamiento, Cerimedo, la policía lo detiene en Santa Cruz, y se asegura que es por instrucciones de la DEA que le hacen una acusación de narcotráfico.
0: Eso es droga plantada.
1: Lo asocia entonces, y el fiscal Miguel González dice que la detención, que fue un secuestro, el fiscal Miguel González califica de detención ilegal y secuestro Nada

0: más y nada menos que otro fiscal, lo que se le hizo a Roger Mariaca, que está preso y ahora enfrenta cargos que me parece, y mucha gente que se ha expresado, dice que es un caso de lawfare de manual, realmente, es un asunto increíble. Yo quiero que, decir que es importante que el fiscal general de la República, en el caso boliviano, no es un funcionario nombrado por el presidente. Es un funcionario que, luego de un escrutinio, la Asamblea Legislativa lo nombra.
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11: Regresamos, amigos y amigas. Estábamos hablando sorpresivamente de la inestabilidad de Bolivia, un estado que se conoce por la tranquilidad de sus gobiernos, aunque haya habido golpes
0: de estado. Bueno, en 2019 hubo un golpe de estado, sí, también apoyado. Sí. Bolivia es un país relativamente tranquilo, pero que tiene algo que es, bueno, el común denominador de todos estos procesos, hablando muy claro, es el apetito que tiene y la necesidad para la estrategia de seguridad nacional de Estados Unidos de minerales estratégicos.
11: Sí, el bien es raro.
0: Estados Unidos necesita. El tema brasileño es extremadamente importante. Estados Unidos necesita tener un gobierno, buscar un gobierno afín. Estados Unidos acaba de comprar a través de una compañía la fábrica, la mina más importante del hemisferio de tierras raras en Brasil, la única que existe de esas dimensiones. Y Bolivia es parte de lo que se le llama el triángulo del litio. Tiene grandes cantidades de litio. Sí. Incluso, vamos a hacer aquí, que estamos haciendo una investigación, vamos a hacer aquí una algo que todavía no se ha dicho. Mucha gente se pregunta por qué es la hostilidad tan grande que ha demostrado el presidente Trump con el caso cubano. Y mucha gente piensa que es la hostilidad vieja, añeja, del tema del comunismo. Uh-huh. Y realmente yo siempre he sostenido que eso no tiene nada que ver con comunismo, eso no tiene que ver, como fue con Venezuela, eso era una pantalla, lo de la democracia, ese tipo de cosas, y el fraude electoral, todo eso fue una pantalla. El tema era del petróleo y ha quedado claro. Y en el caso cubano vamos a hacer una primicia aquí, importante, de una investigación que acabamos de estar haciendo. Estados Unidos necesita cantidades importantes de níquel.
11: Ellos tienen minas
0: de níquel. Sí. La quinta reserva más grande de níquel del mundo, confirmada, está en Cuba.
11: Es correcto.
0: No existe una reserva de níquel más importante que la cubana en todo el hemisferio americano.
11: Wow.
0: Yo creo que ya con eso,
12: con
0: es
12: eso
0: suficiente.
12: Basta y sobra.
0: Es suficiente saber que la hostilidad está porque Estados Unidos necesita, y el níquel es un mineral viejo, pero que ha adquirido una nueva utilidad muy importante, ¿verdad? En términos de lo que son las nuevas tecnologías en la defensa y en otros ámbitos.
11: Yo me acuerdo que en los tiempos de Batista, Cuba exportaba níquel a Estados Unidos.
0: Cuba no, siempre ha exportado níquel, pero realmente acabas de firmar un contrato multilateral grandísimo con la República Dominicana precisamente para extraer níquel también, y también extraer tierras raras dominicanas, que no se ha hecho público tampoco. Así que también está. Así que Bolivia es muy apetitoso, ¿verdad? Es muy, muy atractivo. Todos conocemos que existe la nueva estrategia de seguridad nacional del presidente Trump, la cual devela claramente esto. Pero no nos llamemos engaño. Ya con los demócratas, la general Laura Richardson había dicho ya claramente que Estados Unidos se iba a replantear su posición y su estrategia con América Latina, cosa que ha quedado claro con todos estos procesos. Y el presidente Trump, como decía un analista que estaba leyendo yo, lo que ha hecho es que se ha quitado una máscara. Se ha desenmascarado y ha mostrado realmente el lado real, el lado de los intereses geopolíticos que priman, desgraciadamente, de una manera burda en todos estos procesos que estamos viendo.
11: Increíble.
0: Totalmente increíble que se proceda de esa manera tan es muy difícil.
11: Háblame del nuevo Papa León. Declaraciones contundentes, háblame de eso.
0: Bueno, el Papa ha hecho unas declaraciones a partir de unos viajes que dio y de la situación que ha observado en Europa, preocupado con el ascenso y el crecimiento de la derecha, del tema que hemos hablado aquí durante el día de hoy, en varias ocasiones, en varios temas, que ha salpicado varios temas, pero de hoy. Y el Papa hizo, ¿verdad?, el pasado lunes 28, una rueda de prensa y dio una declaración que nadie se esperaba. Ha dicho con mucha contundencia, que la iglesia, lo que piensa la iglesia es que no las políticas de extrema derecha no caben en el cristianismo.
12: Claro,
11: oye,
12: es que son.
0: Lo
12: son,
0: dijo claro y pelado. Pero, no, eso no es de cristiano.
12: Es una antítesis.
0: Eso es una antítesis del cristianismo. Hay que ser muy valiente para decirlo. Muy valiente para decirlo, porque obviamente hay muchos intereses poderosos en Francia, en Alemania, con AfD, ¿verdad? Esto surge cuando le preguntan por Alemania, el declive de la iglesia, el auge de AfD, ¿verdad? Y la expresión igual en Francia y en otras partes. Él dijo, los valores del evangelio no son de odio. y división, sino de comprensión, compasión y acompañamiento. Así que le ha quitado la alfombra debajo de los pies a todos esos sectores, claro, y se ha manifestado con una fuerza muy que pocas veces se veía a la Iglesia Católica asumiendo una postura tan decisiva con un issue como este y cosas, pero no es para menos, porque vivimos una época donde esto ya no puede ser visto como algo que podemos eludir.
12: Exacto.
0: O que podemos guardarlo debajo de la alfombra. Esto ya estamos llegando a un momento en el cual hay que dejar claro que el fascismo está creciendo en el mundo, y yo pues debo decir que, habiendo sido parte de mi educación recibido en Alemania, mi vocación de la objetividad termina ahí.
12: Y es que ciertamente la extrema derecha, cuando tú vas a la esencia de que propaga el avance de los que mucho tienen contra la propagación de los que menos habrán de tener, eso es egoísmo y eso no cabe en el cristianismo. El conservadurismo extremo lo que encierra precisamente son los prejuicios, y eso no es cristianismo. Así que evidentemente son cosas que la gente tiene que pensarlas.
11: Pero qué bueno que el Papa se pronuncie.
0: Es muy importante que en su rol de jefe de la iglesia más grande del mundo, pues haga esa expresión, una expresión de solidaridad entre los pueblos, entre las religiones del mundo, de interculturalidad y de paz.
12: Y el matiz más grande que tiene esto es que provenga de él, que es un nacido en Norteamérica.
0: Correcto.
12: Es un norteamericano de nacimiento.
0: Correcto.
12: Es importante.
0: Correctamente, así mismo es. Entonces, Ignacio, quizás para la próxima vez, es la primera vez en la historia, desde la Segunda Guerra Mundial, que se vende 50% menos de un año a otro de vehículos de motor de gasolina en la historia. Y ha habido el precio de la gasolina y el diésel está matando.
12: Estoy a punto de brincar a los eléctricos ya.
11: Sí, ya.
0: Pues avanza, porque estamos aumentando de precio, porque son los que están vendiendo.
11: Este es el futuro. Señores, tenemos que irnos, así que será hasta mañana a las 17 horas.
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1: Buenas tardes. Este es el resumen informativo de Cumbre 1470 AM y 106.3 FM para mantenerle al día con los acontecimientos más importantes de hoy, las noticias más relevantes de Puerto Rico y el mundo. 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Estas son las noticias para hoy, 6 de octubre, le informa Kevin Rosado.
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2: La gobernadora y el Departamento de Transportación y Obras Públicas anuncian una inversión masiva para la infraestructura vial y tecnológica de Puerto Rico. Según la gobernadora Jennifer González Colón, el gobierno de Puerto Rico asignó más de $114.4 millones para la segunda y tercera ronda de acuerdos colaborativos con los municipios. De acuerdo con el Departamento de Transportación y Obras Públicas, estos fondos públicos permitirán repavimentar carreteras estatales primarias, secundarias y terciarias, además de fortalecer la seguridad vial en toda la isla. La primera ejecutiva explicó que la segunda fase del proyecto contempla aproximadamente $34.9 millones y la tercera fase contempla cerca de $79.5 millones. Según el ejecutivo, las obras abarcarán intervenciones directas en 42 municipios y la ruta panorámica. Según el plan de trabajo del Departamento de Transportación y Obras Públicas, las asignaciones principales benefician a la carretera PR-111 en Utuado con $9.6 millones, a la ruta panorámica con 9.5 y a la PR-2 en Arecibo con 9.5 también. De acuerdo con el informe oficial, la carretera PR-3 en Humacao recibirá $8.5 millones y la PR-177 en Guaynabo obtendrá $7.7. Según el plan gubernamental, el municipio de Bayamón contará con aproximadamente $6.5 millones para las vías PR-839, la 29 y la 2, mientras Río Grande dispondrá de $5.5 millones para la PR-186. Según la reglamentación del Departamento de Transportación y Obras Públicas, los municipios tendrán un plazo de 30 días calendario tras la firma del convenio para entregar sus planes de trabajo detallados. De acuerdo con las guías operativas, las labores contratadas incluirán repavimentación, escarificado, control temporero de tránsito y la compra, manejo, acarreo y colocación del asfalto. La primera ejecutiva afirmó que cada acuerdo exige normas estrictas de rendimiento de cuentas, auditorías y fiscalización para garantizar el uso correcto de los fondos. De acuerdo con la gobernadora, la fiscalización combinada entre el Estado y los alcaldes asegura mejores resultados para las comunidades locales. Según el negociado de telecomunicaciones de Puerto Rico, el gobierno también completó la entrega oficial de 102 sistemas de antenas satelitales Starlink Estándar 4X para reforzar las comunicaciones de emergencia. De acuerdo con la agencia reguladora, los equipos fueron donados por la empresa Starlink con un valor total de $35,000, sin costo para el erario público. La gobernadora Jennifer González Colón señaló que el servicio de transmisión de datos será completamente gratuito durante estados de emergencia declarados. Según el presidente del negociado de telecomunicaciones, Osvaldo Soto, la agencia estableció acuerdos de uso, custodia y adiestramientos técnicos para garantizar la operatividad inmediata. Según el negociado de manejo de emergencias y administración de desastres, las antenas satelitales se distribuyeron entre las 78 oficinas municipales del manejo de emergencia, 10 oficinas regionales, la sede central y los 3 centros de llamada del sistema 911. De acuerdo con la Secretaría del Departamento de Seguridad Pública, los equipos ofrecen velocidades de 150 megabytes y soportan más de 235 dispositivos simultáneamente. Las autoridades de seguridad proyectan que esta tecnología evitará el colapso de las comunicaciones en futuros desastres naturales y mantendrá la continuidad del servicio médico e institucional durante los próximos años. Porteadores escolares reanudan el servicio de transporte tras paralizar labores por millonaria deuda. Según la Federación de Porteadores Escolares, cientos de transportistas escolares retomaron sus rutas habituales luego de realizar manifestaciones para exigir el pago de una deuda de más de 9 millones de dólares. La organización confirmó que la interrupción del servicio ocurrió tras reclamos directos al Departamento de Educación por facturas pendientes correspondientes al semestre pasado y al curso académico actual. De acuerdo con el liderazgo del gremio, entre 40 y 50 empresas contratadas no han recibido sus desembolsos operacionales. Por su parte, la agencia gubernamental aseguró que trabaja activamente para atender los pagos pendientes como una prioridad institucional. Según la Federación de Porteadores Escolares, el acuerdo para reanudar el transporte de los estudiantes surgió tras una reunión en el Capitolio con los presidentes legislativos y representación senatorial. El gremio informó que el Departamento de Educación completó los documentos requeridos para que la Oficina de Gerencia y Presupuesto evalúe las transferencias de fondos. De acuerdo con los portavoces de la organización, los trámites pasarán a la oficina de prejunta antes de llegar a la Junta de Supervisión Fiscal para la aprobación final. Los líderes del sector indicaron que mantendrán una reunión de seguimiento el próximo lunes 12 de octubre. Según la directiva de la Federación de Porteadores Escolares, las empresas sin liquidez para comprar combustible o pagar a sus empleados deben comunicarse directamente con los padres de los alumnos. El gremio explicó que las manifestaciones del lunes interrumpieron el tránsito en varias vías de la capital y dejaron sin servicio a miles de estudiantes en todo el país. De acuerdo con los propietarios de compañías privadas, los retrasos en los pagos se remontan a los meses de marzo, abril, el verano, agosto y septiembre. Según los patronos del sector, el alza de más del 60% en el combustible diésel agrava la situación operacional. Según pequeños empresarios del transporte escolar, la falta de desembolsos gubernamentales se ha convertido en un patrón recurrente que obliga a realizar paros para cobrar las facturas acumuladas. Los transportistas denunciaron que los retrasos prolongados afectan gravemente sus compromisos económicos, personales y la retención de sus empleados. De acuerdo con los datos de los operadores regionales, algunas empresas movilizan diariamente a más de 1.500 estudiantes mediante flotas que superan las 80 guaguas escolares en San Juan, Carolina, Trujillo Alto y Guaynabo. Según los comerciantes afectados, la acumulación de deudas por 3 meses consecutivos paraliza los servicios esenciales de la comunidad. Según el Departamento de Educación, las gestiones administrativas continúan para concretar los desembolsos pendientes tras desembolsar 12 millones de dólares en meses recientes para corregir retrasos históricos en la tramitación de facturas. La agencia gubernamental reconoció la legitimidad de las reclamaciones presentadas por las empresas de transporte que atienden a los estudiantes del sistema público. De acuerdo con la Junta de Control Fiscal, la dependencia deberá planificar y priorizar sus recursos disponibles junto a la Oficina de Gerencia y Presupuesto ante un déficit identificado para el próximo semestre. La agencia prevé completar las evaluaciones fiscales para asegurar la continuidad del servicio escolar.
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2: En otras noticias, la posible interrupción en el suministro de gas natural por parte de New Fortress Energy amenaza con impactar la economía de Puerto Rico. Según analistas y expertos en el sector energético, el incumplimiento de la empresa New Fortress Energy con la entrega de gas natural licuado podría provocar un aumento adicional de hasta 5 centavos por kilovatio hora en la tarifa de electricidad local. Las fuentes del sector advierten que este incremento imprevisto provocaría el cierre masivo de negocios e impactaría fuertemente la economía del país. De acuerdo con el ex representante de los consumidores, Tomás Torres Placa, la decisión de la empresa de condicionar sus futuras entregas al cobro de saldos pendientes representa solo la punta de un problema operacional mucho más profundo dentro del sistema eléctrico. De acuerdo con las estimaciones de Tomás Torres Placa, la tarifa de energía eléctrica enfrentaría un déficit operacional de más de $200 millones si el gobierno no logra recobrar el dinero adeudado por el suplidor de gas. El especialista explicó que este impacto económico se compone de $58 millones acumulados por la compra de combustible diésel sustituto sumado de $17 millones correspondientes al trimestre actual. Además, el análisis técnico señala un compromiso anual mínimo de compra por $67 millones e irregularidades por sobredenominaciones de combustible que alcanzan cerca de $75 millones adicionales desde el año 2025. Según el abogado especialista Ramón Luis Nieves Pérez, las recientes interrupciones del suministro han obligado a los operadores a quemar combustibles líquidos hasta 4 veces más costosos que el gas natural para satisfacer la demanda de la isla. El ex senador afirmó que estas compras de emergencia afectarán gravemente al sector comercial e industrial, provocando la pérdida inminente de miles de empleos directos. Ante esta situación recurrente, el licenciado Nieves Pérez propuso cancelar inmediatamente el contrato actual para abrir la operación del terminal marino en Puerto Nuevo al libre mercado mediante el modelo de alianzas público-privadas. De acuerdo con el ex legislador Luis Raúl Torres, el uso continuado de combustible diésel en las unidades de San Juan genera un gasto desproporcionado de aproximadamente $197.56 por barril frente a los $56 que costaría el gas natural equivalente. El ex representante Cameral enfatizó que los desacuerdos contractuales no deben despacharse como simples conflictos entre empresas privadas, ya que el costo final de estas ineficiencias recae directamente sobre la ciudadanía. Por su parte, la Autoridad de Energía Eléctrica confirmó ante el Tribunal Federal que la empresa Crowley LNG Puerto Rico está lista para asumir el suministro alterno de combustible. Según declaraciones escritas enviadas por la empresa New Fortress Energy, la corporación mantiene su total disposición para continuar el suministro de gas natural hacia Puerto Rico conforme a lo estipulado en sus acuerdos contractuales vigentes. La empresa proveedora sostuvo que la reciente resolución emitida por el negociado de energía no altera sus responsabilidades operacionales ni autoriza retenciones monetarias indiscriminadas. De acuerdo con la representación legal de la corporación pública, las autoridades correspondientes coordinan los aspectos logísticos con la embarcación Amur River para reanudar el abastecimiento mientras se evalúan las acciones legales y las futuras alternativas de contratación energética.
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2: El Senado continúa la investigación sobre la controversia por contrato millonario en el Departamento de la Familia. Según la Comisión de la Familia, Mujer, Personas de la Tercera Edad y Población con Diversidad Funcional e Impedimentos del Senado, las vistas públicas sobre la contratación millonaria en la agencia continúan esta semana. La ex administradora de la Administración de Desarrollo Socioeconómico de la Familia, Blanca Medina Díaz, comparecerá el miércoles a las 10 de la mañana. Por su parte, la secretaria de la familia, Susan Roy Fuertes, asistirá a la 1:00 p.m. Ambas citaciones buscan esclarecer las irregularidades denunciadas en el proceso de adjudicación del acuerdo de $38 millones para el programa escolar Star Academy. De acuerdo con el senador Juan Oscar Morales Rodríguez, la investigación senatorial incluirá la citación de la firma Lab Consulting Group por evaluar y respaldar el proyecto en 25 escuelas públicas. Asimismo, el legislador interrogará a la representación de la empresa Litoral Vivo Corp debido a serias dudas sobre su existencia real durante la solicitud de propuestas. Según reveló la periodista Nuria Sebasco, la entidad Cocoloba Agroenvironment confirmó por escrito que jamás presentó una propuesta ni autorizó a terceros a someter documentos en su nombre, lo cual incrementa las sospechas de inconsistencias graves en todo el procedimiento administrativo. Según el senador Morales Rodríguez, la ex fiscalizadora Gisela Rodríguez también fue citada para explicar su remoción del cargo de asesora legal tras oponerse a la firma del convenio. La ex administradora Medina Díaz catalogó el contrato de ilegal y afirmó haber sufrido presiones indebidas por parte de la secretaria de la familia y la directora de la Administración de Asuntos Federales de Puerto Rico, Gabriela Bofelli. Además, las pesquisas legislativas indagan sobre un acuerdo adicional de $300,000 con Strategy Technology Advisors, cuyo presidente es Leobardo Villegas Huertas, el cual tampoco contó con la firma ni el aval de la ex administradora. Conforme a las declaraciones del legislador Morales Rodríguez, el uso de $7,600 provenientes del programa de ayuda temporal para familias necesitadas para un viaje a Luisiana en diciembre de 2025 violó la normativa federal aplicable. El senador sostuvo que este servicio no estaba contemplado en el plan estatal ni fue notificado a las autoridades federales correspondientes. Por su parte, la dirección de la agencia federal, PRFA, sostiene que no existía ningún borrador de contrato ni documento formal disponible para la firma. Sin embargo, el senador confirmó la presencia de borradores y cartas de adjudicación en su portal oficial. Según fuentes legislativas, el proceso de contratación, iniciado en enero de 2026, culminó oficialmente con la cancelación del acuerdo el 19 de mayo. Ante la gravedad de los hallazgos planteados, el presidente del Senado, Tomás Rivera Chats, remitió un referido formal ante el Departamento de Justicia para la evaluación de posibles conductas constitutivas del delito. Igualmente, las comisiones senatoriales proyectan enviar la totalidad de expedientes de investigación a la oficina del Inspector General para determinar las sanciones administrativas e institucionales correspondientes durante los próximos meses.
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1: Y continuamos con el resumen de noticias en esta tarde, dándoles un vistazo a lo más relevante en el ámbito internacional. 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
5: Las elecciones presidenciales en Brasil se decidirán en una segunda vuelta entre el actual presidente del país, Luis Ignacio Lula da Silva, y el candidato de extrema derecha, el senador Flávio Bolsonaro. Millones de brasileños acudieron a votar en los comicios del domingo, en los que Bolsonaro recibió el 47% de los votos, mientras que Lula obtuvo el 45%. Los dos candidatos se enfrentarán nuevamente el 25 de octubre. Flavio Bolsonaro, un aliado de Trump, es hijo del expresidente de derecha Jair Bolsonaro, quien actualmente cumple una pena de 27 años de prisión bajo arresto domiciliario tras haber sido condenado por planear un golpe de Estado militar luego de perder las elecciones de 2022 ante Lula. Estas fueron las palabras expresadas por una simpatizante de Lula.
6: Es una aprehensión muy grande.
7: Hay mucha preocupación. Creo que no me esperaba esto. Tenía muchas esperanzas de que las elecciones se decidieran en la primera vuelta a favor de Lula, por lo que resulta muy duro ver que vamos a una segunda vuelta por detrás de un candidato que está comprometido con Estados Unidos. Alguien que, en nuestra opinión, no tiene buenos planes para Brasil. Es demasiado desalentador.
6: Es una desesperanza muy grande.
5: Visite democracynow.org/es para ver nuestra cobertura desde Río de Janeiro sobre las elecciones presidenciales de Brasil. Estados Unidos retiró durante el fin de semana los 12 bombarderos B-1 que tenía desplegados en la base Fairford de la Real Fuerza Aérea del Reino Unido, ubicada en el sur de Inglaterra, después de que, según se informa, los comandantes recibieran nuevas advertencias sobre un complot respaldado por Irán para atacar esa base militar. Los bombarderos estadounidenses han operado desde la base Fairford durante la guerra de Estados Unidos e Israel contra Irán. La evacuación fue tan urgente que algunos bombarderos y sus tripulaciones despegaron antes de que los aviones cisterna pudieran apoyar sus vuelos de regreso a sus bases de origen en Estados Unidos. Hasta el domingo, al menos 3 bombarderos ya habían aterrizado en su base del estado de Dakota del Sur. Esto se produce una semana después de que la policía británica arrestara a 5 hombres que conducían unas camionetas blancas cerca de la base Fairford. Los hombres fueron liberados bajo fianza al día siguiente después de que las autoridades no encontraran explosivos en los vehículos. Irán afirma que el estrecho de Hormuz permanecerá cerrado hasta que Estados Unidos cumpla las condiciones establecidas en el acuerdo provisional que ambos países alcanzaron en junio en la ciudad de Islamabad. Durante la Asamblea General de la ONU, Teherán ofreció restablecer el tráfico marítimo normal a través del estrecho en un plazo de 7 días si se cumplen sus demandas. Irán afirma que solo reabrirá el estrecho de Hormuz si Estados Unidos pone fin a la guerra en todos los frentes, incluido en el Líbano, levanta el bloqueo naval y las sanciones impuestas, libera los activos iraníes congelados, paga indemnizaciones de guerra, reconoce el derecho de Irán a enriquecer uranio y acepta el papel de Teherán en la administración del estrecho. El Ministerio de Relaciones Exteriores iraní negó los informes que señalan que Irán había ofrecido permitir inspecciones nucleares de la ONU a cambio de un alivio de las sanciones y afirmó que la prioridad de Teherán en este momento es el estrecho, no las negociaciones sobre la cuestión nuclear. Estas fueron las palabras expresadas por el ministro de Relaciones Exteriores de Irán, Abbas Araghchi.
8: Esperamos que Estados Unidos elija el camino de la sabiduría y la razón. Pero si vuelve a recurrir a las opciones militares, estamos mejor preparados que antes y tomaremos las medidas que sean necesarias para defendernos. Si elige el camino de la diplomacia, seguimos dispuestos. Estados Unidos ha perdido tanto en la guerra como en la diplomacia en el pasado.
5: Las Fuerzas Armadas de Yemen, respaldadas por Arabia Saudí, anunciaron el domingo el inicio de una operación militar a gran escala para recuperar las regiones controladas por los hutíes, respaldados por Irán, incluida la capital yemení, Sanaa. Estas fueron las palabras expresadas por Rashad al-Alimi, presidente del gobierno de Yemen, reconocido por la comunidad internacional.
8: Hoy anuncié el inicio de las operaciones militares para recuperar el territorio restante de la República y extender la autoridad del Estado y sus instituciones a todo el suelo nacional. Hemos dado instrucciones a las Fuerzas Armadas y de Seguridad y a todas las formaciones militares para que comiencen a ejecutar las tareas asignadas de acuerdo con el plan aprobado, hasta que el país sea liberado de las garras de las milicias terroristas.
5: Esto ocurre al tiempo que los hutíes se atribuyeron la autoría de una serie de ataques con misiles balísticos y drones lanzados este fin de semana contra instalaciones del gigante petrolero saudí Aramco en Riad y en la región de Quraysh en Arabia Saudí. El movimiento hutí afirmó que los bombardeos se produjeron en respuesta a las decenas de ataques aéreos y con misiles que la coalición liderada por Arabia Saudí lanzó en Yemen, que se prolongaron durante 12 horas. Al menos 5 palestinos, incluidas 4 mujeres murieron en un ataque aéreo israelí ocurrido en la madrugada del sábado contra un edificio de apartamentos de la ciudad de Gaza. Desde que entró en vigor en octubre del año pasado un supuesto alto el fuego, 1.400 palestinos han muerto a causa de ataques israelíes. Estas fueron las palabras expresadas por Fuad al-Nayar, quien perdió a su madre y a su abuela en bombardeos israelíes.
8: La ocupación no distingue entre cristianos y musulmanes. Ataca tanto a los cristianos como a los musulmanes en Gaza. Todos hemos perdido a mártires y tenemos personas heridas. En casi todos los hogares hay alguien que fue martirizado o resultó herido.
5: En el Reino Unido, el Partido Verde votó a favor de clasificar el sionismo como una forma de racismo y lo describió como un proyecto político etnonacionalista. En la moción, el Partido Verde también aboga por un único Estado democrático en todo el territorio histórico palestino y vuelve a instar al gobierno laborista del Reino Unido a poner fin al comercio de armas con Israel. El gobierno de Israel calificó la moción de antisemita y acusó al Partido Verde de legitimar el terrorismo. El ministro de Relaciones Exteriores israelí, Gideon Saar, afirmó que prohibirá la entrada a Israel del líder de esa agrupación política, Zach Polansky, quien no participó en la votación. El presidente de la Universidad de Cornell, Michael Kotlikoff, afirma que celebró la apertura de una investigación independiente sobre la falta de respuesta adecuada de la universidad a las denuncias de una estudiante universitaria de 20 años, quien afirmó haber sido drogada y violada colectivamente en 2024 por 7 compañeros de esa universidad, que además eran miembros de la fraternidad Chi Phi. Kotlikoff compartió este mensaje de video el sábado.
8: Junto con nuestra Junta de Administración, celebro la revisión independiente que llevará a cabo un bufete de abogados externo sobre todos los aspectos de la gestión de Cornell en el asunto 2024, que la Junta anunciará la próxima semana. También apoyamos la decisión del gobernador de remitir la investigación penal a la Fiscal General de Nueva York.
5: Kotlikoff enfrenta a cada vez más pedidos de renuncia. Mientras tanto, Thomas Shufra, abogado de la víctima cuya identidad no ha sido revelada, declaró al programa State of the Union de la cadena de noticias CNN que la joven ha sido blanco de múltiples amenazas y hostigamiento.
9: It seems that if you have a complaining witness saying,
8: Parece que si hay un testigo denunciante que afirma «Estoy 100% segura de que me violaron», eso debería incluirse en un informe. Había un chat grupal en el que se invitaba a la gente a participar en una violación. Había un testigo denunciante, había pruebas de un delito y no le dieron seguimiento, no lo incluyeron. Y eso me preocupa mucho. Y no soy una persona que crea en los encubrimientos, pero en este caso siento que realmente hubo un encubrimiento.
9: En este caso, siento que realmente hubo un cover-up.
5: El jefe de prisiones de Tennessee, Frank Strada, dejará su cargo a finales de este mes, al tiempo que enfrenta una fuerte indignación a nivel nacional después de haber supervisado el fallido intento de ejecución de Krista Pike. Pike permanece hospitalizada en estado crítico, inconsciente y conectada a un respirador, con quemaduras y ampollas en ambos brazos, después de haber sobrevivido a 2 dosis de pentobarbital. La renuncia de Estrada se produce antes de que se inicie una investigación independiente sobre qué salió mal en la fallida ejecución de Pike. Según se informa, esa ejecución fue al menos la quinta que Estrada había supervisado en 2 estados desde 2022. La cadena de noticias CNN informa que, en su cargo anterior, como funcionario penitenciario en el estado de Arizona, Estrada había supervisado 3 ejecuciones que, según los observadores y los administradores, podrían haber violado los protocolos estatales. En el estado de Texas, una jueza federal de la ciudad de El Paso bloqueó el viernes la construcción de una sección del muro fronterizo dentro del Parque Nacional Big Bend, en una decisión que fue aplaudida por grupos ambientalistas. La jueza Kathleen Cardone afirmó que su medida cautelar preliminar permanecerá vigente hasta que se resuelva una demanda presentada por la organización ambientalista Centro para la Diversidad Biológica, entre otras, y señaló que es probable que los argumentos constitucionales de los demandantes contra la expansión del muro fronterizo prosperen en los tribunales. Visite democracynow.org/es para ver nuestra cobertura sobre este caso. El presidente Trump designó al director de Inteligencia Nacional, Jay Clayton, como el nuevo zar de la inteligencia artificial de la Casa Blanca. Clayton encabezará una nueva fuerza de superinteligencia que, según el mandatario estadounidense, coordinará el trabajo del gobierno en materia de inteligencia artificial. Esto se produce al tiempo que David Robinson, un alto miembro del personal de seguridad de la empresa OpenAI, ha renunciado y afirma que la cultura de la empresa está corrompida. En un artículo publicado en la revista The Atlantic, Robinson dijo: "Estoy de acuerdo con otros empleados que se han ido recientemente en que las empresas que desarrollan esta tecnología no están siendo lo suficientemente cuidadosas, pero creo que debemos ir más allá de reglas específicas o nuevas leyes. Necesitamos hablar de cultura. A medida que la empresa corre de un lanzamiento a otro, no está logrando alcanzar el nivel de cuidado que creo que se necesita". Recientemente, OpenAI canceló el lanzamiento de un nuevo modelo de inteligencia artificial después de que sus propios investigadores señalaran problemas de seguridad durante las pruebas internas. La empresa también ha suspendido el entrenamiento de sus modelos más potentes. En España, decenas de miles de personas se manifestaron en Madrid y otras ciudades españolas durante el fin de semana, al tiempo que las protestas continúan exigiendo que el gobierno tome medidas para abordar el agravamiento de la crisis de vivienda en el país. Las autoridades estimaron que el número de manifestantes ascendió a 70.000, mientras que los organizadores de las protestas afirmaron que 500.000 personas participaron en la marcha. Las manifestaciones se produjeron un día después de que los legisladores de la oposición rechazaran dos paquetes de reformas de vivienda destinados a abordar la indignación pública por el desalojo de una mujer de 87 años, Mari Carmen, de la casa en la que ella había vivido toda su vida en Madrid. Estas fueron las palabras expresadas por un manifestante.
10: El grupo de ultraderecha Núcleo Nacional no amenazó por redes, hubo una congregación para hacer una contraprotesta y todo el mundo estaba muy nervioso, muy alerta. Se trazó un perímetro por toda la concentración, por toda la acampada, además de establecer controles en puertas y en los accesos para que no hubiera ningún ataque. Pues cabría esperar que la acampada aguante durante esta semana que entre y veremos el fin de semana que viene. Yo creo que aquí no hay voluntad de resistir. Está todo muy bien organizado y yo creo que nos quedamos.
5: Por su parte, el presidente del Gobierno de España, Pedro Sánchez, anunció este lunes por la mañana la celebración de elecciones anticipadas después de que los partidos de derecha del Congreso español echaran por tierra las medidas de vivienda. Las elecciones están programadas para el 29 de noviembre. En Francia, alrededor de 500 escuelas secundarias cerraron parcial o totalmente este lunes después de que la policía antidisturbios reprimiera las protestas estudiantiles que se han estado realizando durante una semana. Miles de estudiantes han salido a las calles de Francia en ciudades como París, Marsella, Nantes y Montpellier, entre otras, para manifestarse en contra de la escasez de personal docente, las aulas abarrotadas y los edificios escolares en mal estado. Las autoridades francesas han detenido a más de 5.000 personas desde que comenzó el movimiento, de las cuales alrededor del 85% son menores de edad, según la agencia de noticias AFP. Los organizadores de las protestas estudiantiles afirman que el gobierno no ha ofrecido medidas concretas y están convocando a más protestas para el martes. Estas fueron las palabras expresadas por la estudiante de 17 años, Madeleine Landry.
11: Era realmente difícil concentrarse en el calor, especialmente cuando estás en un aula pequeña con 35 personas. Así que es cierto que uno puede perder la concentración muy rápido. Además, no siempre hay ventiladores en todas las aulas, por lo que puede hacer mucho, mucho calor. Y en algunas aulas no se nos permite beber agua, lo que también complica las cosas.
5: En India, el llamado Partido Cucarachas Janta, liderado por jóvenes, ha lanzado una nueva oleada de protestas a nivel nacional para exigir la renuncia del presidente de la Comisión Electoral, Yanesh Kumar. Según afirman algunos críticos, un proceso supervisado por Kumar eliminó a decenas de millones de personas del padrón electoral de la India en una medida que beneficia al partido gobernante del primer ministro Narendra Modi, el Partido Popular Indio. Miles de personas se manifestaron el viernes en la ciudad de Bombay después de que las autoridades les negaran un permiso, mientras que en la ciudad de Delhi la policía detuvo al menos a 700 personas, entre ellas políticos de la oposición, e impuso el bloqueo Internet. Estas fueron las palabras expresadas por un manifestante que participó en las protestas que se llevaron a cabo en la ciudad de Nueva Delhi.
12: If you are going to stifle...
13: Si van a coartar la libertad de expresión en este país, están coartando la democracia. Y no creo que la juventud de nuestro país lo permita.
1: Así concluimos este resumen informativo de la tarde en Cumbre 1470 y 106.3. Gracias por su sintonía. Continúe con nuestra programación. Que tenga una excelente tarde.
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